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3: De esta manera, continuamos con nuestro estudio del libro Un Dios, un mensaje. En el libro de Levítico, capítulo 17, versículo 11, leemos: la misma sangre hará expiación de la persona. ¿Sabe? La historia de la primera familia registrada en la Biblia se encuentra en el libro de Génesis, capítulo 4. Allí aprendemos por primera vez que cuando Adán y Eva fueron expulsados del huerto de Edén, toda la raza humana también fue expulsada. Todos sus descendientes nacerían y se criarían en un mundo maldito y bajo el control del enemigo. Génesis 4:1 dice: conoció Adán a su mujer Eva, la cual concibió y dio a luz a Caín, y dijo: por voluntad de Jehová he adquirido varón. Ahora, Caín significa adquirir. En medio del dolor y la maravilla del primer parto, Eva exclamó diciendo: por voluntad de Jehová he adquirido varón. Quizá ella pensaba que Caín sería el libertador prometido por Dios para rescatarle de las consecuencias mortales del pecado. Eva tenía razón al creer que el Salvador prometido vendría de Jehová. También tenía razón al creer que el Mesías nacería de una mujer. Pero si pensaba que el primer hijo de su marido sería el libertador prometido, bueno, estaba equivocada. Cualquier concepto erróneo que ella pudiera tener se esclareció prontamente. Adán y Eva pronto descubrieron que su querido primogénito tenía una naturaleza pecaminosa. Caín pecaba por naturaleza, exhibía orgullo y voluntad propia, tal como Satanás había hecho y tal como sus padres habían hecho. Caín no fue el libertador prometido. Él simplemente era otro pecador impotente que necesitaba la redención. Cuando llegó el segundo hijo de Adán y Eva, ellos tenían una perspectiva más realista acerca de la condición del hombre. Génesis 4:2 dice: después dio a luz a su hermano Abel. Adán y Eva llamaron a su segundo hijo Abel, que significa vanidad o simplemente nada. No había manera de que ellos pudieran producir un hijo justo. El prometido salvador de los pecadores no podría venir del linaje pecaminoso de Adán. Juntos, Adán y Eva solo podían engendrar a otro pecador como ellos. Si había de venir un hombre justo para salvarlos de la pena del pecado, tendría que venir de Jehová. Como aprendimos en Génesis capítulo 1, el primer hombre y la primera mujer fueron creados a la imagen y semejanza de Dios. Este privilegio maravilloso incluía la responsabilidad solemne de escoger correctamente. La voluntad de Dios para Adán y Eva y sus descendientes era que reflejaran la naturaleza santa y amante de su Creador. Pero cuando Adán y Eva escogieron desobedecer a su creador y dueño, dejaron de reflejar esa imagen. Al instante cayeron y dejaron de ser centrados en Dios y pasaron a ser autocentrados, es decir, egoístas, egocéntricos. Luego ellos pasaron a dar a luz hijos que eran tal como ellos. En Génesis capítulo 5, versículo 3 leemos: Adán, a su semejanza, conforme a su imagen, engendró hijos e hijas. Como dice el refrán de los Wolof, la ligera gacela que salta no engendra prole que cava. Tampoco pueden padres pecadores engendrar hijos justos. Las Escrituras bien lo dicen en Romanos 5:12. Por tanto, como el pecado entró en el mundo por un hombre, y por el pecado la muerte, así la muerte pasó a todos los hombres, por cuanto todos pecaron. Ahora, en el capítulo 4 también vemos

ofrenda a Jehová. Y Abel trajo también de los primogénitos de sus ovejas, de lo más gordo de ellas. Y miró Jehová con agrado a Abel y a su ofrenda. Caín se hizo, como vemos, agricultor, y Abel, pastor de ovejas. Aunque los efectos del pecado abundaban alrededor de ellos, todavía estaban rodeados de la gloria de la creación de Dios y sostenidos por su mano amante. Aunque Caín y Abel eran ambos pecadores, Dios los amaba y deseaba que le conociesen y se acercasen a él para adorarle. No obstante, para que sucediera esto, ellos necesitaban un remedio para su problema del pecado. Dios es santo, y los que le adoran en espíritu y en verdad es necesario que le adoren, dice Juan 4:24. Claramente, estos jóvenes fueron bien enseñados por sus padres, que una vez habían gozado de la comunión íntima con el Creador. Tanto Caín como Abel entendieron que el pecado es una ofensa a Dios. Al igual que sus padres, ellos estaban excluidos de la presencia de Dios. Si deseaban acercarse y tener una relación con Él, tendrían que hacerlo de acuerdo a sus requisitos. La buena noticia era que Dios había abierto el camino por el cual Caín y Abel podían tener cubiertos sus pecados si confiaban en Él y se acercaban a Él en la manera que Él estableció. Escuchemos nuevamente la narrativa en los versículos 3 al 5 de Génesis 4. Y aconteció, andando el tiempo, que Caín trajo del fruto de la tierra una ofrenda a Jehová. Y Abel trajo también de los primogénitos de sus ovejas, de lo más gordo de ellas. Y miró Jehová con agrado a Abel y a su ofrenda, pero no miró con agrado a Caín y a la ofrenda suya. Y se ensañó Caín en gran manera y decayó su semblante. Como con toda historia bien contada, no se dan los detalles de inmediato. La narrativa simplemente dice qué hicieron Caín y Abel. ¿Por qué lo hicieron? Se explica en otro lugar en las Escrituras. Ambos jóvenes deseaban adorar al Dios único y verdadero, y cada uno trajo ofrenda a Jehová. Caín vino con una selección impresionante de frutas y verduras que él había cultivado diligentemente. Abel trajo un cordero inocente y sin mancha. Lo mató y quemó su cuerpo sobre un altar sencillo, tal vez hecho de piedras o con la misma tierra. Según las apariencias, la ofrenda sangrienta de Abel fue algo brutal y atroz, pero la ofrenda agricultural de Caín fue hermosa y atractiva. Sin embargo, las Escrituras dicen que Jehová miró con agrado a Abel

y a su ofrenda, pero no miró con agrado a Caín y la ofrenda suya. ¿Por qué aceptó Dios la ofrenda de Abel, pero rechazó la de Caín? Abel confió en el plan de Dios y Caín no. Veamos ahora un poco en cuanto a la fe y el cordero de Abel, porque esto es muy importante. Las Escrituras nos relatan que Abel vino a Dios por la fe, indicando que Dios había revelado a Caín y Abel lo que él quería. Fíjese lo que dice Hebreos capítulo 11, versículos 4 y 6. Allí leemos: por la fe Abel, quien confió en el plan de Dios, ofreció a Dios más excelente sacrificio que Caín, quien no confió en el plan de Dios. Por lo cual alcanzó testimonio de que era justo, dando Dios testimonio de sus ofrendas, y muerto aún habla por ella. Pero sin fe es imposible agradar a Dios. La fe que agrada a Dios es la que cree y se somete a su plan. Cuando Adán y Eva pecaron, Dios rechazó sus propios esfuerzos para arreglar el problema del pecado. Recuerda, en su lugar, Dios hizo el primer sacrificio de animales por su pecado y proveyó pieles a Adán y Eva para cubrirse de su vergüenza. Al matar animales inocentes, Dios les enseñaba que la paga del pecado es muerte, mas la dádiva de Dios es vida eterna. Más tarde, Caín y Abel fueron enseñados con la misma lección, pero solo uno de ellos creyó. Abel se acercó a Dios por la fe, humilde y obedientemente, presentando a Jehová un cordero de las primicias y sin mancha. Imaginemos a Abel poniendo su mano sobre la cabeza del cordero, silenciosamente dando gracias a Dios, pues aunque él, Abel, merecía la pena de muerte, Dios aceptaría la sangre del cordero como un pago temporal por el pecado. Entonces Abel sacó su cuchillo y degolló a la criatura inofensiva, mirando cómo brotaba la sangre vital del cuello. Al matar al cordero, Abel mostró respeto por la naturaleza santa de Dios y la ley del pecado y de la muerte. Fue porque Abel confió en el plan de Dios que Dios perdonó sus pecados y lo declaró justo. Abel fue librado de la paga del pecado porque ésta fue satisfecha en el sacrificio del cordero. El sacrificio de Abel simbolizó y señaló al perfecto sacrificio que Dios prometió para un día quitar el pecado del mundo. Por esto, miró Jehová con agrado a Abel y a su ofrenda. Veamos como contrapartida las obras y la religión de Caín. ¡Qué joven tan religioso que era! Él puso delante de Dios una exposición admirable de frutas y verduras que él mismo había trabajado duramente para producir. Pero Dios rechazó a Caín y a su ofrenda. El error de Caín no fue la adoración a un Dios falso, sino la adoración falsa al único Dios vivo y verdadero. En lugar de acercarse por la fe a su Creador, Caín vino con sus propias ideas y esfuerzos. ¿Se da cuenta? Dios no había aceptado los delantales de hojas que sus padres habían hecho, y tampoco aceptaría la ofrenda de verduras que Caín ideó. Algunos argumentan diciendo, pero Caín trajo lo que tenía. Bueno, Dios no quería lo que Caín tenía. Él quería que Caín confiara en él y le adorara en base de una paga de muerte, es decir, la sangre de un cordero. Si Caín no tenía un cordero, podía haber intercambiado algunas de sus verduras con Abel por un cordero, o bien podía haberse acercado humildemente a Jehová
ante el altar y sacrificio de Abel, su hermano, donde la sangre del cordero había sido derramada. Pero Caín era demasiado orgulloso para esto. Él escogió adorar a Dios con las obras de sus manos. Por esto, Dios no miró con agrado a Caín y a la ofrenda suya. Ahora, veamos cuál es la paga del pecado. ¿Por qué fue Jehová tan categórico? ¿Por qué es que aceptó el cordero muerto de Abel, pero no la verdura fresca de Caín? Dios rehusó la ofrenda de Caín por la sencilla razón de que la paga del pecado es muerte, no los esfuerzos humanos. La ley del pecado y de la muerte que Dios primero hizo saber a Adán no había cambiado. Todos los que violaban las leyes de Dios tienen una deuda que solo puede pagarse con la muerte. El juez justo del universo no permitirá que una infracción de sus leyes sea penalizada con nada menos que eso. Ninguna cantidad de sinceridad, esfuerzos propios ni buenas obras puede cancelar la deuda del pecado. Para ilustrar esto, imagine conmigo que un gran banco me presta varios millones de dólares. En lugar de invertir este dinero sabiamente, yo voy y lo desperdicio e incumplo los pagos. La policía viene a mi casa y me detiene. En el juzgado yo le digo al juez, mire, nunca en mi vida podré pagar los millones de dólares que debo, pero tengo un plan para borrar mi deuda. Esto es lo que le propongo, señor juez. En lugar de pagar la deuda con dinero, la voy a pagar con buenas obras. Cada día le voy a traer al presidente del banco un tazón lleno de arroz. Un día en la semana me voy a saltar la comida y le voy a dar a los pobres. También me voy a bañar ceremonialmente varias veces cada día para limpiarme de la vergüenza de mi deuda. Esto lo voy a hacer hasta que sea pagada toda mi deuda. ¿Aceptaría el juez semejante arreglo irracional para pagar una deuda financiera? Jamás. Ni tampoco el juez de toda la tierra va a aceptar oraciones, ayunos y buenas obras para pagar la deuda del pecado. Solo hay una manera de pagar por el pecado. Debe ser pagado con la muerte, es decir, la separación eterna de Dios. Ahora bien, ¿hay alguna manera para que los pecadores impotentes puedan ser librados de esta inflexible ley del pecado y de la muerte? Gracias a Dios, sí, la hay. Se trata de la ley del sacrificio. Yo no juego a las cartas, ¿sabe? Pero sé que algunas cartas triunfan sobre otras. Gracias al valor asignado a una carta, esta gana a cartas de menor valor, ¿no es así? En el Antiguo Testamento, los libros de Daniel y Esther hablan de reyes antiguos que a veces hicieron leyes para que no puedan ser revocadas. Recuerda en Daniel 6:8, la ley de Media y Persia no podía ser abrogada. Si un rey quería pasar por alto una ley, en vez de abolirla, establecía una ley más fuerte que triunfara sobre la ley anterior. De forma similar, desde el principio, la manera justa en la que Dios supera la ley del pecado y la muerte es estableciendo una ley más fuerte, concretamente la ley del sacrificio expiatorio. Esto está en Levítico capítulo 6, o también llamada la ley del sacrificio en Levítico 7:11. Dios, que respalda todas sus leyes, estableció la ley del sacrificio para triunfar sobre la ley del pecado y de la muerte, que era jurídicamente vinculante. La ley del sacrificio ofrecía misericordia a pecadores culpables, mientras que al mismo tiempo llevaba a cabo la justicia contra el pecado. La ley del sacrificio sangriento proporcionó la forma en la que Dios
podía castigar el pecado sin castigar al pecador. A continuación, Dios explica cómo esto podía ser. Levítico 17:11 dice: porque la vida de la carne en la sangre está, y yo os la he dado para hacer expiación sobre el altar por vuestras almas, y la misma sangre hará expiación de la persona. Entonces, esta ley, como vemos, contiene dos preceptos básicos. En primer lugar, tenemos que la sangre da vida. Dios dijo: la vida de la carne en la sangre está. La ciencia moderna afirma lo que las escrituras han declarado por miles de años, que la vida de una criatura está en su sangre. La sangre transporta todos los elementos necesarios para sostener la vida y limpiar las impurezas. La sangre es preciosa. Sin ella, los seres humanos y los animales morirían. En segundo término, vemos que el pecado requiere muerte. Dios también dijo: la misma sangre hará expiación de la persona. La palabra expiación proviene de la palabra hebrea kafar, que significa cubrir, cancelar, limpiar, perdonar y reconciliar. Era solo por la sangre derramada que los pecadores podían ser limpiados y reconciliados con su justo Creador. Puesto que la paga del pecado es muerte, Dios estaba diciendo que Él aceptaría la sangre, es decir, la vida perdida, de un sacrificio aceptable como paga y expiación por el pecado del hombre. Ahora, ¿cuál es el sustituto? El principio fundamental de la ley del sacrificio puede resumirse en una palabra: sustitución. Se trata de un animal inocente que iba a morir como el sustituto del pecador condenado. Generaciones antes de la venida del Mesías, Jehová hizo saber a los descendientes de Adán que él aceptaría temporalmente la sangre derramada de un animal apropiado, como puede ser un cordero, una oveja, una cabra o un becerro. Incluso se podían ofrecer palomas y tórtolas. No importaba cuán rica o pobre, buena o mala fuera la persona, todos debían acercarse a Dios, reconociendo su pecado y creyendo que Dios les otorgaría el perdón en base de la sangre derramada. La criatura condenada a morir tenía que ser sin mancha. No podía estar enferma, no podía tener los huesos rotos y no podía tener heridas. Tenía que ser simbólicamente perfecta. El pecador que ofrecía el sacrificio debía poner su mano sobre la cabeza del animal y luego degollarlo. Esto es sacrificio por el pecado. La grasa del animal luego sería quemada sobre el altar. ¿Y qué dijo Dios que conseguiría tal ofrenda? Levítico 4:23 dice que hará por él la expiación de su pecado y tendrá perdón. El que ponía la mano sobre el sacrificio simbolizaba la transferencia del pecado a la criatura inocente. Entonces, aquel animal que llevaba el pecado, perecía en lugar del pecador. En base a este principio de la sustitución, el pecado fue castigado y el pecador fue perdonado. La paga de la muerte por el pecado cayó sobre el animal perfecto e inocente en lugar de caer sobre el hombre o la mujer culpable. La ley del sacrificio expiatorio enseñaba a los pecadores que Dios es santo y que sin derramamiento de sangre no hay remisión, no hay perdón del pecado. Por medio de los sacrificios de animales, Dios

0: holocaustos y tus ofrendas de paz, tus ovejas y tus vacas, en todo lugar donde yo hiciere que esté la memoria de mi nombre, vendré a ti y te bendeciré. La intención principal entonces de esta provisión de sangre por pecado era demostrar la ira justa de Dios contra el pecado hasta el momento en que vendría el Salvador prometido. El propósito del Mesías sería cumplir el verdadero significado de la ley del sacrificio. A juicio de Dios, la vida de un ser humano vale más que todos los animales del mundo. Escuche, los animales no fueron creados a imagen de Dios. Los animales no tienen almas eternas. Consecuentemente, la sangre de los animales solo podría simbolizar lo que era necesario para cancelar la deuda humana del pecado. El cordero muerto de Abel es solo la primera historia escrita entre cientos de narrativas del Antiguo Testamento, donde vemos a creyentes acercándose a Dios en adoración con la sangre derramada de animales inocentes y sin mancha. Entre estas numerosas historias de sacrificios de animales, se destaca una. Es la que los musulmanes en todo el mundo recuerdan año tras año. Más adelante en nuestro viaje juntos vamos a ver un poco más en cuanto a eso. Será hasta entonces.
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Estimado hermano y hermana, debemos cuidar nuestra mente, nuestros pensamientos, no dar lugar a pensamientos negativos y contrarios a la voluntad de Dios, que nos llevarán a acciones negativas, contrarias a la voluntad de Dios. Debemos moldear nuestros pensamientos conforme a las verdades de la palabra de Dios. En la carta a los Filipenses, capítulo 4, verso 8, se nos enseña: por lo demás, hermanos, todo lo que es verdadero, todo lo honesto, todo lo justo, todo lo puro, todo lo amable, todo lo que es de buen nombre, si hay virtud alguna, si algo digno de alabanza, en esto pensad. Pensemos en todo aquello que está alineado a la voluntad y carácter de nuestro Dios. Lo demás, mi estimado oyente, quitémoslo de nuestra mente, desechémoslo.

Gracias por estar allí atento, atenta a la programación bíblica de BBN en este día domingo 16 de agosto. Carlos Mejía la acompaña. En un momento vamos a tener el programa Culto Dominical, donde estamos con la serie Dios habla a través de la Iglesia. Y estamos considerando siete realidades en cuanto a nuestra relación con Dios. Ya se han considerado cuatro de estas realidades y hoy continuaremos con las demás de estas verdades que son muy importantes para usted y para mí. Quédese con nosotros en un momento el programa Culto Dominical. Mientras espera este espacio, siga disfrutando de la música aquí en BBN.

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3: Vamos a entrar en el estudio que tiene como título Dios habla a través de la iglesia. Y hemos estado viendo, después de haber conocido la manera en que podemos conocer más íntimamente a Dios a través de sus nombres, a través de sus atributos, a la manera en que nosotros podemos pues tratar con Dios de manera más íntima, así hemos visto, ¿verdad?, todo lo que concierne a estar atentos a aquellas cosas que Dios quiere para nuestras vidas. En este estudio estamos viendo también siete realidades de experimentar con la persona de Dios, nuestro Padre Celestial. Y hemos visto ya el primer punto de ese estudio, de esas siete realidades, cómo Dios siempre está obrando alrededor nuestro. En segundo lugar, cómo Dios busca una relación de amor continua, real y personal con nosotros. En tercer lugar, vimos cómo Dios nos invita a unirnos a Él en la obra que Él está haciendo. En cuarto lugar, estamos desarrollando cómo Dios habla por su Espíritu a través de la Biblia, que ya lo vimos, a través de la oración, que ya lo vimos. Hoy vamos a ver cómo Dios habla a través de la iglesia. Nos queda ver cómo Dios habla a través de las circunstancias para revelar sus propósitos y para revelar sus caminos. En quinto lugar, en esta quinta realidad, vemos que Dios hace una invitación para trabajar con Él. Siempre llevará esta decisión a una crisis de convicciones que demandará de nosotros fe y acción. Y por último veremos que llegaremos a conocer a Dios por experiencia a medida que le obedezcamos y que Él lleve a cabo su obra a través nuestro. Estas son las siete realidades que estamos estudiando en este material que tiene como título Mi experiencia con Dios. Y hoy vamos a entrar entonces en el tema Dios habla a través de la iglesia para que conozcamos o para revelar su persona, sus propósitos y sus caminos. Vamos a orar y vamos a pedir la bendición a nuestro Señor. Amantísimo Dios y Padre, queremos darte las gracias por la oportunidad que nos brindas de poder estar aquí en tu casa compartiendo de tu palabra, viendo la manera en que podemos acercarnos a ti y por medio de estar conscientes de tu presencia y del lugar a donde tú estás obrando, poder tener experiencias contigo que nos hacen cada día aumentar nuestra fe en ti. Gracias, Señor, por tu bendición, gracias, Señor, por tu iglesia, porque es un organismo vivo, porque tú le has dado vida en Jesucristo. Bendícenos, oh Padre, en el nombre de Cristo Jesús. Amén. Vamos a tomar Efesios capítulo 4, verso 15 al verso 16, hoy como texto lema. Dice este pasaje de la Sagrada Escritura, sino que siguiendo la verdad en amor, crezcamos en todo, en aquel que es la cabeza. Esto es Cristo, de quien todo el cuerpo bien concertado y unido entre sí, por todas las coyunturas que se ayudan mutuamente según la actividad propia de cada miembro, recibe su crecimiento para ir edificándose en amor. Ese es el propósito principal, de acuerdo a lo que establece la palabra de Dios, de la iglesia en este mundo. Ya nosotros hemos visto los recursos que Dios ha puesto en nuestras manos para que nosotros podamos mantener una relación de amor genuina con Él. Y hemos visto cómo Dios utiliza el Espíritu Santo, su Espíritu, como agente revelador y como intercesor ante el Padre para que nuestras oraciones sean hechas conforme a su voluntad y por tanto oídas por Él y contestadas por Él. También hemos visto cómo Dios de manera especial utiliza estos medios de gracia para que nosotros podamos saber sus planes y sus propósitos. Ahora vamos a ver cómo Dios utiliza a su iglesia para mostrarnos el plan que debemos nosotros seguir y cuál es el propósito que nosotros debemos alcanzar. Para introducir el tema de hoy, vamos a narrar una parábola que se llama la parábola de las vías del ferrocarril. Y dice de la siguiente manera: supongamos que el ojo pudiera decirle al cuerpo, caminemos por las vías del tren. Las vías están libres, no hay tren a la vista. De modo que el cuerpo se lanza a caminar por las vías, de pronto el oído dice, oigo un silbato, viene de la otra dirección, hacia nosotros. Mas el ojo insiste, hasta donde yo puedo ver no hay nada de peligro, sigamos caminando. El cuerpo hace caso al ojo y sigue caminando. De pronto el oído vuelve a decir, ese silbato se está haciendo cada vez más audible y está más cercano a nosotros. Los pies dicen, percibo la vibración de un tren que se acerca. Será mejor que salgamos de las vías. Si este fuese su cuerpo, ¿qué harías tú? Yo me imagino que hay varias posibilidades. Según la parábola, se hacen varias preguntas. ¿Tratarías de ignorar el conflicto esperando que se supere entre el ojo, los pies y la vista? ¿Llevarías el tema a votación entre todos los miembros de tu cuerpo y que la mayoría decida qué es lo que vamos a hacer? ¿Confiarías en tu ojo y seguirías caminando ya que sus ojos hasta ahora nunca se han equivocado? No, dice el autor de la parábola, creo que usted saldría de las vías del tren lo más rápido posible. Vamos a ver sobre esta base establecida en la palabra de Dios lo que es primeramente el cuerpo de Cristo. En 1 Corintios capítulo 12, verso número 27, se nos enseña lo que es el cuerpo de Cristo y cómo debe funcionar, o más bien cómo funciona el cuerpo de Cristo. Capítulo número 12, 1 Corintios, verso número 27. Dice así la palabra de Dios. Vosotros pues sois el cuerpo de Cristo y miembros cada uno en particular. Y a unos puso Dios en la iglesia, primero apóstoles, luego profetas, los terceros maestros, luego los que hacen milagros, después los que sanan, los que ayudan, los que administran, los que tienen don de lenguas, son todos apóstoles, son todos profetas, todos maestros, hacen todos milagros, tienen todos dones de sanidad, hablan todos lenguas, interpretan todos. Procurad pues los dones mejores, mas yo os muestro un camino aún más excelente. Por el otro lado, la palabra del Señor nos enseña que cada uno de los miembros del cuerpo de Cristo tiene una función y cada miembro tiene que actuar conforme a lo que Dios le ha dado y a la capacidad que Dios le ha suplido. Por eso los miembros del cuerpo no pueden ser independientes. De hecho, no son independientes. Todos los creyentes genuinos, conforme a la voluntad del Señor, tienen que saber que para cumplir con los propósitos de Dios, tenemos que actuar en plena armonía y concertación con la iglesia. Dios dio a nuestro cuerpo diferentes partes y sentidos. Cuando cada parte cumple la función que le corresponde, todo el cuerpo funcionará debidamente. Cuando una iglesia tiene problemas, cuando esa iglesia tiene miembros que no están en comunión y no actúan en concertación como Dios demanda que actuemos. En nuestros cuerpos físicos, nosotros nos decidimos, no decidimos sobre la base del voto de la mayoría de nuestros miembros, ni pasamos por alto algún conflicto entre nuestros sentidos, ni decidimos prestar atención a un sentido ignorando a los demás sentidos. Vivir ignorando a los demás miembros del cuerpo, nosotros sabemos que es sumamente peligroso. Por eso es que usted ve que el cuerpo tiene una fiebre. Por algo es esa fiebre. Usted no puede de ninguna manera dejar de sentir o dejar de tomar en cuenta esa luz de alerta que le está dando su cuerpo, porque algo está atacando al cuerpo. Y por eso viene esa sintomatología, para que usted pueda determinar o investigar por qué razón el cuerpo está en una situación que no es normal. La iglesia de nuestro Señor Jesucristo funciona de igual manera bien cuando todos los miembros pueden compartir aquello que perciben que Dios quiere que la iglesia sea y que la iglesia haga para la gloria de Dios. Ahora bien, los miembros de una iglesia no pueden conocer plenamente la voluntad de Dios para la vida de la iglesia y para la vida de cada uno particular, porque Dios está centrado en su iglesia. Dios va a darnos lo que necesitamos conocer para que su iglesia sea bendecida. Una iglesia necesita oír el consejo completo de Dios a través de sus miembros. Recién entonces podemos confiar y actuar confiados en unidad para hacer la voluntad de Dios. Tenemos que entender que somos ovejas, no chivos sin ley. Aquí se utiliza mucho esa expresión. El chivo sin ley es aquel que anda sin que nadie lo mande, sin observar ninguna regla, haciendo lo que bien le parece. Así actuaron los israelitas en el tiempo de los jueces, y bien mal que les fue. Todo ese juicio que trajeron hacia ellos de parte de Dios, porque hacían lo que bien le parecía. Andaban como chivos sin ley. Hermanos, una iglesia es un cuerpo. Es el cuerpo de nuestro Señor Jesucristo, y parte de ese cuerpo de nuestro Señor Jesucristo, nosotros somos parte de sus miembros, somos ovejas de su prado, enseña la palabra, donde Él es la cabeza y nosotros somos aquellos que nos dejamos dirigir por esa cabeza, porque somos miembros de su cuerpo. Ese pastor y esa cabeza va a dirigir los miembros de su cuerpo como él quiere, y al cuerpo en general, para que por medio de él se puedan cumplir los propósitos divinos. El Señor Jesucristo está presente como cabeza en su iglesia local. Efesios capítulo 4 nos habla sobre esta verdad, y cada miembro que ha sido puesto en el cuerpo de Cristo ha sido puesto según el beneplácito de Dios. Así lo plantea de igual manera 1 Corintios capítulo número 12 en el verso número 7. Capítulo 12 verso 7, que dice: pero a cada uno le es dada la manifestación del Espíritu para provecho, y eso viene de parte de Dios. Debemos entender que no estamos en el cuerpo de Cristo entonces para actuar de manera independiente, ni tampoco para ejecutar nuestras planificaciones individuales, sino para seguir el plan redentor de nuestro Señor. Cuando usted actúa medalaganariamente, cuando usted actúa por sus propios medios, cuando usted no busca consejo de quien usted debe poner consejo en su vida, usted va a actuar como chivo sin ley y no como oveja del prado del Señor. En 2 Corintios capítulo 5 verso número 20 dice la palabra: así que somos embajadores en nombre de Cristo, como si Dios rogase por medio de nosotros, os rogamos en nombre de Cristo, reconciliaos con Dios. Él es el agente redentor de su iglesia, y a Él nos debemos, porque a Él representamos en esta tierra. Y para nosotros actuar en representación de la persona de Cristo, tenemos que estar reconciliados con Él y reconciliados con su iglesia. Muchos son los cristianos que piensan y aún practican la idea de ellos solamente. pero no toman en cuenta que debemos actuar conforme a la voluntad de Dios como cuerpo que es la iglesia. Dios coloca a cada miembro en una iglesia para que éste se integre en ese cuerpo, pueda cumplir la función para la cual Él le ha colocado y diseñado, y por supuesto para obedecer a la cabeza, que es nuestro Señor Jesucristo. Cuando tenemos una solicitud de membresía y llenamos una fórmula en esta congregación, tenemos y hacemos un acto de compromiso que dice de la siguiente manera, y a veces olvidamos muy fácilmente. Y ese compromiso es firmado por cada persona que solicita miembro a esta congregación. Deseo unirme a esta iglesia porque entiendo que el Espíritu Santo me ha guiado hasta aquí para formar parte de esta familia. Al hacerme miembro me comprometo a apoyar la visión de la iglesia, la filosofía de ministerio, planes y estrategia de sus líderes. Al firmar este pacto me comprometo a velar primero por la unidad de la iglesia. Esto implica aceptar, amar y perdonar al hermano cuando sea necesario, de la forma que Cristo me ha aceptado, me ha amado y me ha perdonado. Juan capítulo 15, versículo número 12, Romanos capítulo 15, verso número 7, y Colosenses capítulo 12, capítulo 3, verso 12 y verso número 3. En segundo lugar, me comprometo a llenar mi responsabilidad como creyente. Eso incluye, pero no se limita solamente a orar por mi iglesia, invitar a otros a conocer y a recibir las bendiciones de Dios y vivir de tal forma que mi vida honre el nombre de Cristo y de esta iglesia. Filipenses capítulo 1, verso 4 y 5, Efesios capítulo 4, verso número 1. En tercer lugar, dice el compromiso, servir a Dios en mi iglesia, estar dispuesto a llenar la ficha de compromiso ministerial para formar parte de alguno de los ministerios de Iglesia de Convertidos a Cristo, ya que es mi responsabilidad de poner mis dones y talentos al servicio de este cuerpo de Cristo de forma prioritaria para el fortalecimiento de esta iglesia. Primera de Pedro, capítulo 4, verso número 10. En cuarto lugar, dice el compromiso me comprometo a apoyar los ministerios de esta iglesia. De esta forma me comprometo a asistir regularmente a las actividades de la misma y me comprometo a contribuir y financiar el reino de los cielos a través de esta congregación. Hebreos 10:25, 1 Corintios 16:2. Y por último dice, me comprometo a apoyar a mis líderes según lo que dice Hebreos 13:17, así como respetarlos y sujetarme a ellos, como se me instruye en la palabra de Dios en Hebreos 13:7, orando siempre a Dios para que los guarde sin caída hasta el día de Jesucristo. Judas, verso número 24. Hemos hecho un compromiso y ojalá que en el cielo no sea que el Señor nos recuerde el compromiso que hemos hecho delante del Señor para con su iglesia, que es el cuerpo de Jesucristo. Yo no soy un chivo sin ley, debo ser una oveja del prado del Señor. ¿Cuál es el propósito del cuerpo? ¿Cuál es el propósito del cuerpo? Dentro del cuerpo de Cristo hay un propósito. Y todo el cuerpo, de acuerdo a lo que dice la palabra de Dios, ha sido ensamblado por el Padre, y por esto todos los miembros están facultados y capacitados por el Espíritu Santo para funcionar en el lugar del cuerpo donde el Padre los coloca. De esta manera, el cuerpo funciona para edificarse y consolidarse en la cabeza hasta que cada miembro llegue a la medida de la estatura de Jesucristo. En Efesios capítulo 4, el apóstol Pablo nos llama a eso, a crecer todos juntos, ayudándonos unos a otros a la estatura de la plenitud de Jesucristo. Hasta que yo no crezca a esa medida y yo no ayude a los demás a crecer a esa medida, no estoy haciendo la voluntad de Dios. Dios nos hizo interdependientes. Por eso nos necesitamos uno a otro. Por eso nos necesitamos mutuamente. Por esto cuando un miembro de la iglesia se debilita, otros estamos llamados a ayudarle, a fortalecerle. Por eso a través del cuerpo nosotros podemos hacer la obra del Señor, fortaleciendo cada miembro cuando éste lo necesite. En el lugar del cuerpo donde lo veo obrando, allí como miembro, yo debo hacer los ajustes necesarios para que Dios me utilice en la manera en que Él lo elija y que yo pueda hacer la obra que Él me ha encomendado. En Colosenses capítulo 1, y vamos allí, epístola del apóstol Pablo a los Colosenses, capítulo número 1 y verso número 28, dice la palabra de Dios, hablando el apóstol Pablo de ese ministerio a los gentiles, declara: quienes anunciamos amonestando a todo hombre y enseñando a todo hombre en toda sabiduría, a fin de presentar perfecto en Cristo Jesús a todo hombre. Esa es nuestra responsabilidad, lograr que todo hombre, todo creyente, pueda, como dice aquí la palabra del Señor, estar en Cristo Jesús de manera perfecta. Todos los que somos hijos de Dios, que somos evidentemente parte del cuerpo de Cristo, debemos saber cuáles son nuestros dones. ¿Cuáles son nuestros dones? ¿Con qué he sido capacitado para yo ponerlo, como dice la palabra de Dios, al servicio de la iglesia, ejecutando y cumpliendo los propósitos divinos para que la iglesia funcione como debe funcionar? El Señor nos va a pedir cuenta a nosotros por nuestros dones, sobre los talentos. La manera en que el Señor nos va a pedir cuenta cuando Él venga, por tus talentos. ¿Qué estás haciendo en la obra de Cristo? ¿Dónde estás participando en el cuerpo de Cristo? ¿Dónde está la función que tú estás haciendo en el cuerpo de Cristo? ¿En qué cosa estás involucrado en el cuerpo de Cristo? ¿O solamente entiendo que mi responsabilidad es venir a oír y a recibir? Una alacena, una despensa que se llena de comida y no se saca la comida, se le pudre la comida. Por esa razón nosotros tenemos, así como recibimos, así tenemos que dar. La Escritura nos dice: de gracia recibiste, dad de gracias, dad de gracias. Debemos de hacer la voluntad del Señor y cumplir con esa responsabilidad. De igual manera debemos saber nuestros dones. ¿Para qué? Para que no estemos llamados o no estemos en un momento determinado queriendo hacer la función de otro que posee el don que yo no tengo. Y eso es lo que muchas veces pasa en la iglesia. Y por eso en la iglesia hay problemas. Y por eso ocurren las cosas que muchas veces ocurren en la iglesia cuando las personas no saben cuál es su don o cuál es la posición donde Dios le ha colocado. La palabra del Señor nos llama a nosotros a actuar conforme al don que hemos recibido en Cristo. Recordemos que en un barco, si todos quieren ser timón, van a hundir el barco. Van a hundir el barco en la tormenta. Nosotros tenemos que saber dónde Dios nos ha puesto a cada uno. Y donde Dios nos ha puesto, allí laborar y hacer la voluntad. La iglesia muchas veces está jugando como eso del jueguito aquel de canasta de frutas, a intercambiarse, ¿verdad? A hacer la labor que no le corresponde. Debemos nosotros tener cuidado de lo que realmente somos para que nosotros podamos estar en el lugar donde Dios nos ha puesto y respetar el lugar donde Dios ha puesto a los demás. Ya hemos visto lo que es el cuerpo de Cristo y ya hemos visto cómo el Señor nos llama a formar parte de ese cuerpo y a actuar como miembros, como realmente somos en ese cuerpo, para la gloria de Él. Ahora vamos a ver la función del cuerpo de Cristo. En primer lugar, aquí en este segundo punto, vemos que debemos actuar como un organismo vivo, como lo que somos. La iglesia, como el cuerpo de Cristo, es un organismo vivo y no una organización humana. Los grandes problemas eclesiásticos vienen cuando personas tratan de llevar la iglesia como si fuera un banco o como si fuera una compañía o como si fuera por acciones una compañía asociada. La iglesia es un organismo vivo, dice la palabra de Dios, no una organización humana. Por eso nosotros debemos ver la iglesia como algo hecho por Dios y no hecho por los hombres. Tenemos el problema de que siempre vamos a estar viendo defectos en la iglesia y estaremos juzgando a la iglesia y nos convertiremos en controladores espirituales de la iglesia cuando no veamos que la iglesia debe depender de la persona de nuestro Señor Jesucristo. ¿Para qué venimos a la iglesia? Venimos a la iglesia para recibir, pero también venimos a la iglesia para dar. En esta iglesia no hay amor. ¿Y qué tú estás haciendo para que haya amor en esta iglesia? Porque aun cuando te traten mal en la iglesia donde tú estés, el Señor te llama a dar la otra mejilla y a mostrar el verdadero amor. No podemos ser cristianos de palabras, tenemos que ser cristianos en hecho y en verdad. Y si tú ves que no hay amor, ve donde la persona que tú estás diciendo que no tiene amor y dale la otra mejilla, para que ella vea que sí hay amor y que tú estás bendiciendo a aquel que te está maldiciendo. La palabra del Señor nos llama a todos y cada uno de nosotros a contribuir al cuerpo de Cristo, porque somos el cuerpo de Cristo. Eso de que en esta iglesia no hay amor, no, eso no es lo que yo debo decir. Yo debo decir, en mí no hay amor, porque yo soy la iglesia y yo soy el cuerpo de Cristo. Y si yo estoy diciendo que en la iglesia no hay amor, entonces yo estoy diciendo que en mí tampoco hay amor. Porque si yo soy parte del cuerpo de Cristo, bueno, tú eres entonces un chivo sin ley, o tú eres una cabra, como dice la palabra de Dios, y tú desde fuera estás jugando el corral del Señor, el redil de nuestro Señor Jesucristo, el redil de las ovejas del Señor Jesucristo. Yo soy parte de ese redil. Yo no estoy puesto allí para juzgar a la iglesia, estoy allí para aportar a la iglesia y tratar de que la iglesia cada día sea mejor. Cuando vemos la iglesia como nuestro Señor Jesucristo la ve, como un organismo vivo, porque es

y no camina más. Y yo me imagino viendo la iglesia de esa manera, cuando el apóstol Pablo dice que todos los miembros bien concertados y unidos por todo su ligamento, dice el apóstol Pablo, es como el cuerpo. Rómpale un ligamento a una parte de su cuerpo para que usted vea cómo todo el cuerpo se duele. Cuando usted se va a caer en el piso, que le descoyunten el talón de Aquiles. Para que usted vea cómo usted se va de cabeza y todo el cuerpo sufre porque usted ha sido afectado en una sola parte del miembro. ¿Sabe lo chiquita que es una muela? Que venga un dolor de muela, ay mi madre, perdemos el juicio por ese miembro tan pequeño del cuerpo. Todo el cuerpo se duele. Inmediatamente buscamos excusas para no hacer lo que tenemos que hacer porque tenemos una muela que me está doliendo. Y eso mismo pasa en el cuerpo de Cristo. Sepamos una cosa, aunque nosotros no tengamos la visión correcta y aunque estemos criticando a la iglesia y misericordiamente como muchas veces lo hacemos, Cristo mantendrá a su iglesia viva porque es un organismo vivo. Si sabemos, en la iglesia hay trigo y hay cizaña, eso lo sabemos. No se sorprenda cuando usted vea personas actuando como trigo sin ser trigo. No se sorprenda porque dice la palabra de Dios que eso ocurrirá y estará ahí hasta que venga el Señor y saque con sus ángeles los que son cizaña. No nos demos a la tarea de nosotros hacer la labor que van a hacer un día los ángeles. Pero sí tengamos presente claramente que aun cuando hayan personas dentro de las iglesias, porque el diablo no está allá afuera, el diablo no tiene que estar en el mundo, porque el diablo, la gente en el mundo hace lo que el diablo quiere sin que el diablo se lo pida. El diablo está dentro de las iglesias, trayendo desavenencia, trayendo malos pensamientos de uno para con los otros, trayendo tropiezos, trayendo malos entendimientos. Eso es lo que está haciendo el diablo en la iglesia. Eso es lo que está haciendo el diablo en la iglesia. Y cuando yo me presto a esto, yo le estoy haciendo el juego al diablo. Pero sepan una cosa, Mateo capítulo 16, verso 18, en su segunda parte, dijo el Señor Jesucristo, y las puertas del Hades no prevalecerán contra ella. Aunque el diablo lo quiera, y aunque el diablo lo planifique, y aunque yo me preste al juego del diablo, las puertas del Hades no prevalecerán contra la iglesia de Cristo y seguirá la iglesia de Cristo hasta que Él venga y la levante. Haga yo lo que haga, diga lo que diga en contra de la iglesia y haga en contra de la iglesia lo que yo quiera hacer. Las puertas del Hades no prevalecerán contra ella. ¿Qué quiso decir el Señor? El Señor quiso decir que aunque el diablo o cualquiera quiera destruirla, su cuerpo seguirá vivo por siempre, porque es su cuerpo. Y Él es la cabeza, y Él la dirige, y Él la protege, y Él la bendice. Por eso tenemos que hacernos una pregunta. ¿Cómo estamos nosotros, o qué estamos nosotros haciendo para que el cuerpo de Cristo sea bendecido? ¿Cómo nos sentimos nosotros cuando alguien critica algún miembro de nuestro cuerpo? Mi madre, qué canilla tú tienes. Que le diga a una hermana así. ¿Se siente uno bien? Uno no se siente bien. Eso pasa con el cuerpo de Cristo. Cada vez que yo critico un miembro del cuerpo de Cristo, el cuerpo de Cristo se resiente y debe resentirse. Y si usted no se resiente, entonces debe decir una cosa. Cuestiones de si usted es parte del cuerpo de Cristo. Porque cuando a mí me critican la iglesia donde yo estoy, o critican la iglesia, otra iglesia, en la forma y misericordia que muchas veces criticamos otras iglesias, el cuerpo de Cristo debe lamentarse. El cuerpo de Cristo debe dolerse. Por eso, la función del cuerpo de Cristo es actuar como un organismo vivo. ¿Y qué pasa con el organismo vivo? Que cuando es tocado cualquier miembro, se duele. Ahora, si usted es un cuerpo muerto, vaya al cementerio y toque a algún miembro de algún muerto de esos que se murió en estos días. Usted no, eso no va a decir ni gil. Pero si usted toca un miembro vivo, de un organismo vivo, inmediatamente usted se va a resentir.
En segundo lugar, debemos ayudar a conocer la voluntad de Dios como iglesia.

iglesia estamos llamados, la función de la iglesia es ayudar a conocer la voluntad de Dios. Cuando actuamos como un cuerpo y consideramos los demás miembros del cuerpo como lo que son, parte del cuerpo de Cristo, nos servirá para, por medio de ellos, conocer la voluntad de Dios. Cuando vemos la conversión del apóstol Pablo, vemos la obra a la cual Dios lo llamó. Allí en Antioquía estaba el apóstol Pablo, predicando la palabra e instruyéndose en el Espíritu de Dios. Y cómo el Espíritu Santo mostró a los líderes de aquella iglesia que el apóstol Pablo iba a ser llamado con Bernabé a la obra del ministerio, a la obra misionera. Dice allí la palabra que Dios utilizó la iglesia. Dios utilizó la iglesia. Y el apóstol Pablo no salió como un chivo sin ley por ahí a hacer la obra del ministerio a los gentiles. No, el apóstol Pablo fue encomendado por la iglesia de Antioquía. El apóstol Pablo, que era el apóstol Pablo, fue llamado por el Espíritu de Dios, apartado por el Espíritu de Dios, él y Bernabé, para ser encomendados a la obra ministerial, a la obra misionera. Estos conocieron, la iglesia conoció la voluntad de Dios y los líderes conocieron esa voluntad de Dios a través de la iglesia, que como dice la Escritura, lo apartaron y impusieron las manos sobre ellos y los encomendaron esa obra. Fuera del cuerpo, mis hermanos, e independientemente del cuerpo, nadie podrá conocer la voluntad de Dios para su relación con el cuerpo de Cristo. Sin el ojo, la mano no sabe dónde tocar. Sin el oído, podrá ser que el cuerpo no sepa cuándo o cómo responder. Cada miembro necesita escuchar lo que dicen los otros miembros del cuerpo, siempre y cuando los miembros que hablen sean realmente del cuerpo o estén en su función real en el cuerpo, comprometidos porque el cuerpo cumpla su función. Pero si yo me la hago haciendo, si soy oído, me la hago haciendo de ojo, o ando pendiente a lo que está haciendo la pierna, o a lo que está haciendo la vesícula, o a lo que está haciendo los riñones, entonces yo no voy a estar haciendo la voluntad del Señor, y mucho menos voy a cooperar para que el cuerpo de Cristo haga la función que tiene que hacer. Al funcionar en relación con la iglesia, yo dependo de otros para ayudarme a entender cuál es la voluntad de Dios. Una sola persona no es la iglesia. Permitamos que la iglesia nos ayude a conocer la voluntad de Dios en todo el sentido de la palabra para la obra que Dios ha encomendado. Debemos confiar que Dios nos proveerá consejo a través de otros creyentes que están comprometidos en el cuerpo, que el cuerpo de Cristo funcione de la manera en que debe funcionar. En la multitud de consejeros está la sabiduría. Luego, nosotros vamos por medio de la palabra, por medio de la Biblia, por medio de la oración, por medio de las circunstancias, vamos a confirmar que ese mensaje que Dios tiene para la iglesia es el correcto y es lo que Dios quiere para ella. En tercer lugar, como parte del miembro del cuerpo de Cristo, la tercera función que vemos en la Biblia es compartir con los demás del cuerpo de Cristo. Cuando Dios guía a una iglesia, Él habla a sus miembros y estos a su vez son guiados a compartir con los otros miembros del cuerpo. Cuando vemos que Dios revela en su palabra verdades espirituales, Él revela esto por su espíritu y llama a los creyentes para compartir con los demás creyentes las cosas que revela. Por eso hay que compartir. Si tú recibes una bendición, compártela con los demás. Dios quiere que compartamos bendiciones. Primera Tesalonicenses capítulo 4, verso número 18, nos muestra la única razón y el único propósito por el cual yo debo compartir con los demás, y es alentar a la iglesia. Alentar a la iglesia. Por tanto, alentaos los unos a los otros con estas palabras, dice allí el apóstol Pablo. Es de notar que este es el llamado de Dios a la iglesia. Primero, que no hay en la Escritura un solo pasaje, un solo versículo en que el Señor envíe un mensaje a algún miembro de su cuerpo con el fin de traerle desaliento a los demás miembros del cuerpo. No necesitamos jarros de agua fría. No necesitamos mensajes subliminales. No necesitamos a nadie que nos ponga el moco para abajo.
como dicen comúnmente por ahí. Lo que necesitamos es que nos alienten, pero si es suficiente, tenemos en esta tierra los cristianos, ¿verdad?, para andar desalentados por lo que vemos en el mundo y la corriente contraria del mundo hacia nosotros. ¿Por qué no nos edificamos? ¿Por qué no nos alentamos como llama la palabra de Dios? La cabeza, nuestro Señor Jesucristo, habla a sus miembros y llama a que ellos sean alentados. Cuando vemos que Dios habla a un miembro de su cuerpo y este lo comparte con los demás, todo el cuerpo recibe ánimo y bendición. Todo el cuerpo recibe la bendición de Dios a través de ese miembro que quiere animar, que quiere edificar, que quiere construir la iglesia, que no quiere desalentar, que no quiere desanimar, que no quiere tirar por el piso las bendiciones de los demás. Esto debe ocurrir cuando tenemos conversaciones personales o nos visitemos, cuando nos reunamos a orar, cuando tengamos asambleas, cuando tengamos estudios bíblicos, cuando tenemos reuniones de cualquier tipo en la escuela, los que están en la universidad, en el trabajo, donde sea. Pero la disposición debe ser transmitir aliento y no desaliento. Cuando compartimos con la iglesia de Cristo, nosotros debemos de tener esto suficientemente claro en nuestro corazón. Las tres funciones principales en este sentido, en cuanto al cuerpo de Cristo, es actuar como un organismo vivo. Si algún miembro de mi cuerpo se duele, yo debo estar dolido. Si alguno recibe bendición, yo debo de tomar bendición. En segundo lugar, debo ayudar a conocer la voluntad de Dios como cuerpo de Cristo que soy, como parte de ese cuerpo. Y en tercer lugar, compartir con los demás miembros de Cristo para alentarlos, para bendecirlos, para animarles hasta el día en que el Señor venga. El propósito del cuerpo de Cristo, Efesios capítulo 4, verso 15 al verso número 16. Dice el apóstol Pablo, vamos a leer desde el versículo 11. Y él mismo constituyó a unos apóstoles, a otros profetas, a otros evangelistas, a otros pastores y maestros, a fin de perfeccionar a los santos para la obra del ministerio, para la edificación del cuerpo de Cristo, hasta que todos lleguemos a la unidad de la fe y del conocimiento del Hijo de Dios, a un varón perfecto, a la medida de la estatura de la plenitud de Cristo, para que ya no seamos niños fluctuantes, llevados por doquiera de todo viento de doctrina, por estratagemas de hombres que para engañar emplean con astucia las artimañas del error, sino que, y ahí está lo opuesto, sino que, siguiendo la verdad en amor, crezcamos en todo en aquel que es la cabeza, esto es Cristo, de quien todo el cuerpo bien concertado y unido entre sí, por todas las coyunturas que se ayudan mutuamente, según la actividad propia de cada miembro, recibe su crecimiento para ir edificándose en amor. La Biblia nos llama a seguir la verdad en amor. Todos los creyentes que formamos parte del cuerpo de Cristo, tenemos que entender este propósito del Señor. El propósito primordialmente de Cristo es que nosotros le sigamos. Sigamos todos juntos la verdad en amor. ¿Quién es la verdad? El Señor Jesucristo, encarnado, dice la palabra, Él es la verdad. Santifícalos en tu verdad, tu palabra es verdad. Y ahí está claro, establecido en la palabra de Dios. Los creyentes genuinos nunca pueden decir, hasta aquí llegó mi conocimiento. Ese día estamos limitando la persona de nuestro Señor Jesucristo. Cada día el Señor nos revela algo nuevo. Por eso debemos compartirlo con la iglesia. Por eso debemos lograr ese propósito del Señor. Marta y María, ¿recuerdan las hermanas de Lázaro? Ellas quisieron detener el conocimiento de la revelación de Dios. Señor, si hubiera estado aquí, mi hermano no hubiera muerto. Ya, se quedó ahí. Ya sabían, todo el mundo sabía en Jerusalén que el Señor sanaba a los enfermos. Y Marta y María querían paralizar, detener el conocimiento de la revelación
del poder del Hijo de Dios. No, Marta y María, yo me quedé allá. En pocas palabras, eso fue lo que le dijo el Señor. Yo me quedé allá para mostrar algo más del conocimiento, de la revelación de mi persona. Ustedes saben que yo tengo poder para sanar.

el Señor puede hacer maravillas con nosotros. Y nos va a revelar maravillas cuando nosotros estemos en la disposición de seguir creciendo para ir edificándonos, como dice aquí la palabra, en el amor de Cristo. Ahora debemos hacernos varias preguntas. ¿Estamos siguiendo la verdad en amor? ¿Estamos haciendo el esfuerzo de seguir a nuestro Señor Jesucristo, que es la única verdad? ¿Estamos obedeciendo su palabra en el amor verdadero del Señor, aunque la palabra vaya en contra de nuestros propios intereses? ¿Estamos dándole al Señor la honra que Él merece, haciendo prevalecer su verdad por encima de lo que otro pueda decir? No solamente nos llama la palabra a seguir la verdad en amor, sino a crecer en todo lo que le pertenece a Cristo. El Señor no quiere, como ningún papá quiere, que su hijo se quede un enano, revejío, como dicen aquí comúnmente. El Señor no quiere eso. Desde que uno ve un muchacho que no crece, comienza a meterle vitamina, llevarlo a un endocrinólogo, a ver qué es lo que está pasando. Ese muchacho tiene que inflarlo, porque mira, tiene problemas. Los papás se preocupan más que el muchacho no crezca, que el muchacho esté como un balón. Si el muchacho está gordo y colorado, no importa, está sano. Eso es lo que dice la gente por ahí. El Señor nos llama a crecer en todo lo que pertenece a Cristo. Y si no, debemos estar preocupados. El propósito de Dios en la iglesia es que su cuerpo crezca. Dios no desea que el cuerpo de su hijo permanezca estático, sino que vaya creciendo, dice la Biblia, a la estatura de la plenitud de Cristo, porque es un organismo vivo, y hemos dicho, y no una organización. Y como organismo vivo tiene que crecer hasta la plenitud de su Hijo Jesús. A esto es lo que nos llama ese texto que citamos en la introducción. Dios nos llama a crecer y a ayudar al crecimiento de los demás. Al Señor no le importa tanto un crecimiento intelectual o un crecimiento numérico, sino a un crecimiento espiritual que traiga acciones y reacciones espirituales. ¿De qué nos sirve ser, como que dicen, PhD en no sé qué cosa y no tener amor, como dice el apóstol Pablo en 1 Corintios capítulo 13? O no tener piedad, o no tener misericordia, o no tener benignidad y bondad para con los demás. El Señor quiere que crezcamos espiritualmente. Los cristianos tenemos que saber que para Dios no es importante lo que podamos crecer en lo intelectual, ya he dicho, y en lo numérico, sino en lo que es la vida en el Espíritu. Y por último, debe edificarse en amor. Debe edificarse en amor. A eso nos llama el Señor, a edificar en amor, a edificar, no a destruir. A veces la iglesia aparece como cuando estamos haciendo remodelaciones. Túmbame eso para entonces levantar otra vez. O como pasaba en las construcciones. Yo no sé si usted ha tenido experiencia con construcciones. Pero uno se afanaba ahí, venían los albañiles y levantaban de un momento a otro todos los bloques que se necesitaban para llegar al entrepiso, para hacer la losa de entrepiso. Y después venían los plomeros. Y derrumbaban una pared para meter una tubería. Y después arriba venían los electricistas. Y runki, tuki, tuki, tuki, tuki, tuki, a romper todo lo que se había hecho. Entonces después había que pagarle. Se inventaron una profesión entre los albañiles. Un media plana. Porque había, parece que plana completa. Pero se inventaron un media plana. ¿Quién era el media plana? Uno que había que pagar letras para reparar todo lo que hicieron los electricistas. Y todo lo que hicieron los plomeros. Y todo lo que hicieron lo que sé yo qué. Usted ve que las instituciones ahora, principalmente las de servicios como internet, como ¿cómo se llama? Teléfono, como electricidad, lo primero que le dicen a los conductores es: cuando usted vaya a construir, mándenos los planos para nosotros saber por dónde que vamos a entrar, para que cuando

construya eso, todos vayamos juntos haciendo la labor que tenemos que hacer y solamente construyamos, porque uno daña la labor del otro y después viene el albañil otra vez a poner los pisos porque el que ríe último ríe mejor y viene a hacer su terminación, entonces después vienen los otros y se la desquitan de lo que ellos le hicieron. No, debemos nosotros edificar, siempre edificar. Eso es lo más importante para el Señor y es el propósito del Señor en el cuerpo de Cristo. Miren, 1 Corintios, capítulo 14, 1 Corintios, capítulo 14, el verso número 12, note lo que dice allí la palabra de Dios. Así también vosotros, pues que anheláis dones espirituales, procurad abundar en ellos para edificación de la iglesia. No es para que yo me gloríe. Mira qué don me dio el Señor, ¿sabes? Porque yo soy experto en hacer. No fue para eso que me llamó el Señor. El Señor me dio ese don que me dio para yo edificar la iglesia de Cristo, para procurar abundar, dice allí, en ellos, para edificación de la iglesia. Nota el versículo 26, ese mismo capítulo. ¿Qué hay, pues, hermanos? Cuando reunís, cada uno de vosotros tiene salmo, tiene doctrina, tiene lengua, tiene revelación, tiene interpretación. Hágase todo para edificación. Para edificación. En Romanos capítulo 14, un poco anterior a 1 Corintios, Romanos capítulo 14, que también nos habla allí de la manera en que debemos tratarnos en la iglesia y considerar a los demás, dice el verso 19, así que sigamos lo que contribuye a la paz y a la mutua edificación. Si hay otra cosa que provoque otra cosa que no sea la mutua edificación, mire, no vaya por ahí. No participe de eso. No participe de eso. ¿Cuántas iglesias son destruidas? Porque uno decidió destruir y lo derraban como un corderito. Si vamos con la mandaria, vamos a destruir. Y se olvidan de lo que dice la palabra del Señor. Vamos a construir. Que todo lo que hagamos sea para la mutua edificación. Romanos capítulo 15, verso 2, dice de igual manera. Cada uno de nosotros agrade a su prójimo en lo que es bueno para edificación. Para edificación. Usted no va a encontrar un solo versículo que le diga para destrucción. No va a encontrar un solo versículo que le diga a usted que lo que usted vaya a hacer, mire, le recomiendo que haga esto para destrucción. Bueno, sí, la carne debemos destruirla, ¿verdad? Y todo eso malo, pero bueno, no, a edificarnos en amor. Eso es lo que dice la palabra. Por eso es maravilloso ver en las Sagradas Escrituras el énfasis que Dios da a la edificación de la iglesia de nuestro Señor Jesucristo. Y mire, tengamos cuidado. Porque el diablo no quiere que edifiquemos. El diablo lo que quiere es que se destruya la iglesia. Hechos capítulo 20, nótelo ahí para que si usted no lo ha visto, usted no le haga el juego al diablo. Porque el diablo tiene la mandarra en la mano y está loco por encontrar a quien dársela para que lo ayude a destruir. Hechos capítulo 20, verso número 28. Advierte Pablo a los hermanos de Mileto, por tanto mirad por vosotros y por todo el rebaño en que el Espíritu Santo os ha puesto por obispos para apacentar la iglesia del Señor, la cual él ganó por su propia sangre. Porque yo sé que después de mi partida entrarán en medio de vosotros lobos rapaces que no perdonarán al rebaño. Y de vosotros mismos se levantarán hombres que hablen cosas perversas para arrastrar tras sí a los discípulos. Por tanto, velad, acordando que por 3 años, de noche y de día, no he cesado de amonestar con lágrimas a cada uno. Y ahora, hermanos, os encomiendo a Dios y a la palabra de su gracia, que tiene poder para sobreedificaros y daros herencia con todos los santificados. Vamos a edificar y vamos a sobreedificar, pero no vamos a destruir, ni nos vamos a prestar para destruir el cuerpo de Cristo. Esta edificación tiene necesariamente que hacerse en amor,
como lo establece aquí en esta conclusión el apóstol Pablo. Un crecimiento espiritual sin amor no es crecimiento, no es edificación, sino destrucción. El amor es el vínculo perfecto de la iglesia. Colosenses 3:14. Y sobre todas esas cosas, vestidos de amor, que es el vínculo perfecto. Es el vínculo perfecto. Si no hay amor en nosotros, no podremos estar unidos como el Señor lo quiere. Y si tú sientes que no hay amor en la iglesia, entonces comienza a dar amor para que sintamos en la iglesia tu amor. Eso es lo que demanda el Señor. Por eso, mis amados, estamos todos de acuerdo entonces de que la iglesia de Cristo es un organismo vivo y como tal tiene que crecer. Y aquí estamos concluyendo. Este crecimiento es un crecimiento espiritual en el cual todos los miembros del cuerpo tienen que poner de su parte para crecer en armonía y hacerlo sobre la base del amor de Cristo, quien es nuestra cabeza y quien tenemos que seguir en actitudes santas y edificantes para su iglesia. Hermanos, si lo que vas a hacer o vas a decir no edifica, entonces no lo hagas ni lo digas, porque estás pecando delante de Dios y delante del Señor Jesucristo, quien es tu cabeza y quien no admite de ninguna manera ni bajo ninguna circunstancia que tú destruyas alguna parte de su cuerpo y no que la edifiques en amor. Así que, hermanos, estamos llamados a eso, para poder tener una experiencia con Dios como debemos tenerla. Estamos llamados a oír la voz de Dios a través de su iglesia. Y como iglesia que somos, a saber actuar para que la palabra del Señor corra entre nosotros, sea bendecida y crezcamos a la estatura de la fe.

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0: Las buenas noticias a memorizar las encontramos en Joel capítulo 2, verso 13. Rasgad vuestro corazón y no vuestros vestidos, y convertíos a Jehová vuestro Dios, porque misericordioso es y clemente, tardo para la ira y grande en misericordia, y que se duele del castigo. Joel 2, 13. Rasgad vuestro corazón y no vuestros vestidos, y convertíos a Jehová vuestro Dios, porque misericordioso es y clemente, tardo para la ira y grande en misericordia, y que se duele del castigo.
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5: ¿Cuál es el poder de una madre piadosa? Escúcheme atentamente. Hay cuatro cosas que oro que el Espíritu Santo grabe en su corazón. Madres, escuchen. El poder de las prioridades. Primero, el poder de la oración. Segundo, el poder del propósito. Tercero, el poder de la persistencia. Y cuarto, el poder de la persuasión. Si usted practica estas cosas, será una madre piadosa y poderosa. Si usted es una madre y me está escuchando, ore para que Dios le ayude a enfocarse en estas cosas. Si todavía no se ha casado, pero anhela formar su hogar, pídale a Dios que le ayude a tener sus prioridades en orden, y usted puede querer y ver las cosas que realmente tienen valor. Si usted es una mamá o un papá y tiene hijos que han fracasado, pídale a Dios que le ayude a comenzar de nuevo y que le dé sabiduría para restaurar los años perdidos. Tal vez usted me pregunte, pastor, si mis hijos hacen lo equivocado, ¿quiere decir que definitivamente he fracasado? No, de ninguna manera. Pero escuche con atención lo siguiente. Aún la madre más piadosa o el padre más piadoso no es garantía de tener hijos piadosos. Usted debe tener deseos para sus hijos y metas para usted. Su deseo para sus hijos es que sean hijos piadosos.
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La mujer sabia edifica su casa, mas la necia con sus manos la derriba. Este pasaje lo encontramos en el libro de Proverbios, capítulo 14, verso 1. Estimada oyente, que usted pueda ser esa mujer que es una mamá, una esposa, que es de bendición a sus hijos y a su cónyuge, y para ello que pueda buscar al Señor a través de su palabra. Permita que sus verdades guíen y transformen su vida, de manera que pueda ser esa mujer sabia que edifica su casa. Manténgase en sintonía de BBN, tenemos más música para usted.

pronto vamos a tener el programa Desencadenados, con otra historia real de salvación. Permítame recordarle, estimado oyente, quien nos sintoniza en el país de Ecuador y también en Panamá, que el día de mañana, desde las 6 de la mañana, estaremos con nuestra Radio Maratón de Fe dirigida a estos países, esperando contar con su valiosa participación. Déjeme dejarle el siguiente pasaje en Lamentaciones capítulo 3, verso 24. Mi porción es Jehová, dijo mi alma, por tanto en él esperaré. Que usted y yo pongamos toda nuestra confianza y esperanza en nuestro gran Dios. Carlos Mejía se despide deseándole un buen descanso. Bendiciones del Señor.

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4: ¿Cómo estás? ¿Basura adentro? ¿Basura afuera? Se refiere a las computadoras, pero es igualmente apropiado para la crianza de niños. La clase de alimento espiritual que los padres den a sus hijos va a afectar su crecimiento y comportamiento en la adolescencia. Si a los niños se les permite alimentarse de decepción, van a crecer creyendo mentiras. Solo cuando se les alimenta de la verdad, sus corazones, mentes y vidas serán desencadenados.
5: Muy bien, Darren. Quiero que estés muy calladito ahora. A mamá le van a leer su futuro. ¿No piensas que es divertido saber lo que va a suceder? Espero que sea bueno. Calladito ahora, es sin hablar. No te muevas y solo escucha.
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6: Un amigo me dijo que puede leer el futuro en la palma de la mano.
5: Puedo si me dejas.
6: Bueno, para eso vine.
5: ¿Te han leído el futuro antes?
6: No, pero vi cómo se lo leían a mi madre un par de veces cuando era pequeño.
5: Déjame mirar. Puedo ver que te gusta la música.
6: Tienes razón.
5: Veo que tu familia está quebrada y tú estás atravesando una crisis ahora, pero eso va a cambiar.
6: ¡Qué bueno!
5: Veo que vas a tomar una decisión, una que va a cambiar radicalmente tu vida.
4: Desde el principio de los tiempos, la gente ha querido conocer el futuro, esperando controlar sus vidas. El hombre de esta historia ciertamente necesitaba el control. No tenía aún 20 años y su vida era verdaderamente caótica y sin propósito. Pero Darren Jones enfrentaría una encrucijada y la decisión correcta le daría el poder que necesitaba para cambiar su vida. Esta es su historia real ahora en Desencadenados.
6: Soy Darren Jones. Tengo un hermano mayor que tenía 4 años cuando yo nací, el 1 de junio de 1979, en Richmond, Indiana. Mi padre tocaba música folclórica en bares y su forma de vida destruyó nuestro hogar. Mis padres se divorciaron cuando tenía 6 años. Mi hermano y yo vivíamos con mi madre, pero cada 2 semanas visitábamos a mi padre. Él se volvió a casar, pero ese no fue el único cambio que hubo en su vida.
7: Coman, chicos. Vamos a ir a la iglesia esta mañana.
8: ¿A la iglesia?
7: Sí, a la iglesia.
8: ¡Qué mal!
7: No se deben quejar. Ustedes necesitan escuchar la palabra de Dios.
8: ¿Cuándo comenzaste a ir a la iglesia, papá?
7: Justo después de que tu madre y yo nos separamos.

0: Estaba leyendo un pequeño Nuevo Testamento cuando Dios habló a mi corazón.
1: ¿Dios es real, papá?
0: Sí, Dios es real, Darren. Él ve todo lo que haces y oye todo lo que dices. Así que trata de vivir una vida mejor que la que yo viví.
2: Ah, ¿eso significa que no podemos escuchar música rock mientras estamos acá?
0: Eso significa que el Señor quiere tu corazón y tu voluntad.
2: No veo por qué tenemos que ir a la iglesia.
0: Mientras que estén acá, van a ir. Oro para que puedan conocer al Señor. Me gustaría ver a tu madre llevarlos a la iglesia también.
2: Ella está muy ocupada. Todo el día trabaja en el hospital psiquiátrico y ahora trabaja también en la tienda de animales.
1: Y va a la universidad de noche.
0: ¿Por qué va a la universidad?
2: Y porque quiere ser enfermera.
0: No la ven mucho entonces.
2: No.
0: ¿Quién cuida de ustedes entonces, chicos?
1: Podemos cuidarnos solos.
0: Una razón más para aprender de Dios. Él los va a librar de problemas.
3: Esto era el final de los 80 y la pared de nuestro cuarto estaba cubierta con fotos de estrellas de rock. Mi hermano, al estar obsesionado con el rock, salía mucho de viaje porque tocaba en bandas, así que yo me quedaba solo. Tenía un buen amigo con el que pasaba mucho tiempo y él me enseñó muchas cosas, algunas que mi hermano no aprobaba.
1: Darren, ¿estuviste fumando?
4: No.
1: ¿Hueles a cigarrillo?
4: Nick trató de fumar en el granero.
1: Eso pensé. Vi unas colillas de cigarrillo allí.
4: Además, tú fumas, ¿no?
1: Sí, pero soy mayor.
4: Él dice que está de moda fumar.
1: ¿Y cómo vas a comprar cigarrillos a tu edad? Esperas a que trabajes y cuídate de que mamá no te atrape.
3: Después de un tiempo, era adicto al cigarrillo. Mi amigo y yo probamos la marihuana cuando estábamos en tercer grado de la escuela primaria. La mitad de un cigarrillo que él encontró entre las cosas de su padre. Una noche, mi hermano trató de llevarme a mí y a mi amigo a un concierto de rock en una universidad local. Pero éramos muy jóvenes, así que debimos esperar en el auto. Mi amigo me preguntó si yo creía en Dios, y le dije sí. Luego me preguntó quién había creado a Dios, y no tuve una respuesta. La duda estaba en mi corazón, junto con otras influencias negativas, que incluía las letras de las canciones de rock que escuchaba.
5: ¿A dónde vas ahora, Matt?
2: Mi banda tiene un concierto hoy a la noche.
5: No hagas ruido cuando vuelvas. Ay, estoy muy cansada.
2: No deberías trabajar tanto, mamá.
5: Tal vez debería vivir del gobierno. ¿Qué piensan de eso, chicos?
6: No, nunca. Horrible.
2: Horrible. Quiero comprarme una guitarra eléctrica.
5: Pídele el dinero a tu padre o a uno de tus tíos. Pero si ellos no te lo dan, yo lo haré.
2: Ok, mamá. Te veo después.
5: Hay una buena película de terror en la televisión. Darren, ¿quieres verla conmigo?
3: Algunas de las películas que veíamos promovían mensajes oscuros, promiscuos y de sacrificios de animales. Recuerdo haber dibujado un pentagrama en mi cuaderno cuando estaba en cuarto grado y escribí en él las palabras 666, mata para Satanás. Combinado esto con la letra de la música que escuchábamos con mi hermano, me confundí sobre el mensaje opuesto, la vida de santidad que escuchaba cuando iba de vez en cuando con mi padre a la iglesia. Cuando tenía 12 años, mi abuelo paterno murió, y cuando tenía 13 años, mi otro abuelo murió. Me envolví en el dolor, cerré la puerta de mi cuarto y leí la Biblia en busca de algo, pero no estaba seguro de qué.
4: Realmente te extraño, abuelo. Recuerdo cómo te sentabas en la terraza y tocabas el banjo. Nos cantabas canciones. Me encantaría poder escucharte nuevamente. Dios, ¿por qué tenías que llevarlo? Lo amaba. ¿Escuchaste eso, abuelo? Dios. Dios, voy a volver a ver a mis abuelos algún día. No es justo amar a alguien y que te los quite.
2: ¿Qué haces, Darren?
4: Leo la Biblia.
2: ¡Qué locura!
4: Yo te alabaré, oh Señor mi Dios, con todo mi corazón. Y voy a glorificar tu nombre por siempre, porque grande es tu misericordia hacia mí y has librado mi alma del pozo.
3: No entendí lo que leí, y lo dejé a un lado y fuera de mi mente. A los 13 años empecé a tocar en una banda de rock, como mi hermano. En ese mismo tiempo, dejé de asistir a la iglesia con mi padre. La nuestra era una pequeña banda de punk rock, y yo tocaba el bajo. El cantante principal se rehusaba a usar drogas, pero el baterista era un adicto que tomaba cualquier cosa. Él me hizo probar LSD, un viaje que comenzó siendo divertido, pero antes de terminar la noche, deseaba que acabara.
7: ¿Todavía viajando, Darren?
4: Ah, oh, hombre. Las paredes se mueven para adentro y afuera. Respiran. No sabía que las paredes hicieran eso.
7: Estoy viendo colores fantásticos, como un caleidoscopio. Se mueven de adelante hacia atrás, en círculo.
4: Esto no me gusta nada. ¿Cómo sé que las puertas no se van a cerrar y me van a aplastar hasta matarme?
7: No va a pasar. Mejor permanece despierto.
4: Nunca más voy a probar ácidos.
7: Ya vas a cambiar de opinión. La realidad es muy aburrida.
3: Él tenía razón. Tomé ácidos muchas veces. Tenía 18 años cuando mi tío abuelo, el predicador, murió. Camino al cementerio le dije a Dios que iría a la iglesia cada vez que las puertas estuvieran abiertas. Pero después de ese día no volví más. Nuestra banda se desintegró, pero encontré otra banda de punk rock que necesitaba un bajista. Y también tomaron a mi amigo el baterista. Un día antes de ir a la escuela, manejamos hasta un bosque cerca de una universidad y nos drogamos.
4: Esto es bueno. Estoy volando.
1: Sí. Ahora sí que puedo enfrentar la escuela.
7: Tal vez deberíamos dejar de ir a la escuela.
1: Sí, es verdad.
7: ¡Ey! Un guardia viene. Tira el cigarrillo.
4: ¿Qué pasa, hombre?
8: Escondan la droga, muchachos. Rápido.
7: Está esperando que bajes el vidrio, Darren.
4: Este auto está lleno de humo.
8: Él no me va a quitar a mí la droga.
4: ¿Eh? ¿Qué dice, oficial?
9: Muy bien, chicos. Deme todo lo que tienen.
5: Darren, ¿tú y tus amigos estaban usando drogas en el campus de la universidad?
4: ¿Por qué preguntas?
5: Porque la policía me llamó. Dijeron que un guardia de la universidad te encontró con tus amigos estacionado en el bosque hace un par de días. Y estaban usando drogas.
4: ¿Y qué?
5: ¿Y qué? ¡Eso es contra la ley!
4: No estábamos molestando a nadie.
5: Me dijeron que también hallaron una botella de licor en tu auto. ¿Es cierto?
4: Sí, me olvidé de que estaba allí.
5: Tienes suerte de que no te hayan tirado en la cárcel por un largo tiempo.
4: Gran cosa.
5: Es una gran cosa, hijo. Eres menor de edad. No deberías tener licor en tu auto. Y no tienes por qué estar en ese lugar con drogas. Se supone que tenías que estar en la escuela.
4: Voy a dejar la escuela. Ya estoy ganando dinero.
5: ¿Haciendo hamburguesas? ¿Es eso lo que quieres hacer el resto de tu vida?
4: Voy a hacer mucho dinero tocando rock.
5: ¡Ja! Vas a venir conmigo al cuartel de policía. Y no estoy feliz por eso.
3: En el cuartel, un policía me dijo que tenía que hacerme un análisis de drogas cada cierto tiempo o me arrestarían. Así lo hice por un tiempo. Un día, estaba manejando con la banda cuando escuchamos Desencadenados en la radio. Escuchamos la historia de unos muchachos como nosotros, que usaban ácido y se metían en problemas, y nos reímos.
4: ¡Qué divertido! Creo que estaba muy volado cuando dio ese testimonio.
1: Sí, seguro. La religión es solo para los perdedores.
7: Sí, cuando crezca, yo quiero ser un alcohólico profesional.
4: ¡Ya lo eres!
7: ¿Todavía te hacen esos análisis de droga, Darren?
4: No, me aburrí de hacerlos.
1: ¿Qué? ¿Los dejaste de hacer? ¿Tan fácil es?
4: Creo que eso fue algo en lo que el policía se puso de acuerdo con mi mamá.
1: No.
4: Le dije a ella que dejara que me metieran en la cárcel, pero no volví a oír más de eso.
8: ¿Vamos a ver una película de terror?
7: No. Vamos al cementerio.
1: Sí.
7: Sí, me gusta estar allí cuando estoy drogado.
4: Ten cuidado con lo que juegas allí, hombre.
10: Darren se estaba enterrando a sí mismo en un hoyo muy profundo. Nos va a contar sobre eso en un momento. Escuchamos de todo. 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
11: Me encantaba andar en patineta cuando estaba en la escuela secundaria. Y un día, mientras patinaba en el centro del pueblo, un par de chicos me detuvieron. Me preguntaron si quería ser salvo y me guiaron en una oración. Pero me fui de allí sintiéndome mal, porque no lo hice sinceramente y sabía que era la misma persona pecadora. Aún después de eso, mi vida fue mucho más rebelde.
5: Darren, ¿qué es eso en tu brazo?
8: Un tatuaje.
5: Dice no hay salida. Ay, ¿por qué pones algo así en tu cuerpo?
8: Es el nombre de nuestra banda, mamá.
5: Pero también es algo que no tiene valor ni sentido.
8: Bueno, así es la vida.
5: No siempre te sentirás así, pero siempre vas a tener ese tatuaje en tu cuerpo. No lo vas a poder sacar, ¿sabes eso, no?
8: Sí, ya lo sé.
5: No te entiendo. Creo que son tus amigos.
8: No comiences a hablar mal de ellos.
5: Son una mala influencia para ti, Darren. Esa música horrible que escuchan y tocan, ¡ay, me da escalofríos!
8: ¿Nunca te importó mirar cosas así en las películas?
5: Ay, lo siento tanto, Darren. Me equivoqué en exponerte a esas cosas. Estaba pasando un tiempo tan difícil cuando tu padre y yo nos divorciamos que estaba buscando cualquier cosa que me ayudara a soportar la situación. Sabes que el mensaje en esa música está en contra de Dios.
8: No quiero ir de Dios.
5: Lo que pido es que pares y pienses en tus decisiones. Has cometido serios errores y van a afectar el resto de tu vida.
8: Es mi vida.
5: Escribí un poema. Te lo quiero leer. Cuando los ángeles se paren frente a Dios.
8: Te dije que no quiero oír nada de Dios.
5: Pero Él te creó.
8: Tú me creaste. Me trajiste al mundo. Dios es un fraude.
11: Ese era el nombre de una de nuestras nuevas canciones. Nuestra música empezó a ser pesada, las letras raras, especialmente después que aceptamos un nuevo baterista. En mi último año de secundaria, dejé los estudios y me fui a vivir con mi banda, lo que abrió mis ojos a lo que ellos realmente eran.
8: Escuchen, escuchen esto. La idea del infierno es un mito, preparada para tener a las personas con miedo.
0: ¿Qué lees?
8: La Biblia satánica.
0: Déjame ver.
8: No pierdas la página. ¡Tonto! ¿Por qué la tiraste contra la pared?
0: Si Dios no es real, entonces el diablo tampoco. Es inútil leer ese libro.
11: Nuestra banda se disolvió después que llegó una cuenta de teléfono por $800. Me mudé con mi padre y trabajé en una pizzería. Mi hermano estaba casado, pero yo andaba con uno de sus viejos amigos. Luego me metí en problemas.
0: ¿Qué pasó, Darren?
8: Me peleé con unos muchachos.
0: Por decir cosas tontas, me imagino.
8: No, el tipo era un tonto.
0: Darren, yo solía pelear mucho antes de ser salvo.
8: Como la vez que viniste a casa y te paraste frente al cuarto de mamá con una escopeta gritando ¡la voy a matar! ¡La voy a matar!
0: No me enorgullezco de eso, hijo. Siento haberte hecho pasar por eso. Sé que te traumatizó.
8: Recuerdo que gritábamos ¡no mates a mamá!
0: Eso es lo que pasa con nosotros antes de ser salvos. Estaba bajo el control del alcohol y el diablo. Creó confusión, temor y toda clase de pensamientos diabólicos.
8: Uf, ya viene el sermón.
0: Bueno, no lo puedo evitar. También lamento que mis amigos y yo dejáramos que bebieras nuestras cervezas y fumaras nuestros cigarrillos. Pensamos que era divertido, pero era tonto y hacía daño.
8: No me lastimó.
0: Oh, sí lo hizo. Cosechas lo que siembras. Yo sembré confusión y cosecho las cosas que van contra Dios en tu vida.
8: Creo que voy a ir a Indianápolis y a vivir con la tía Peggy y el tío Bill.
0: ¿Te invitaron?
8: Sí, allí puedo trabajar e ir a la escuela. Un par de amigos va a venir conmigo también.
0: Darren, necesitas huir de tus viejos amigos y darle tu vida al Señor. Él te va a ayudar a cambiar.
11: Conseguí trabajo en un restaurante y aún comencé la escuela. Un día, cuando iba a andar en patineta con un amigo, paramos para comprar cervezas y nos encontramos con una pandilla.
0: Hola.
12: Papá, a mi amigo y a mí nos robaron anoche.
0: ¿Qué pasó?
12: Unos muchachos rodearon nuestro auto y uno sacó un cuchillo. Nos hizo manejar un suburbio. Cuando traté de saltar del auto, sacó un arma.
0: Gracias a Dios que no te hirieron.
12: Él estaba usando una de esas pulseras que dicen ¿qué haría Jesús? Así que le pregunté por qué tenía eso.
0: ¿Qué dijo?
12: Me preguntó qué sabía de Jesús. Y yo dije, él es el rey de reyes y el señor de señores.
0: ¿En serio? ¿Por qué dijiste eso?
12: No lo sé, pero él tomó un par de cosas de la cajuela y nos dijo que nos fuéramos de allí.
0: Dios te protegió.
12: Creo que sí. Eso es lo que le dije a mi amigo, pero no me creyó.
11: Una vez hice una fiesta en la casa de mi amigo que duró 4 días. Cuando volví a casa de mis tíos, me di cuenta que todas mis cosas estaban empacadas. También me echaron de la escuela y el trabajo. Mis tíos consideraban que yo no era una buena influencia para su hijo y sugirieron que me fuera con mi hermano. Encontré otro trabajo y le daba un poco de dinero a mi hermano para vivir con él.
2: ¿No tienes una cita hoy?
8: No, no confío más en mi novia. Me di cuenta que me miente.
2: ¿Sobre qué?
8: Usar drogas. Dijo que no lo hace, pero luego se drogó con un amigo. Además, es una bruja.
2: ¿Bruja?
8: Sí, ella y sus amigos hablan de demonios todo el tiempo.
2: ¡Qué raro!
8: ¡Ey! Encontré un himnario en el ropero. ¿Cantarías algunos himnos conmigo?
2: Me voy a acostar ahora.
8: Entonces voy a ver la televisión por un rato. Me gusta escuchar esos predicadores.
2: ¿Estás bromeando?
8: No, por alguna razón me siento bien cuando hablan de Dios.
2: Eso va a hacer feliz a papá.
8: Sí, ojalá alguien me llevara a la iglesia. ¿Irías conmigo?
2: No sé, no estoy en eso. Pregúntale a Chrissy, tal vez ella vaya.
11: Pronto me olvidé de eso y llené mi tiempo con fiestas, chicas y drogas. Uno de mis primos me ofreció un trabajo en Richmond como ayudante en una empresa de alfombras, así que le pregunté a mi abuela si podía mudarme con ella. Ella iba a la iglesia 3 veces por semana y me invitaba todo el tiempo, pero nunca fui. La podía escuchar orando por mí y sus hijos antes de ir a dormir, así que yo empecé a orar antes de ir a dormir pidiéndole a Dios que me ayudara. Luego, uno de mis amigos me ofreció alquilar un lugar con él. Podía llegar tarde, escuchar música fuerte y hacer fiestas. Todo lo que no podía hacer en la casa de mi abuela. Así que lo hice, pero gastamos tanto que no pagamos nuestras cuentas.
8: ¡Mamá! ¡Qué sorpresa!
5: Traté de avisar, pero el teléfono estaba desconectado.
8: Sí, la electricidad también, porque no pagamos la cuenta.
5: ¿Necesitas ayuda?
8: No, estamos bien. Trabajo en 2 lugares.
5: Apuesto a que no hay comida en la casa.
8: ¿Cómo en el trabajo?
5: Ay, Darren, estoy muy preocupada por ti.
8: Estoy bien, mamá.
5: No, no estás bien, hijo. Vayamos al supermercado y te compro algo de comida.
11: Durante ese tiempo, un amigo me llevó a la divina, que me dijo cosas que parecían alentarme. Pero la droga y el alcohol tenían el control de mi vida. No podíamos pagar la renta, así que le pregunté a mi abuela si me podía mudar nuevamente con ella. Aceptó, mientras que yo me comportara bien. La segunda noche de estar allí, me fui de fiesta con unos amigos del trabajo y volví en la madrugada. Estaba tan borracho que me senté en el porche de su casa. Me apoyé en una mesa de vidrio y la rompí, despertando a mi abuela. Ella me llevó a la cama. Al día siguiente mis padres llegaron y almorzamos juntos en un parque cercano.
5: Tienes que hacer cambios, Darren. No puedes seguir viviendo así.
0: Solo tienes 19 años. ¿Y en cuántos lugares has vivido hasta ahora?
8: ¿Importa eso?
0: Sí, importa. Saltas como una gota de agua en aceite caliente.
5: Tu padre tiene razón, hijo. ¿Por qué no buscas aconsejamiento?
8: No me va a ayudar.
0: Necesitas al Señor, hijo. Has llenado tu cuerpo con drogas y tu mente con suciedad a través de esa horrible música punk. Y estás hueco por dentro. Con razón no puedes soportar tu vida.
8: Estoy bien. Solo tomé demasiado anoche.
5: Y quebraste la mesa de tu abuela. No quiere que te quedes más con ella.
8: Seguro.
0: Sin Dios no puedes resistir la tentación. Estás sin fuerza frente a tus deseos sensuales y las acechanzas del diablo.
8: Déjenme en paz. No necesito nada de esto.
11: Salí caminando para pensar. Y los pensamientos que tuve fueron horribles. ¿No estás cansado de tu vida? ¿Cansado de trabajar? ¿Cansado de las mentiras de tu novia? No puedes confiar en nadie. ¿Qué vas a hacer con tu vida? Nadie te quiere. Más vale estar muerto. Encuentra una forma de matarte. Eso es, eso haré. Estaba muy asustado y deseaba que alguien me ayudara antes que fuese demasiado tarde.
0: ¿Quieres dar una vuelta, Darren?
4: Sí, seguro.
0: ¿A dónde ibas?
4: No sé, no tengo a dónde ir.
0: ¿Te gustaría ir al campamento donde estoy quedándome?
4: ¿Tu iglesia tiene un campamento?
0: Sí, te daré un lugar donde estar y tiempo para pensar en lo que quieres hacer con tu vida. Bueno, te llevo si quieres ir.
4: Está bien, papá.
0: Dios, te estoy trayendo a mi hijo. Por favor, ayúdalo.
11: En el campamento estaba atónito al ver las sonrisas y amabilidad de todos. Estuve en dos reuniones donde oí muy buena música y buenos mensajes. A las 11 de la noche, mi padre sugirió que fuésemos a dormir, pero yo le dije que sentía que debía ir ante el altar y debía orar. Él me acompañó. Yo estaba llorando. Antes de llegar, me arrodillé y comencé a hablar con Dios. Jesús, por favor, perdóname por mis pecados. Cambia mi vida. Perdóname por la forma en que he vivido. He arruinado mi vida. Cambia mi vida y forma en mí alguien que te honre y glorifique. Te necesito, Dios. Por favor, sálvame. Me quedé en el altar lo suficiente para llorar delante de Dios, mientras otros se regocijaban, especialmente mi padre, alabando a Dios. Los días siguientes me di cuenta que Dios había cambiado mi vida completamente. Ya no necesité drogas, alcohol o cigarrillos para seguir adelante. Comencé a leer la Biblia constantemente y asistir a los programas de la iglesia. Una noche fui para oír a un evangelista.
13: El mundo piensa que Broadway es un lugar para entretenimiento. Pero Jesús lo veía diferente. Él dijo, ancha es la puerta que guía a la destrucción y muchos la atraviesan. La gente piensa que uno la pasa muy bien viajando por el camino del pecado. Pero se viaja por ese camino porque se está separado de Dios. Y no se dan cuenta que el camino que están usando les lleva directamente al infierno, a una separación eterna de Dios. Pero Jesús dijo, angosto es el camino que lleva a la vida, pocos lo hallan. Jesús es el camino angosto, el único camino hacia Dios. Yo soy el camino, la verdad y la vida. Nadie viene al Padre sino por mí. ¿Ves? El pecado tiene una paga y esa paga es muerte. Romanos 6:23 dice, porque la paga del pecado es muerte, mas la dádiva de Dios, el regalo de Dios, es vida eterna. Dios dio a su Hijo unigénito, Jesucristo, para pagar por nosotros, para poder ser reconciliados con Dios. La salvación es un regalo, nadie lo puede ganar. Como cualquier otro regalo, debes extender tu mano para tomarlo.
11: No conocía a este evangelista, pero en medio del mensaje caminó hacia mí.
13: Hijo, no te conozco, pero creo que tú conoces este camino ancho del cual he hablado. Pero también estoy seguro que conoces del camino angosto que hemos mencionado en esta noche.
11: Esa noche sentí que Dios quería que yo predique el Evangelio. Mi pastor me discipuló y fielmente estudié las Escrituras. Hoy sirvo a Dios con todo mi tiempo y predico el Evangelio en cada oportunidad que tengo. Y Dios me ha dado una hermosa esposa e hija. Así que te pido, deja el camino que lleva al infierno y comienza a seguir a Cristo.
14: No hay otro nombre debajo del cielo por el cual podamos ser salvos. Amigo, la salvación está a tu disposición. Clama a Dios y Él te responderá. 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

0: Mateo, capítulo 14.
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Dios le bendiga grandemente. 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Buenos días, hermano Verdi. Saludos desde Ayacucho. 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Aleluya. 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Saludos desde Lima. 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Lima para Cristo. 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

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Hola, buenos días, pastor. Muchas bendiciones. Gracias por darnos la fortaleza. Muchos saludos para todos los trabajadores de Radio Amauta. Así mucho, hace mucho frío, pastor. Mis saludos desde Huaral, Aucayama. Huaral, Aucayama, Paninchin Gloria Castillo, Ari Paniay, Kaiwanta Tajariki, Chirija, Tumpataña, Baja y Camochcan, pero Chaiwampas, Ainchatam, Chiri y Camochcan. 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Gloria Castillo Nichkan, aquí está lloviznando y hace frío, pastor, Nispapaninchin Gloria Castillo. 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Muy bien, entonces, Juana Ludeña, Maura Cayancho, Reinalda Taipe, Paikunapas, Maquichanta Churaikunco, Inaspa, Olinda Inga Sánchez, Olinda Inga Sánchez, Fulgencio Oyola Taipe, pastor, buenos días, bendiciones, saludos desde Tinyajia, Wando, Huancabelica. Wando para Cristo, Casablanca, Kimina, Anta, Ayahocha, Yanahocha, Uyarignin Kunamang, Mirima Kuikonche. Panichi Giovanna Dica, Panichi, mando mis saludos a todos los oyentes, Costa, Sierra y Selva. Inas Panichkan, bendiciones, amada iglesia, Nespa. 5 de la mañana con 38 minutos, 5 de la mañana con 38 minutos.

5 de la mañana con 42 minutos. 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

0: 58 minutos, 5 de la mañana con 58 minutos. 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Buenos días, Pastor Berli, que Dios le bendiga grandemente. Quiero saludar a mi papá Justo Ramos Salcedo. Justo Ramos Salcedo, Waujiei, Justo Ramos Salcedo y Paninchin Antonia Leguía, Rincón en Ocobamba, Chincheros, Apurímac. Saludote a Chasquico y Caipi Wawaiki, Santos Ramos Leguía, Apachicamosunki, Waujiei, Justo Ramos y Paninchin Antonia Leguía, Rincón, Ocobamba, Chincheros. Agapito Alfonso Poma, buenos días hermano Berli, saludos. Para todos los que trabajan en la radio, Dios le bendiga, escuchando desde Huancayo, Nispa, Wauhinchin Agapito Alfonso Poma, Wauhinchin Agapito Alfonso Poma. Misel Quispe Medina, buenos días, desde Unión Mantaro, para Páramo, esposa Sara Canchari. Ajá, Misael Quispe Medina, Uyadiwachkanchin, saludos desde Unión Mantaro para mi esposa Sara Canchari, Nispanichkan Wauhinchin, Misael Quispe Medina. Gracias, Wauhiei Misael. Fulgencio Oyola Taipe, pastor, buenos días, bendiciones, saludos desde Tinyajia, Wando, Huancabelica, Nispanichkanchin. Muy bien, entonces con Anja Caiguaira Wasipa anunció con Amaña y Aikuikosun Paniyayu.
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6 de la mañana con 7 minutos. 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

Muy bien, 6 de la mañana con 11 minutos, 6 de la mañana con 11 minutos. 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
1: Un feliz cumpleaños, Cristo.
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0: Son las 6 con 36 minutos.
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10: Son las 7 y 12 minutos.
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10: Su Son las 7.
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1: Muchas gracias por la información.
0: Gracias.
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1: Hola hermano, muy buenos días. Estoy llamando de Ica para la comunidad de Batajocha. Mi nombre es Marisela Iquipa. Quisiera comunicarme con el papá Fortunato Iquipa. Papá, muy buenos días. Espero que te encuentres bien. Por la voluntad de Dios, el día de ayer he llegado todo bien para Ica, papito. No te preocupes de nada. De igual manera, se encuentra todo bien. Mi mamá y mi hermana Luz también por pupio. Mi mamá no ha podido viajar el día de hoy. Mañana, con toda seguridad, estará viajando para de la mañana o a la 1 de la tarde, dependiendo de poquito. Yo creo que no ha viajado mi mamá, porque mi hermana aún todavía no ha terminado de viajar.
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1: Está bien, hermano. Papá, no te preocupes de nada, nos encontramos todo bien. Mis hermanos por Cañete también se encuentran bien, papito. Ya me encuentro en Ica, papá, no te preocupes de nada. Gracias a Dios me encuentro todo bien. Mi mamá estará viajando el día de mañana, papito, a las 9 o a la 1 de la tarde, papá. Cuídate bastante, abrígate, aliméntate bien, papá. Te queremos mucho. Te mando un fuerte abrazo a la distancia. Muchas gracias, hermano. Que Dios me bendiga.
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0: Dale fuerte palmas al Señor ahí donde estás. Aleluya.
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de tus cumpleaños. Que Dios te bendiga, que seas muy feliz. Amén.

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Y bueno, querido oyente, de esta manera estamos junto a ustedes en esta hermosa mañana aquí en nuestro programa Vida Real, Vivencias de Cada Día. La palabra del Señor en el libro de Romanos capítulo 15, verso 13. Romanos capítulo 15, verso 13 dice: y el Dios de la esperanza los llene de todo gozo y paz en el creer, para que abunde en la esperanza por el poder del Espíritu Santo. Y el Dios de la esperanza los llene de todo gozo y paz en el creer, para que abunde en la esperanza por el poder del Espíritu Santo. Quisiera que esta semana que estamos comenzando un nuevo día, y claro está, una nueva semana, que cada uno de nosotros siempre podamos recordar que el Dios de la esperanza está con nosotros, el Dios que nos abraza con su amor y su misericordia cada día, está junto a nosotros. El deseo mío es que nuestro Dios siempre llene de gozo y paz a tu corazón, a tu mente. Querido hermano, allí donde tú te encuentres a esta hora escuchando la radio, que Dios los llene de gozo y paz, que tanto nos hace falta. A veces estamos afligidos por las situaciones que pasamos en el día a día. A veces no sabemos de qué manera afrontar algún problema que pasamos. Pero el gozo del Señor está con nosotros. La paz del Señor está con nosotros. Y justamente ese gozo y esa paz abunda en tu mente y en tu corazón. Y eso también se da gracias al poder del Espíritu Santo, que también está con nosotros. Así que, querido hermano, hermana, el día de hoy puedas tú comenzar a esta nueva mañana, una nueva semana, así con esa esperanza. Más allá de decirte ánimo, de decirte levántate, yo lo que puedo decirte, ten esperanza. El Dios de la esperanza nos dará a cada uno de nosotros el gozo y la paz que tanto lo necesitamos. Así que vamos con una sonrisa, porque recuerda que la esperanza es lo último que se pierde, ¿no? Siempre decimos eso. La esperanza debe ser lo último que se pierde, porque justamente Dios está con nosotros y nuestra esperanza debe estar anclado en el Señor. Que las cosas que pasan en la vida, no, que las cosas que suceden en el día a día, de alguna manera tienen solución en las manos del Dios Todopoderoso. Sí, en las manos del Señor, todo problema, toda situación que nosotros estemos pasando, pues en las manos del gran Dios de Israel, todo tiene un propósito y todo pasa por algo. Que nuestra esperanza esté anclado en el Señor, y que tú, ahí donde tú estás, también ahora mismo, ¿no? ¿Qué estás haciendo, querido oyente? ¿Estás preocupado? ¿Estás afligido? Y justamente eso es lo que debemos recordar, ¿no? Recordar que el Señor justamente, en medio de nuestras dificultades, en medio de nuestras aflicciones, es Él quien está con nosotros y que no nos va a dejar. Él está fortaleciéndonos y abrazándonos, y en este día maravilloso que nos está dando una nueva mañana. Así que su amor siempre perdura para siempre. El amor de Dios no se agota, no se termina a la semana, al mes, al año. El amor de Dios está en todo momento. Así que canta esta canción conmigo. La agrupación Ian Worship dice: perdura.

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0: abrazo radial, que se sienta. Que se sienta que te estoy abrazando, querido hermano. La mano derecha a la izquierda, la mano izquierda a la, al hombro derecho. Y así, y un abrazo fuerte, fuerte, lo damos a cada uno de ustedes. Así es, así es. Feliz lunes, comienzo de semana, Pastor Abel. Qué alegría saber que hoy lunes comenzamos una nueva semana, casi mitad del mes de agosto, ¿no? El mes de agosto también ya se nos va, así, así se nos va a ir rápido el año 2026, pero... estamos ahí para tratar de estar también siempre aprovechar al máximo lo que Dios nos da en el día a día. Por aquí tengo una llamada telefónica, no sé si es para salir en vivo. Vamos a ver. A ver, buenos días, Radio Cultural Amauta.
1: Hermano Abel, de acá de Limatambo, hermano. Sí, estamos con sintonía con Radio Cultural Amauta de Guanta.
0: Desde Limatambo, ¿dónde queda, hermano, Limatambo?
1: Colinda con Apurímac.
0: Colindando con Apurímac.
1: Andé para arriba hacia Cusco.
0: Ay, qué bonito. Vamos, hermano, ¿cómo te llamas? Y adelante con los saluditos.
1: Ah, estamos acá con la iglesia peruana y acá en Limatambo está lloviendo ahorita. Por allá, ¿cómo está la...?
0: Aquí en Guanta está soleando a esta hora de la mañana. Amanecimos un poco nubladito, pero a esta hora está con el solcito aquí en Guanta. En Limatambo está lloviendo.
1: Acá es como el valle de Limatambo y está lloviendo, hermano.
0: Ay, ay, ay. ¿Cómo te llamas, hermano?
1: Mi nombre es Maximiliano.
0: Maximiliano, ¿el apellido?
1: Maximiliano Cano Vergara.
0: Maximiliano
1: Cano Vergara.
0: Cano. Muy bien, querido hermano, qué bueno saber de ti. Saludos, hazle llegar a la familia. ¿Quiénes están escuchando por ahí? A la iglesia peruana también, salúdale. Estás en vivo ahorita, en la radio.
1: Solo de los celulares te estoy llamando, hermano.
0: Ay, ay, ay. ¿Y saluditos para quiénes? A ver.
1: Ah, acá varios hermanos están trabajando en una empresa en este cultura, entonces sigue llamando, hermano.
0: Qué bien, hermano Maximiliano. Saludos entonces para todos los que

0: están trabajando y gracias por la llamada. Siempre está en la sintonía de Vida Real.
1: Sí, estamos, sí, mi hermano, acá tranquilo. Y ahora, ¿cómo está la vida, situación de por parte de Keiko Fujimori? Porque ahorita estoy escuchando por Pucallpa, porque ya le está 30 soles en gasolina.
0: El combustible, ¿no? Sí, el combustible ha subido bastante, demasiado. Y bueno, la presidenta Keiko está tratando de decirnos que va a dar un subsidio focalizado a algunos transportistas, sea de, digamos, para empresas de transporte que tienen asociados a los mototaxistas o los carros, buses. Y bueno, espero que se esté dando alguna mejora, alguna ayuda, porque se va a dar un subsidio. Ya se aprobó en el Congreso 105 millones de soles para derribar ese subsidio a los transportistas. Entonces, no sé cómo será, hay que estar viendo al tanto de las noticias, querido hermano Maximiliano.
1: Justamente, ahorita yo también estoy escuchando, si va a sacar plata para que nosotros paguemos.
0: Sí, ya lo sacaron, aprobaron. El gobierno, justo para ayer, he visto en la noticia donde decía que ya aprobaron los 105 millones de soles para todo el Perú, para los transportistas. Seguramente les va a estar dando, pagando focalizadamente. Eso es lo que dijo la presidenta, focalizado va a estar llegando. Esperemos que llegue realmente a los transportistas, ¿no? No vaya a quedarse en los jefes nada más, eso también puede pasar. Pero hay que estar al tanto de todo lo que viene ocurriendo también, el alza de combustible que está muy fuerte, querido hermano. ¿Usted es transportista?
1: Cuando acá también hay mucho, hoy en día mucha competencia, hermano.
0: Por sí.
1: Algo también está parado, por eso ocupamos otros trabajitos más.
0: Sí, sí.
1: Aparte de eso, hermano, escuchando acá en Cusco, parte casa a nivel nacional, el movimiento de hay diferentes denominaciones que ya se han votado para Keiko Fujimori, porque el Keiko Fujimori la ha engañado bonito, porque cuando nosotros vamos a ganar como gobierno, y va a haber libertad para todos. Y ahora estoy escuchando, aparte de eso, ahorita estarán escuchando allá por norte, por el cerro centro del Perú, está escuchando, y ahorita yo estoy escuchando noticias, aparte de eso, para Estados Unidos, ahorita el Keiko Fujimori dejó, ahora sí, estamos impulsando para digitalización en la inteligencia microchip, a su lado de 666, y aparte de eso, Donald Trump de Estados Unidos, para toda América Latina, centro y norte del sol, ahorita para próximo 2027, ahorita estaremos enviando para implantación el microchip abajo del piel de a cada ciudadano de América Latina, así dijo.
0: Bueno, hay que, de alguna manera, hermano, sí, en noticias a veces hay noticias que son quizás no tan ciertas y hay noticias que son verídicas. Siempre hay que tener fuentes. ¿A qué fuentes qué fuentes están tomando cuando alguien nos da alguna noticia, ¿no? A veces TikTok, Facebook, en Instagram, pueden darnos un sinfín noticias que no tienen fuentes reales. Entonces, siempre hay que orar. Eso de los chips he escuchado también en TikTok, en varias redes sociales aparece, pero eso hay que tener mucho cuidado. Lo que nosotros debemos siempre hacer, en lugar de desesperarnos cuando esas noticias, digamos, algunas pueden ser ciertas o no, hay que confiar en el Señor, porque Dios es al final nuestro dueño, nuestro Padre Celestial, que nos cuida a nosotros. Así que nunca nos va abandonar el Señor, y hay que confiar en el Señor sobre todas las cosas y orar por las autoridades. Creo que ese es nuestro trabajo. Hay que orar por Keiko Fujimori, hay que orar incluso por el presidente Donald Trump de Estados Unidos, que a veces ellos también pueden estar metidos en muchas cosas, pero la oración de cada uno de nosotros ayuda también a que nuestro Dios sea guiándolos también sabiamente por el camino correcto. Y hermano Maximiliano, más bien muchas gracias por la llamadita que nos despierta en esta mañana.
1: Hermano, bendiciones.
0: Bendiciones, un abrazo.
1: Para que nosotros nos avanzamos espiritualmente, predicando.
0: Amén.
1: acá hay muchos terremotos, está en América Latina.
0: Sí, sí, los terremotos también están pasando y hay que orar. Eso es motivo para poder unirnos como pueblo y orar al Señor, orar por las autoridades para que sabiamente gobiernen a pesar de suceder tragedias como los terremotos y que también podamos ayudar siempre nosotros, ¿no? Así que gracias, querido hermano. Gracias por actualizarnos con las noticias también. 11 de la mañana con 50 minutos. Por aquí, saluditos para nuestros queridos hermanos. Saludos para querida hermana Silvia Yang, que dice por aquí, pastor, a ver, buenos días, aquí escuchando a full sintonía el programa Vida Real, juntamente con mis hijos Nicola y Jeremías, y mando saludos para mi hijo Jean-Pierre, que ya se encuentra en Huancayo, y decirle que lo quiero mucho, y saluditos para mi esposo, dice, para el pastor Juan Tambra. ¿Cómo está, querido pastor? Espero que esté bien, un saludo muy especialísimo a esta hora de la mañana, ¿no? Saludos para ti también, querida hermana Silvia, ya preparando el almuerzo, ¿no? Alistando, el tiempo nos gana. Mira, hace un ratito estoy hablando con el hermano Maximiliano que me ha llamado, veo el reloj, ya es 11 de la mañana con 50 minutos. El tiempo se fue. Uno quiere pasarla de lo mejor y el tiempo se nos va volando, ¿no? Saluditos, a ver, ¿para quiénes más por aquí nos están escribiendo? Marcelina Majapa Montesinos dice... Pastor, buenos días, bendiciones, saludos cordiales desde Arequipa, desde Parasicuani, para el pastor Julio Canales, para la hermana Soledad, familia Montoya, también en la comunidad de Cunurana, para Santa Rosa, por Santa Rosa Melgar, dice por ahí. A ver, por aquí, más saluditos, nos hacen llegar nuestra linda audiencia, Susi Arce. Hermano, buenos días. Saludos escuchándole el programa Vida Real desde Cusco, Espinar.

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Y aquí estamos en nuestro segmento, la estación de vida real. Y ustedes saben que para este segmento tienes que participar, querido oyente. Estar al tanto para responder las preguntitas que voy a hacer a través del programa, ¿ok? Entonces, celulares en mano. Celulares en mano. Oye, pasamos ya al nuevo libro de jueces. Ya estamos en el libro de jueces y tengo que hacer preguntitas de este libro para que ustedes conozcan un poco más de la historia, de los personajes que están involucrados en este libro de jueces. ¿Ok? Vamos entonces, vamos por la primera pregunta. ¿Qué tribu lideró la conquista de Canaán tras la muerte de Josué? Cuando Josué murió, ¿qué tribu lideró la conquista a la tierra de Canaán? ¿Quién lo sabe la respuesta? Envíen mensajito de texto ahora mismo al 910-26-42-19. Ok, 910-26-42-19. ¿Qué tribu lideró la conquista de Canaán tras la muerte de Josué?

Envíen mensajito de texto, ya saben, al número telefónico al 910-2642-19. Saludos para mi querida hermana Esther Rojas, ¿no? Que está en la sintonía de la radio por aquí. Un saludo especial para ti, querida hermana. También por aquí otro mensajito: en el nombre de nuestro Salvador Jesucristo enviamos este saludo. Querido hermano Abel, gracias por llevar la palabra de Dios hasta nosotros. Le saludamos desde Pichari, el hermano Richman y la hermana Rosemary. Saludamos asimismo al pastor Julián García y a todos los hermanos de la iglesia Luz y Verdad en Pichari. Que el Señor confirme su obra entre ustedes, les dé fortaleza y les haga crecer en gracia y conocimiento de su palabra. Que la bendición de Dios esté sobre este programa, sobre el pastor, sobre la iglesia, sobre cada familia. Muchas gracias. Qué palabras tan edificantes. Nos escribe nuestro querido hermano Richman. Qué bueno saber, querido hermano, que día a día estás en la sintonía del programa. Y bueno, que Dios siga obrando en nuestras vidas, ¿sí? Por aquí ya tengo dos mensajitos de texto. Algunos me están diciendo que está difícil. Vayan al libro de Jueces para responder. Está en el primer verso. Está en el primer verso del libro de Jueces. O sea, ¿tienes una Biblia por ahí en mano? Ve a la Biblia, busca el libro de Jueces y ahí vas a tener la respuesta en tus manos. Ok, en el primer verso del capítulo 1 está. Por aquí me dice: buenos días, Pastor Abel. La respuesta dice la tribu de Judá. La tribu de Judá es quien conquistó la tierra de Canaán, dice. Buenos días, Pastor Abel. La respuesta es Judá, dice por aquí. Saludos para mi estimado Brandon Mendoza también. Está en la sintonía del programa y bueno, me dice, está pues escuchando la radio. Así que saluditos para ti, Brandon. Saludos para tu mamá Julia, para tu papá Paulino. Por ahí sí están en la sintonía de la radio, ¿no? Pastor Abel, buenas tardes. La respuesta es la tribu de Judá. Preguntas muy complicadas ya hace, pastor. Ya no sé mucho. Sí, lo que pasa es que estoy haciendo preguntas ya por libros. Ya no hago preguntas generales de la Biblia. Ahora estoy haciendo preguntas por libros ya. Ya hemos hecho hasta el día viernes, hemos hecho del libro de Josué. Ahora nos toca entrar al libro de Jueces. Entonces, por ahí voy a estar haciendo preguntas, ¿no? Por aquí, obviamente, y eso complica, ¿no? Complica la situación. Es que si les pregunto, ¿quién es la mamá de Jesús? Más rápido me van a decir, María, ¿no? Pero cuando les hago preguntas más difíciles, como que les insto a leer la Biblia, les insto a buscar la respuesta, ¿no? Hay preguntas que se lo saben de memoria. Entonces, aquí en Estación de Vida Real ya hago preguntas un poquito para buscar, un poquito para averiguar. No, averiguar. Pero aquí Eduardo también me acaba de decir, la respuesta es la tribu de Judá. Buenos días, hermano. Gracias. ¿Quién es más? Pastor, buenos días. La respuesta es la tribu de Judá. Y nosotros escuchamos todos los días aquí en Ayacucho, la ciudad de las 33 iglesias. Saludos para los que están por ahí escuchando la radio. Saludos, ¿cómo está Janet Cárdenas? Espero que por ahí estés escuchando. Janet, saludos para tu mamita, que creo que también todos los días siempre escucha, ¿no? Saludos para tu mamita, Janet Cárdenas. Saludos también para Irsa Canales. Y Mainaya Mayin Yacho. Eva Tapia dice, la respuesta es la tribu de Judá. Está en Jueces capítulo 1, verso 1. Dice, yo les decía, vayan a buscar a Jueces. En los primeros versos vas a encontrar. Simplemente ya te lo dije ya todo con eso. Saludos, Pastor Abel, buenos días. La respuesta es la tribu de Judá, quien lideró. Y es interesante, ¿no? A veces cuando el líder muere, el pueblo un poco desfallece. El pueblo como que tiene temor de hacer algo.
Y suele pasar también entre nosotros, cuando el líder o la cabeza en la iglesia no está, se haya ido de viaje o se haya muerto, a veces desfallecemos como iglesia también. Y tenemos que aprender a valernos por nosotros mismos. Aunque el líder no esté, hay que pedir la guía del Señor, porque Dios es nuestro pastor y siempre estará con nosotros y nunca nos va a abandonar. Entonces, cuando Josué murió, el pueblo también estaba así. Cuando Moisés murió, el pueblo también estaba temeroso. Entonces, los líderes apoyan bastante, ¿no? Influyen bastante. Pero recordemos que Dios es nuestro máximo líder de todos los que creemos en Él. Él es nuestro pastor, nuestra guía. Y cuando nuestro líder o nuestro pastor no esté, ya sabes a quién acudir, obviamente. Y el Señor es siempre lo mejor que podamos tener nosotros. Saludos, pastor, desde la ciudad de Cusco. Wow, nuestra linda audiencia de Cusco es bastante, ¿no? Entonces, Josué capítulo 1, verso 1 dice: aconteció después de la muerte de Josué que los hijos de Israel consultaron a Jehová. Escuchen bien, ¿se dan cuenta? No es el hecho de quedarnos con temor, de quedarnos sin hacer nada. El pueblo de Israel consultó a Jehová. Eso, hay que acercarnos a Dios y consultar cuando nuestro líder no está. Entonces, ¿qué hicieron? Diciendo: ¿quién de nosotros subirá primero a pelear contra los cananeos? Verso 2 dice: y Jehová respondió: Judá subirá, la tribu de Judá subirá. Y he aquí que yo he entregado la tierra en sus manos. Así que la tierra de Judá es quien lideró la conquista a los cananeos, y Dios le dio en su mano. Entonces quiere decir que es bueno buscar la sabiduría del Señor. Ahora nos vamos a otro libro. Estamos en otro libro. Aquí va la preguntita, escuche bien.

Vamos con otra pregunta. Vamos a ver por aquí. A ver, la siguiente pregunta. ¿Qué líder prometió a su hija Axa en matrimonio a quien conquistara Debir? ¿Ya? ¿Qué líder prometió a su hija Axa en matrimonio a quien conquistara Debir? O sea, el pueblo de Debir. ¿Ok? ¿Quién era? Es un personaje conocido del Antiguo Testamento. Entonces, específicamente en Jueces está. ¿Ya? En otras palabras, ¿quién es el padre de Axa? Ya, más sencillo. Eso les voy a decir, Axa. ¿Quién es el padre de Axa? A ver, envíe mensajito de texto. ¿Quién es el padre de Axa? Él es quien había prometido que si conquistara Debir, o sea, él iba a dar a su hija como esposa, ¿no? Como en matrimonio, ¿no? El que atacara a Kiriat Sefer, o también Debir. ¿Quién es el padre de Axa? ¿Quién lo sabe? Está en Jueces. Pastor, está muy difícil las preguntas, dice. Ven aquí, mensajitos. No, está fácil. Si te fijas en el libro de Jueces, Jueces, los primeros capítulos, ¿no? Ok, así que ya lo saben ya.

Muy bien, fue Otoniel, dice Eva. Muy bien, ahí está. Otoniel es quien dice Otoniel es fui quien conquistó y con él se casó. Dice, a ver, vamos a ver mensajitos por aquí. Este, el papá de Axa se llama Caleb, dice Vilma Marleni. Muy bien, Marleni, por aquí. Qué bueno, qué bueno. ¿No? Bonito nombre, Axa. ¿Alguien tiene ese nombre de Axa? Ese, muy buenas tardes, Pastor Abel. La respuesta es, Caleb se llama el papá de Axa. Claro, Otoniel es, Otoniel es quien conquistó, ¿no? Quien conquistó Debir y pues se casó con Axa, Otoniel. Pero ¿quién es el papá de Axa? Esa es la pregunta. ¿Quién es el padre de Axa? Es Caleb, creo, dice. La tribu, Bilman por acá me dice, saluditos, Pastor Abel. Fue el líder que prometió a su hija Axa, fue Caleb, hijo de Jefuné. Él es también el padre de Axa. Muy bien. Está en el libro de Jueces, capítulo 1, verso 12, dice: Y dijo Caleb, el que atacare a Kiriat Sefer y la tomare, yo le daré a mi hija Axa por mujer. Ahí está, la hija de Caleb. Uno de los pilares del pueblo de Israel era Caleb y Josué. Josué ya había muerto, pero Caleb aún todavía estaba en vida y prometió a su hija Axa, darle por esposa, no, aquel que conquistara la tierra. La tierra de, por aquí dice Kiriat Sefer. Entonces ahí está, la respuesta es correcta, el padre de Axa se llama Caleb. Y de esta manera, este segmento de preguntas de la Biblia, son preguntitas interesantes que nos hace pensar, que nos hace reflexionar de alguna manera para ir, mejorando, ¿no? A veces este tipo de preguntitas nos hacen pensar y nos hacen reflexionar, ¿ok? 12 del mediodía con 3 minutos. Aquí Majo y Dan dice, llévame a la cruz. Ya se viene en unos minutos también nuestro tema, que estaremos hablando de una nueva enseñanza aquí en el segmento La Tertulia.

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1: Y bueno, querido oyente, siendo las 12 del mediodía con 17 minutos, 12 del mediodía con 17 minutos, estamos por aquí escuchando Vida Real. Algunos me dicen, hermano Abel, buenos días, escuchando la programación de la radio. Saluditos especiales para la familia Torres. Que estamos en la plena sintonía de la radio. Muy bien, muy bien. Me alegra. Hoy vamos a hablar, queridos oyentes, acerca de cómo nosotros a veces debemos crecer espiritualmente cuando ya uno en su hogar está en yugo desigual, ¿no? Digamos, estás por ahí en una relación sentimental con alguien que es yugo desigual. ¿Cómo debes crecer espiritualmente en medio de todo ello? No es fácil, es complicado, ¿sí? Y justo hoy vamos a hablar acerca del crecimiento espiritual en un yugo desigual. ¿Qué tienes que hacer? Tú como creyente, ¿qué tienes que hacer? Y tu pareja que no es creyente, ¿qué debes hacer? A veces algunos dicen, ah, yo lo dejo ya. Pero en realidad, ¿será lo correcto? ¿Será lo correcto? ¿Cuántas personas a veces me escribe en el chat y me dice, Pastor Abel, es muy difícil lidiar con alguien que no comparte tu misma fe, con alguien que no es, que ama al Señor? A veces luchamos día a día y no sabemos qué hacer. Si pudieras hablar de este tema en la radio, sería genial, me decía. Y por esa razón, ¿cómo uno debe crecer en la palabra, debe crecer en la fe cuando sabe muy bien que su pareja no es creyente? Cuando sabes que su pareja no comparte la misma fe. Muchas veces tú quieres hacer algo respecto a tu comunión con el Señor y tu pareja no te ayuda, no te suma. En yugo desigual suele pasar eso. Entonces ya, yo sé que muchos no debieron de casarse en yugo desigual, pero a veces pasa, pues. A veces pasa, ya estás en yugo desigual, ¿qué vas a hacer? Cuando ya estás en yugo desigual, obviamente algo tienes que hacer para que tu vida espiritual no decaiga, más aún fortalezca. Entonces ahí está el detalle de que debemos crecer aún en medio de la situación de yugo desigual por la cual estemos pasando. Así que pendiente, ya se viene. Ahora mismo vamos a estar platicando de este tema, ¿sí? No te apartes de la sintonía, más aún invita. Quizás conoces a alguien que está en yugo desigual y está pasando dificultades, entonces invítale para que escuche este segmento, La Tertulia, porque está buenazo el tema que hablaremos, ¿ok?

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Quizás en varias ocasiones te has estado preguntando, ya cometí el error de juntarme con alguien que no amaba al Señor, con alguien que no estaba en los caminos del Señor, y te sientes sin esperanzas, pensando que tu matrimonio o tu relación está de mal en peor. Definitivamente, cuando nos unimos en una relación de yugo desigual, de alguna manera vamos a tener que afrontar las consecuencias que se vendrán al haber tomado esa decisión. Por eso, querido oyente, si tú ya te has casado con alguien que no era todavía alguien que decidió seguir a Jesús de corazón, alguien que estaba en los caminos del Señor, pero realmente por Él, por el Señor mismo. Y justamente aquí es donde nosotros tenemos que platicar, de conversar. ¿Qué hacer? ¿Cómo fortalecer nuestra relación con Dios? ¿Y cómo crecer espiritualmente cuando estamos unidos en yugo desigual? Es complicado, ¿verdad? No es fácil. A veces perdemos las esperanzas y decimos, ya no hay caso. Ya no hay caso para solucionar. Ya estoy perdido. Así ya será mi vida. No digas eso, querido hermano, querida hermana, usted joven, señorita, amigo y amiga. Quizás te uniste en yugo desigual, ya diste ese paso. Pero sabes, aún en medio de todo eso, el Señor siempre nos mira con misericordia, siempre nos mira con amor e intenta ayudarnos a nosotros, aún a pesar de haber tomado esa decisión de unirnos en yugo desigual. El Señor siempre nos mira con misericordia. Con sus brazos de amor se acerca para poder ayudarte a ti, a que fortalezcas tu crecimiento espiritual, a que restaures tu comunión con Dios, aún en medio de tu matrimonio en yugo desigual. Por eso, ahora vamos a hablar de cómo mejorar nuestra relación con Dios estando en un matrimonio en yugo desigual. No es fácil, sí, pero ¿sabes? Si tú fortaleces tu comunión con Dios, tu relación con tu pareja, poco a poco va a ir mejorando. Aunque tu matrimonio no haya sido, en la voluntad correcta, aunque tu matrimonio haya estado en yugo desigual. Por eso aquí ahora mismo te voy a compartir algunos puntos de lo que tú podrías hacer para crecer espiritualmente y fortalecer tu comunión con Dios en un matrimonio de yugo desigual. Lo primero que tienes que hacer, querido oyente, es que priorices tu comunión con Dios. Sí, aunque estés unido en matrimonio desigual, trata de priorizar tu comunión con Dios. Si quieres mejorar tu relación con tu pareja, si quieres mejorar tu relación, tu comunión con tu pareja, ¿sabes qué es lo que tú tienes que priorizar? Tu relación con Dios. Sí. Cuando tu relación con Dios va a estar bien, va a estar mejorando, todo va a comenzar a mejorar también. De a pocos. Por eso debes priorizar restablecer tu comunión con Dios. Tienes que darle ese enfoque primordial de acercarte al Señor. Sé que quizás te sientes culpable y no puedes como acercarte a Dios por el hecho de que te has casado con alguien o te uniste con alguien que no era de yugo igual, ¿no? Más aún, te uniste en yugo desigual. A veces nos sentimos culpables por haber tomado esa decisión. Pero sabes, el Señor te dice, acércate nada más a mí. Ven a mí para restaurar la comunión.
Y cuando tú buscas a Dios primeramente, Él es la fuente de toda bendición y de toda sabiduría para nuestras vidas y para el matrimonio o para la relación de pareja. Lo que tú tienes que entender, querido hermano, hermana, que te uniste en yugo desigual, busca al Señor primero. Por eso Mateo capítulo 6 versículo 33 nos dice claramente: mas buscad primeramente el reino de Dios y su justicia, y todas estas cosas os serán añadidas. Lo que aquí nos quiere decir es que si tú buscas primero a Dios, que es la fuente de toda bendición y sabiduría para tu vida y para tu matrimonio, entonces vas por un buen paso, vas por un buen sendero. Pero busca primero a Dios. Busca a Él primeramente, aunque tu matrimonio se esté quebrando, aunque tu matrimonio se esté yendo de pique, aunque tu matrimonio esté en crisis por el mismo hecho de que te has juntado en yugo desigual, aunque esté pasando lo peor en tu matrimonio, busca a Dios primero. Él es la fuente de toda bendición y de toda sabiduría. Si te acercas al Señor, ya sabes que Dios te dará sabiduría, te dará entendimiento, te dará comprensión para que tú puedas realmente entender lo que está en el corazón de Dios y que de esa manera también puedas comenzar a entender a tu pareja. ¿Sabes? Cuando nos unimos en yugo desigual, definitivamente todas las cosas no van a ser fáciles, porque el yugo desigual siempre se piensa de manera distinta. Yo le he dicho esto en varias ocasiones. Tú vas a querer ir a la iglesia, pero tu pareja no. Tú vas a querer orar, pero tu pareja no. ¿No? Tú vas a querer leer la Biblia, pero tu pareja no. Vas a querer hacer las cosas bien, pero tu pareja probablemente no le guste hacer las cosas conforme a lo que la palabra manda. Y te cuesta. Es toda una lucha. Por eso, en medio de todo eso que tienes que hacer, ya te estoy enseñando el primer punto: prioriza tu comunión con Dios. Busca a Dios primeramente, porque en Él vas a encontrar sabiduría, entendimiento, comprensión para tu vida. Establece ese tiempo de restaurar tu comunión con Dios. No lo pierdas de vista, porque el Señor lo que quiere es que tú te acerques a Él. Porque a través de esa comunión que tú vas a tener con Dios, vas a encontrar también el sentido y la guía para tu futuro. Y probablemente ahora te sientes desorientado por haberte unido en yugo desigual, pero el Señor te dará sabiduría y entendimiento. Son más que suficientes para que tú puedas reenfocarte y decir: aquí estoy, pero sé que mi Dios está conmigo, sé que mi Dios me ayuda y no me dejará, y me acompaña en todo momento de mi vida. Tu comunión con el Señor es fundamental. No tienes que perder por ningún motivo. No tienes que perder de ninguna manera tu comunión con Dios, aunque tu matrimonio esté en crisis o empeorando, aunque tú, tus esperanzas ya se hayan agotado, aunque tú digas: ya todo está dicho, soy un fracaso, aunque digas cualquier cosa, tu comunión con Dios no debe perderse por ningún motivo. Debes priorizar restaurar si ahora mismo se ha quebrado. Debes priorizar restablecer tu comunión con Dios. Y obviamente, tu relación va a mejorar con el Señor. Y eso ayudará a que también te reenfoques. Y vas a comenzar a ver de una manera distinta las cosas. ¿Ok? Entonces, eso es lo primero. Ahora, lo segundo que tienes que hacer cuando te uniste en yugo desigual. Lo segundo que tienes que hacer es que tu conducta debe reflejar a Dios. Tu conducta debe reflejar a Dios. Tu comportamiento aquí es fundamental, querido oyente. Las acciones que tú tienes aquí cumplen una función primordial. Tu carácter amoroso, tu carácter debe reflejar a Dios.
Y por eso, a través de ti, querido oyente, vas a ser como un testimonio fiel para tu cónyuge. Sí, tú vas a ser el reflejo de Dios para tu pareja. Porque a través de ti Dios estará obrando y que de esa manera tu cónyuge va a acercarse al Señor. Por eso te digo, tu testimonio es fundamental aquí. Tu testimonio debe reflejar lo que es el Señor. A través de tu palabra, a través de tu comportamiento, a través de tus acciones. Así vas a poder ganar a tu cónyuge para el Señor. Porque recuerda que tu cónyuge todavía no conoce al Señor. Tu cónyuge todavía no está en los caminos del Señor. Quien está somos nosotros, eres tú. Eres tú quien conoció al Señor en un momento determinado. Eres tú quien ya vivió incluso experiencias con el Señor. Entonces, ¿cómo vas a ganar a tu cónyuge? A través de tu testimonio, a través de tu carácter, a través de tu comportamiento. Por eso, en el libro de Primera de Pedro, capítulo 3, verso 1 al 2, dice así: Asimismo, esposas, en este caso podríamos decirlo también esposos, porque no solamente mujeres se casan con personas que no son creyentes, sino también varones. Hay varones quienes nos casamos con personas que no son creyentes. Entonces, aquí Pedro dice así: Asimismo, esposas y esposos. ¿Qué dice? Sométanse a sus propios maridos, en el caso de las esposas, para que si alguno de ellos no creen en la palabra, puedan ser ganados sin palabra alguna por la conducta de ustedes, al considerar su vida casta y respetuosa. Voy a volver a leer este pasaje porque es realmente muy bueno para que cada uno de nosotros podamos reflejar a través de nuestro carácter al cónyuge y que de esa manera podamos ganarle también para el Señor. Dice así: Asimismo, esposas, sométanse a sus propios maridos, para que si algunos de ellos no creen en la palabra, puedan ser ganados sin palabra alguna por la conducta de ustedes al considerar su vida casta y respetuosa. Es interesante acá la manera de cómo puedes ganar a través de tu conducta a tu cónyuge es a través del respeto incondicional. El respeto incondicional es honrar al cónyuge, aunque no comparta tu fe. Querido hermano, esto es importantísimo. Nuestro cónyuge no puede compartir nuestra fe, pero nosotros estamos para honrarlo, respetarlo, porque a través de esa actitud nosotros vamos a poder también ganar. ¿Por qué digo honrar al cónyuge, querido hermano? A veces, cuando uno se casa con en yugo desigual con una pareja que no es creyente, ¿sabes qué? Ellos piensan de distinta manera. Y no puedes pensar desde tu perspectiva y decirle: anda a la iglesia, lee tu Biblia, ora constantemente. A veces eso puedes decirle, pero él te va a decir o ella te va a decir: ¿cómo es eso? No quiero orar, no quiero leer la Biblia, no quiero ir a la iglesia. Y a veces eso es ocasión para discutir en la relación, porque piensas que él es creyente ya y exigimos que puedan hacer tal o cual cosa. Eso podemos decirnos cuando somos creyentes. Cuando tú eres creyente, te pueden decir a ti que leas tu Biblia, que ores, que vayas a la iglesia, que no te faltes. Pero ¿cómo podrías decir a alguien que no comparte tu fe? ¿Cómo podrías decir a alguien que no comparte tus mismas creencias, tus mismos valores, principios? Para el cónyuge es totalmente quizás nuevo lo que decimos. ¿Y cómo vas a respetar? Pues ese es el reto. Respetar, honrar, de alguna manera, a través de nuestra vida. Que tu cónyuge te vea leyendo la Biblia. Que tu cónyuge te vea orando. Que tu cónyuge también te vea yendo a la iglesia.
Esa es la manera a través de la conducta, del carácter, poder ir honrando a nuestro cónyuge y respetando también lo que ellos hacen. Y hay que tener paciencia y mansedumbre, querido oyente, cuando se trata de ganar a nuestro cónyuge, porque recuerda, tu cónyuge no comparte tu fe. Y la manera de cómo tienes que ganar es a través de la paciencia y la mansedumbre. Reflejar el fruto del Espíritu Santo en el hogar con la pareja, este es fundamental. Solamente así vas a poder de alguna manera reflejar y ganar sin palabra alguna por medio de la conducta a nuestras parejas. ¿Es un reto? Sí. ¿Es un desafío? Claro que sí. Porque si tú realmente amas, querido oyente, si tú amas a tu pareja, que es alguien que no está en la fe todavía, que no comparte tu fe, pues tienes que tener respeto, paciencia, mansedumbre. Y trata de reflejarlo a través de tu carácter, lo que Cristo ha hecho. Tu comportamiento es fundamental aquí, porque tu comportamiento hace también que tu cónyuge se acerque al Señor. Y si eso no hacemos, vamos a tener pues complicaciones en la vida, vamos a tener complicaciones en la relación, y de eso va a haber problemas, malentendidos, confusiones. Por eso a veces se toman decisiones también de separarse, porque no hay comprensión, porque ni lo uno ni lo otro se comprenden. Y quizás a veces como creyentes también estamos testificando mal. A veces nos estamos peleando por el mismo hecho de que no nos comprendemos. Porque tú sabías, querido oyente, que cuando entramos en una relación en yugo desigual, el reto que nos va a hacer, el reto que nos va a...

trabajar en, con alguien que es en yugo desigual. Tienes que ser humilde, claro que sí. Y reflejar el fruto del Espíritu en el hogar va a ser fundamental. Pero tampoco imposible. Si tú vas orando al Señor constantemente para que Dios pueda darte un carácter más manso y humilde, como dice aquí, definitivamente vas a ganar a tu pareja. ¿Cuántos testimonios de parejas que han sido ganados por sus esposas, por sus esposos creyentes? Realmente hay muchísimos. Conozco varias personas que han ganado a sus parejas por medio de su testimonio y su buen carácter. Sí, por eso te digo, tu testimonio y tu buen carácter pueden ganar a las parejas que no han conocido en un inicio al Señor. Y quizás te has casado en yugo desigual. Y va a ser realmente un gran logro cuando ellos se acercan al Señor. Así que ánimo, no te descuides. Solamente trata de trabajar, ser respetuoso, respetuosa. Ten paciencia, mansedumbre, amor, misericordia para tu pareja. Ora también constantemente para tu pareja para que Dios pueda trabajar y obrar en su vida. No la descuides. Ora para que Dios pueda ablandar su corazón y recibir también la palabra. Ora para que su carácter y comportamiento también puedan cambiar. A veces cuando tú te casas con un en yugo desigual, tu pareja va a querer ir a fiestas, va a querer ir a tomar, va a querer ir a hacer cosas del mundo. ¿Por qué? Porque él todavía está en el mundo. Y por esa razón nosotros tenemos que entender, que, querido oyente, lo primordial que tú tienes que ser testimonio vivo, que tú tienes que ser un reflejo de Cristo para la vida de tu cónyuge. Porque si no reflejas a Cristo en tu vida, ¿cómo podría tu cónyuge acercarse a Cristo? Entonces, tienes que hacer ver a través de tu vida lo que es Cristo. Y que de esa manera tu cónyuge también será ganado sin palabra a través de tu conducta, de tu buena conducta. ¿Es un reto? Sí lo es, pero Dios estará contigo. El tercer punto que tienes que hacer. Lo tercero es dejar en las manos del Señor y confiar en su soberanía. Dejar en las manos del Señor a tu cónyuge y confiar en su soberanía. A veces nosotros... Quizás, querido hermano, hermana, te afanás. Nos afanamos en tratar de convertirlo a nuestro cónyuge al Señor. Esa es quizás muchas veces nuestro objetivo. ¿Cuántas personas me decían: Pastor Abel, mi pareja no es creyente, pero estoy orando al Señor para que se convierta? Está bien orar al Señor para que se convierta. Pero nosotros no podemos hacer nada para convertirlo. Lo único que puedes hacer es tu conducta, tu buen carácter, eso sí. ¿Sabes? Dios es el encargado para convertir a tu cónyuge. Lo que Él hace, nosotros no podemos hacerlo. El Señor es quien salva, el Señor es quien convierte, el Señor es quien también reformula el propósito del matrimonio. Si tu matrimonio está en crisis, precisamente porque te has casado en yugo desigual, no pierdas la fe, no pierdas las esperanzas. Simplemente entrega en las manos del Señor, porque Dios será quien lo convierte a tu cónyuge al Señor. Él puede salvar, Él puede restaurar y cambiar también su mente y su corazón. Lo que tú tienes que hacer es que entregues al Señor la vida de tu cónyuge, creer que el Señor lo trabajará soberanamente y que Dios también santificará a tu cónyuge a través de ti. Y es interesante aquí, querido oyente, lo que estaba compartiendo. Dice la palabra del Señor en el libro de Primera de Corintios, capítulo 7, versículo 13 al 14. Primera de Corintios, capítulo 7, versículo 13 al 14. Hay algo interesante que nos dice aquí. Y si una mujer tiene marido que no sea creyente y él consiente en vivir con ella, no la abandone.

porque el marido incrédulo es santificado en la mujer, y la mujer incrédula en el marido. Pues de otra manera vuestros hijos serán inmundos, mientras que ahora son santos. Es interesante este pasaje, querido oyente, porque me parece brillante la forma como el Señor también nos habla. Dice que el marido incrédulo es santificado por medio de la mujer que es creyente. Lo que aquí nos está diciendo es que a través de la fe que tú tienes, puedes hacer que tu pareja, tu cónyuge e incluso tus hijos logren la misericordia de Dios, logren ver el amor y la bendición del Señor. Es importante por eso, querido oyente, que el apóstol Pablo también dice, si tú tienes marido incrédulo, en este caso puede ser, si tú tienes una esposa incrédula, no lo dejes. No lo dejes porque a través de ti es santificado tu pareja, tu cónyuge y tu familia. Y esto es fundamental, querido oyente. A través de ti podemos lograr que nuestra pareja y nuestros hijos lleguen, reciban también la bendición de Dios y la guía del Señor. Ahora, justamente aquí, lo que tú tienes que siempre pedir al Señor es que Dios pueda trabajar en la mente y en el corazón de tu pareja y de tus hijos. Quizás tú seas el único creyente en tu hogar, querido hermano, hermana. Quizás en tu casa tú eres el único que sigue los caminos del Señor. Tu esposo, tu esposa, tus hijos, quizás están en el mundo, lejos del Señor. Pero tú, ¿qué tienes que hacer? Entregar en las manos del Señor a tu cónyuge, a tus hijos, y confiar que Dios soberanamente puede trabajar en ellos. A través de tu fe, a través de tu vida en comunión con Dios, tanto tu cónyuge como tus hijos reciben la santificación, porque eres santificado a través de la mujer creyente. Entonces, Dios es quien está cambiando el corazón, ¿sí? Dios está quien está preparando, claro que sí. ¿Qué tenemos que hacer? Descansar en la promesa del Señor. Creer que Dios es fiel para cumplir su propósito en la vida de ambos. En la vida tuya, en la vida de tu cónyuge. Dios va a estar obrando, querido hermano. Y fundamental aquí que ores constantemente para la salvación de tu cónyuge, para que Dios pueda obrar en su mente y en su corazón. Ora para que sus ojos puedan abrirse a su entendimiento del Señor y para que el Espíritu Santo también obre en su vida de tu cónyuge. Ore, porque a través de ti la santificación viene a ellos también. Tenga paciencia y reconoce que la fe es un viaje y el tiempo de Dios es perfecto. No tienes que presionar ni manipular a tu pareja. No lo obligues, pero lo que sí tienes que hacer es no abandonarlo, porque a través de ti es santificado, a través de ti va a recibir la bendición, a través de ti va a recibir también la sabiduría. Dios mismo va a obrar en su vida de tu cónyuge. Si ya te has casado con un incrédulo, con una incrédula, no la dejes, no la abandones. Dios estará obrando en su vida y todo comenzará a cambiar. Entonces, aquí este tercer punto también nos habla claramente, querido hermano, hermana, que tenemos que entregar a Dios. No tenemos por qué nosotros mismos estar batallando para que se conviertan. Vuelvo a decirte, nosotros no somos nadie para convertir a nuestra pareja, al Señor. No se puede. Tú no tienes poder para cambiar y transformar a tu pareja en los caminos del Señor. Eso lo hace Dios nada más. Lo que nosotros podemos hacer, sí, hablar, predicar, orar, etc. Pero no podemos convertirlo. Ese trabajo le compete solamente al Señor. Y por eso te digo, querido oyente, ya para ir terminando, ánimo, no pierdas la paciencia. Lo que tú tienes que hacer también es fortalecer día a día esa entrega y esa confianza en el Señor. Y para último, el último punto,
El punto número 4. Tienes que establecer límites sabios. ¿Sí? Cuando nosotros estamos en una relación en yugo desigual, te has casado con alguien yugo desigual, tú sabes muy bien que las parejas de yugo desigual van a querer hacer muchas cosas que no están en la voluntad de Dios. Van a querer hacer cosas del mundo, van a querer ir a fiestas, ir a tomar, ir a hacer esto, otra cosa, y probablemente tú no compartes lo que él hace o lo que ella hace. Pero es lo que hay, querido oyente. En yugo desigual siempre uno va a tener diferencias. ¿Y qué tienes que hacer? Tienes que establecer límites sabios y proteger tu fe y tu relación con Dios. Porque a veces también, querido hermano, te puede decir tu pareja que no es creyente, te va a decir, vamos a la fiesta, hay que bailar. Y nosotros tenemos que protegernos también nuestra fe y nuestra comunión con Dios. Debes ser claro en tus compromisos con Dios. Y debes ser firme también en las declaraciones que puedes decir a tu pareja, a tu cónyuge. Claro, puedes honrar, tienes que honrar a tu cónyuge. No ser irrespetuoso, irrespetuosa. No faltar el respeto. No llegar a cosas complicaciones. Tienes que honrar, respetar, sí. Pero también tienes que proteger tu fe y tu relación con Dios. Porque no pueden correr el riesgo. No puedes correr el riesgo de hacer las cosas que tu cónyuge hace. Porque recuerda que tu cónyuge no es creyente. Y si tú imitas o haces las cosas que tu cónyuge estás haciendo, entonces estás cayendo en sus propias garras. Tienes que proteger tu fe. Tienes que honrar a Dios. Honrar a Dios y a la vez también honrar a tu cónyuge, sí. Obviamente, aquí no debe ser, no debe jugarse el hecho de honrar tu fe, tu relación con Dios. Dios es primero, ya lo hemos dicho. Obviamente, Dios siempre es primero. Si se trata de que tu cónyuge te dice, ¿no? Vamos, hay que hacer esto o tal cosa. Y estás corriendo, tu integridad está en juego. Tu fe, tu relación con Dios está en juego. Entonces es mejor decir, no voy a ir. ¿Por qué? Porque mi Dios es primero. Mi Dios es primero. Por eso justamente Hechos capítulo 5 verso 29 dice, respondiendo Pedro y los apóstoles dijeron, es necesario obedecer a Dios antes que a los hombres. Es interesante acá, obedecer a Dios antes que a los hombres. La fe es innegociable. Nuestra relación con Dios es innegociable, querido oyente. Clarifica tu asistencia a la iglesia, tu comunión a través de la oración y la meditación de la palabra. Tu servicio, todo eso tiene que ser claro. Y tu pareja también tiene que entenderte que tú tienes todo el derecho de poder ir a la iglesia, de poder orar, de poder servir al Señor, porque es algo que tú haces desde antes. No por causa de tu pareja, a veces dejamos de asistir a la iglesia, por causa de la pareja dejamos de leer la Biblia, dejamos de orar y poco a poco nos alejamos. Y eso no tiene que estar en juego. Tu comunión con Dios nunca tiene que estar en juego, es innegociable. Dios es primero, sí, porque a través de ti, querido oyente, tu cónyuge, tu pareja y tus hijos van a ser santificados, van a recibir la bendición. Ojo, imagínate si tú también dejas de asistir a la iglesia, dejas de congregarte y poco a poco vas perdiendo tu comunión con Dios también. Al final ya todos estarán cayendo, sumergiéndose en la desobediencia. Pero por lo menos si tú estás en la fe, te mantienes en tu comunión con Dios, entonces tu cónyuge será bendecido por ti, será bendecido por medio de ti, llegará la santificación también a ellos. Pero es necesario que obedecer a Dios primero que a los hombres. Busca siempre también acordar, intentar encontrar puntos en común, ¿no?, con tu cónyuge. Algún valor, algún principio que puedes tomarlo en cuenta para ambos. En la crianza de los hijos también, ambos puedan ir viendo la manera de cómo acercarse al Señor. Respétense mutuamente, pero ten límites sabios para de esa manera también no sobrepasar a tu cónyuge en tu fe y pisotear también tu relación con Dios. Y eso no está bien. Recuerda, querido oyente, tu misión no es cambiar a tu cónyuge. Tu misión es ser fiel a Dios y reflejar a Cristo en tu hogar.
para tu cónyuge. Tu vida en obediencia a Dios es el sermón que Dios usará para hacer que tu pareja o que tu cónyuge se acerque al Señor. Es importante esto, que el Señor nos ayude. Oremos. Amado Padre, gracias. Gracias porque tu palabra nos habla, Señor, en estos momentos acerca de cuán importante es nuestra comunión contigo, Señor, y cómo esto también afecta nuestras relaciones con el cónyuge. A veces, Padre, en la vida hemos tomado la decisión de casarnos con alguien que no era creyente, con alguien que todavía no estaba en los caminos tuyos, Señor. Pero eso no nos da como que la sensación de que todo se acabó, de que toda la esperanza se murió. Señor, tu palabra dice que si nosotros nos acercamos y buscamos primeramente tu reino, tú estarás obrando también aún en la pareja y aún en el hogar y en la familia. Amado Padre, te pido de todo corazón, Señor, que cada uno de tus hijos quienes han estado escuchando el programa, que tengan en mente, primero, debemos priorizar nuestra comunión contigo y restaurar. Segundo, Padre, que tenemos que trabajar en nuestro carácter y testimonio para ganar al cónyuge incrédulo. Señor, nuestro carácter cristiano, nuestro comportamiento debe ser algo que refleje el carácter tuyo, Señor. Ayúdanos, Padre. También debemos entregar y confiar que tú puedes, Señor, ganar, convertir al cónyuge a los caminos del tuyo, Señor. A veces las parejas nos afanamos en ganar a la persona, en convertirlo. Pero eso no es nuestra labor. Nuestra labor es enseñar, evangelizar y quizás testificar, pero no convertirlo. Eso te compete a ti, Señor. Ayuda, papá, a cada uno de tus hijos. Y por último, ayúdanos también a establecer límites sabios, Señor, con el cónyuge incrédulo. Porque a veces el cónyuge puede decirnos que hagamos tal o cual cosa. Puede incitarnos a hacer las cosas que él hace también o que ella hace. Y nosotros debemos ser firmes para honrar a tu palabra, para proteger nuestra fe y nuestra relación contigo, Señor. Ayúdanos, Padre. Te pido de todo corazón, Señor. En tus manos pongo la vida de cada uno de tus hijos y que seas tú obrando en sus vidas. En el nombre de Cristo Jesús. Amén, amén, amén.

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7: ¿Cómo enseñar los valores a nuestros pequeños?
8: Bueno, mi hijo a la edad de 5 años, a él se le enseñaba muchos valores en el sentido de no mentir. Entonces siempre le decía a mi esposa, le decía: mami, te tengo que decir algo importante. Realmente no te puedo mentir, siento algo aquí en mi corazoncito. Entonces de ese momento le empezó a decir: ¿sabes qué? Te mentí en algo y en realidad quiero decirte que en realidad lo que te dije no era cierto. Ajá, entonces
7: ¿Qué había dicho?
8: Ha dicho, bueno, en sí él es súper protector. Con su hermano a veces el hecho de que le pegó, dije, pero te pegó, él no me pegó. Entonces él en sí, todo lo que le hacen, o a veces con otras personas igual. A veces es bueno que diga, o a veces que le hacen, pero él es como...
7: Un pan de Dios.
8: Ajá.
7: Y sí le había pegado.
8: Sí le había pegado, pero él no delató a su hermano. Pero entonces no sabía si estaba haciendo lo correcto o no haciendo lo correcto.
7: ¿Y qué le dijo la mamá?
8: Le dio un abrazo, le dio un beso y ese rato dijo, no, me gusta que tengas esa confianza más que nada con los padres.
7: Que digas la verdad.
8: Exacto. Más que nada por lo que tenía, tengo algo aquí en mi corazoncito y Dios realmente no me está dejando en paz.
7: ¿Y cómo ora él?
8: Papito Dios, te damos gracias por este día. Bendice a mi hermano, luego por mi padre, por mi mamá, que les quiero mucho, protégelos, bendícenos, cuídanos. En nombre de Jesús, amén. Eso es su oración. Igual al acostarse y siempre al comer. Pero en realidad, o sea, es como protege, aparte de su familia, también protege a los demás y comparte, bueno. Entonces, al momento que está orando, a veces nos enteramos de algunas cosas ahí, ¿eh? Pero a veces no es bueno ese rato, ¿y por qué lo hiciste? ¿Y por qué
7: nos
8: esto?
7: Nos pueden hacer más preguntas porque es una oración.
8: Exacto. Entonces, él sabe que todo en oración, nadie lo va a delatar, nadie lo va a decir.
7: Es su manera de proteger también. No hay más que hablar, es importante alabar el comportamiento respetuoso de nuestros hijos y tendremos que decir: buen chico, buena chica, qué bien lo hiciste. Tu hijo aprenderá rápidamente que sus esfuerzos merecen la pena y que son muy apreciados por nosotros.
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2: Cuando era presidente del Consejo de Ministros, don José Sánchez Guerra recibió la noticia de que el ayuntamiento de un pueblo vecino había decidido, por unanimidad, darle su nombre a una plaza. El anciano político, cargado de años de experiencia, se quedó pensativo un rato y luego, con una sonrisa dibujada en el rostro, contestó en estos términos:
3: «Miren ustedes, les agradezco el honor que me hacen, pero me molestaría mucho que en un cambio de gobierno cualquiera se le antojase a alguien echar mi nombre por la borda y dedicar la plaza a cualquier otro hombre político. Les sugiero que, para mayor seguridad, el nombre sea Plaza del Presidente del Consejo de Ministros y así servirá siempre».
2: En su comentario al respecto, el historiador español Carlos Fisas explica que decidió incluir esta anécdota en su obra titulada Historias de la Historia debido a los cambios recientes que se habían dado en los nombres de las calles de ciudades y pueblos de España. Él dice que quienes hacen los cambios alegan que contribuyen a terminar con los odios y a lograr la hermandad de todos los españoles, pero él no está de acuerdo con ese punto de vista.
3: «Si se quiere de verdad terminar con los rescoldos de nuestra guerra civil», sostiene Fisas, «lo lógico es que al lado de una avenida del Generalísimo Franco hubiese otra dedicada a don Manuel Azaña y junto a la plaza del General Miaja se encontrase la calle del General Mola. Lo demás», concluye el autor español, «es puro revanchismo. Explicable, sin duda, pero no disimulable».
2: Lo que Fisas tal vez esté dando por sentado, pero que no sobra decir, es que la verdadera hermandad en la raza humana, que todavía a estas alturas de la civilización hace tanta falta, comienza en el corazón. Al hombre lo podemos desarmar de toda arma mortal y hasta de títulos y nombres que ofenden a determinados grupos, pero si no vamos al meollo del problema, el corazón humano, no lograremos nada que perdure. Si no contrarrestamos la causa, no eliminaremos el efecto. Y la causa es un corazón contaminado del odio, del egoísmo y de toda clase de inmundicia. La única solución la tiene Dios. Solo Él puede purificar ese corazón sin igual que creó. La buena noticia es que Dios no solo puede, sino que quiere purificar nuestro corazón, cambiándole el aceite con una transfusión completa. Basta con que clamemos a Él como lo hizo el rey David después de llegar al colmo del egoísmo, consciente de que Dios no desprecia al corazón quebrantado y arrepentido. «Ten compasión de mí, oh Dios, conforme a tu gran amor, conforme a tu inmensa bondad, borra mis transgresiones, lávame de toda mi maldad y límpiame de mi pecado. Crea en mí, oh Dios, un corazón limpio, purifícame con hisopo y quedaré limpio, lávame y quedaré más blanco que la nieve».
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5: La presencia del cuerpo de Jesucristo aquí en la tierra está formada por nosotros y cada uno de nosotros es una parte viva y vital, una extensión de la vida de Jesucristo en la tierra. Eso hace que seamos muy, muy significativos, importantes y únicos en un mundo que es contrario a Dios y contrario a Jesucristo.
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5: Vayamos por favor al Evangelio de Mateo. Hoy quisiera empezar una serie sobre la iglesia. Recordará que el Señor Jesús les preguntó a sus apóstoles, ¿quién dicen los hombres que soy yo? Y ellos empezaron a dar diversas respuestas. Algunos decían que era Elías, y otros decían que era Jeremías o algún otro profeta. Entonces Jesucristo les preguntó, ¿y quién dicen ustedes que soy yo? Ahora leamos la respuesta del apóstol Pedro. Vayamos, por favor, a Mateo, capítulo 16, versículos 16 al 18. Dice así. Respondiendo Simón Pedro, dijo, «Tú eres el Cristo, el Hijo del Dios viviente». Entonces le respondió Jesús, «Bienaventurado eres, Simón, hijo de Jonás, porque no te lo reveló carne ni sangre, sino mi Padre que está en los cielos. Y yo también te digo que tú eres Pedro, y sobre esta roca edificaré mi iglesia, y las puertas del Hades no prevalecerán contra ella». En este mensaje me gustaría responder una pregunta, y es la siguiente. ¿Qué es la iglesia? Si leemos en un Nuevo Testamento en griego y vemos la palabra iglesia, esa palabra sería eclesia, E-K-K-L-E-S-I-A. Eka significa fuera de, iglesia, llamado. Entonces, la palabra para iglesia en el Nuevo Testamento significa los llamados fuera de algo. Y puede que pregunte, ¿de qué han sido llamados fuera? Ahora bien, quisiera que leamos un par de versículos que nos dicen de qué ha sido llamado a salir todo creyente. Vayamos por favor a Colosenses capítulo 1, versículo 13. Dice así, el cual nos ha librado de la potestad de las tinieblas y trasladado al reino de su amado Hijo. Por tanto, la iglesia la constituye un grupo de personas cuya fe en el Señor Jesucristo ha tenido como resultado que sean bautizadas por el Espíritu Santo en el Señor Jesucristo y que las ha librado de su morada anterior, que era el reino de las tinieblas. Dios nos ha puesto en su reino, que es el reino de la luz. Con todo eso en mente, quisiera que comprenda qué dice el Dios Todopoderoso acerca de la iglesia. Y lo dice con cuatro palabras. La primera palabra que describe la iglesia es la palabra cuerpo. Simplemente cuerpo. Vayamos por favor a Colosenses capítulo 1, versículo 18. Dice así. Y él es la cabeza del cuerpo que es la iglesia, el que es el principio, el primogénito de entre los muertos, para que en todo tenga la preeminencia. Entonces, el apóstol Pablo dice que la iglesia es el cuerpo de Jesucristo. Amable oyente, permítame explicar lo que eso significa para que no se limite a repetirlo sin entendimiento. Volvamos a la iglesia por un momento. En este pasaje que leímos en el Evangelio de Mateo, el punto crucial en la vida de Jesucristo está en Cesarea de Filipos, donde él empieza a advertir a sus discípulos por primera vez que va a sufrir la muerte, y les pregunta quién dicen los hombres que es él. Entonces Pedro fue el primero en responder. Leemos Mateo capítulo 16, versículo 16, dice así. Tú eres el Cristo, el Mesías, el Hijo del Dios viviente. Jesucristo respondió diciendo que eso se lo reveló su Padre. Leamos ahora el versículo 18. Tú eres Pedro, y sobre esta roca edificaré mi iglesia. Jesucristo no se refería a que edificaría su iglesia sobre la persona de Pedro, sino sobre esa confesión que hizo Pedro al decir que Jesucristo es el Mesías, el Hijo de Dios. Sobre esa verdad, y solo sobre esa verdad, se edificaría la iglesia. Y Jesucristo dijo, «Yo edificaré mi iglesia». Amable oyente, recordará que antes de su partida, Jesucristo estaba en el aposento alto con sus discípulos y les habló de algunas de las cosas más preciosas. Vayamos por favor a Juan capítulo 16, versículo 7. Dice así. Pero yo os digo la verdad. Os conviene que yo me vaya. Porque si no me fuera, el Consolador no vendría a vosotros. Mas si me fuere, os lo enviaré. El Consolador estará en ustedes, con ustedes y sobre ustedes. Les dijo que no temieran. Y al día siguiente Jesucristo fue crucificado, entregó su vida por nuestros pecados, haciendo posible que seamos salvos. Antes de esto, el Espíritu Santo trabajaba en las vidas de las personas en este asunto. O sea, descendía sobre alguien para una obra en particular y después se alejaba. Sin embargo, en Pentecostés, o sea, 50 días después de la Pascua, La Biblia dice en el libro de Hechos, capítulo 2, que el Espíritu Santo descendió sobre los 120 que estaban reunidos. Se produjo el sonido de un viento recio, se vieron llamaradas sobre sus cabezas y empezaron a hablar en lenguas. O sea, un idioma que no era una proclamación incomprensible, sino un idioma diferente. De manera que quienes estaban allí les entendían, y por tanto, comprendieron el Evangelio de Jesucristo. Aquel día, en ese momento, nació la Iglesia del Señor Jesucristo. Ese fue el día en que nació la Iglesia. Durante los Evangelios seguimos estando en la era del Antiguo Testamento. Vayamos ahora, por favor, a 1 Corintios, capítulo 12, versículo 13. Dice así: porque por un solo Espíritu fuimos todos bautizados en un cuerpo. Por tanto, el día en que el Espíritu Santo descendió sobre ese grupo de 120 personas, les bautizó de una vez por todas. No muchas veces, sino que les bautizó de una vez para siempre en Jesucristo. Cada persona que acepta al Señor Jesucristo como su Salvador es bautizada en ese momento. Es injertada y forma parte del cuerpo de Jesucristo. Por tanto, vemos que en este pasaje dice, cuando habla del cuerpo, que la Iglesia es el cuerpo de Jesucristo. Ahora bien, al pensar en el cuerpo, ¿en qué estamos pensando? Vayamos por favor a 1 Corintios, capítulo 12, versículo 12. Dice así: porque así como el cuerpo es uno y tiene muchos miembros, es como el cuerpo físico. El cuerpo es uno, pero tenemos manos, pies, ojos, oídos, nariz, labios y muchos miembros. Y dice que como todos los miembros del cuerpo, aunque son muchos, forman un solo cuerpo, así es en Jesucristo. Porque por un mismo Espíritu fuimos todos bautizados en un cuerpo. Ya vimos en Colosenses capítulo 1, versículo 18, que ese cuerpo es Jesucristo. Por tanto, examinemos lo que está diciendo. Recordemos que Jesucristo ascendió al Padre y les dijo a sus discípulos: yo me voy, pero vendré a ustedes. Por tanto, la venida del Espíritu Santo significaba que Jesucristo volvía por medio del Espíritu Santo. Y les dijo que el Espíritu Santo estaría en ellos, con ellos y sobre ellos. Entonces, el día en que el Espíritu Santo bautizó a ese grupo, los bautizó en el cuerpo de Jesucristo. O sea, se convirtieron en el cuerpo de Jesucristo. ¿A qué nos referimos cuando decimos que es el cuerpo de Jesucristo? Es la extensión de la vida de Jesucristo en la tierra en ese momento dado. Porque Jesucristo ascendió al Padre y está sentado a la diestra del Padre. La Biblia dice en Colosenses que Jesucristo es la cabeza de la Iglesia. Él es la cabeza y nosotros somos el cuerpo. Amable oyente, cuando fuimos salvos, fuimos hechos parte del cuerpo de Jesucristo por el poder del Espíritu Santo. De forma que somos las manos y los pies de Jesucristo, sus ojos, sus oídos y sus labios. Amable oyente, eso hace que seamos muy, muy significativos, importantes y únicos en un mundo que es contrario a Dios y contrario a Jesucristo. Mire, no somos miembros, sino la extensión de la vida de Jesucristo en esta tierra, porque Él nos ha elegido para habitar en cada uno de nosotros. Por tanto, en primer lugar dice que somos el cuerpo de Jesucristo. Sin embargo, no somos solamente el cuerpo de Jesucristo como iglesia. Vayamos ahora, por favor, a Efesios, capítulo 2, versículos 19 al 22. Dice así: así que ya no sois extranjeros ni advenedizos, sino conciudadanos de los santos y miembros de la familia de Dios, edificados sobre el fundamento de los apóstoles y profetas, siendo la principal piedra del ángulo Jesucristo mismo, en quien todo el edificio, bien coordinado, va creciendo para ser un templo santo en el Señor. En quien vosotros también sois juntamente edificados para morada de Dios en el Espíritu. Lo que dice este pasaje es lo siguiente. En primer lugar, somos el cuerpo de Jesucristo, la extensión viva de Jesucristo aquí en la tierra. En segundo lugar, dice que somos un edificio. Nosotros somos como piedras en el templo de Dios. El templo de Dios en esta tierra es la reunión del pueblo de Dios. Y la reunión del pueblo de Dios es ese templo. Si es usted un miembro de una iglesia, bautizado y nacido de nuevo, es una persona única que ha sido llamada por Dios a salir del mundo y a entrar, mediante la vida de Jesucristo, a un nuevo reino, a una nueva ciudadanía. Y Dios espera algo diferente de usted, porque no es lo que antes solía ser.
7: Por tanto, somos posesión única de Dios, bautizada y nacida de nuevo. Somos el edificio de Dios. Nuestra vida es parte del templo de Dios aquí en la tierra. El cuerpo habla de la extensión de la vida de Jesucristo en el cielo aquí en la tierra. El templo de Dios habla de la presencia del Dios Todopoderoso en este mundo. Por tanto, cuando algunas personas critiquen a la iglesia y digan esto y aquello de los cristianos, recuerde lo siguiente. No están haciendo otra cosa más que atacar a la persona de Jesucristo porque Él vive en nuestro interior. Están atacando al templo de Dios que está formado por los creyentes bautizados. Entonces, en primer lugar, somos el cuerpo de Jesucristo, la extensión de Jesucristo en la tierra. Además, somos el edificio de Jesucristo. Somos el templo del Dios viviente aquí en la tierra y, por tanto, no debemos contaminar ese templo. Individualmente somos templos del Espíritu Santo y juntos somos el templo del Dios Todopoderoso en el que habita el Espíritu Santo. Veamos ahora otra palabra. Jesucristo dice que la iglesia está formada por ramas o pámpanos. Vayamos por favor a Juan capítulo 15, versículos 1 y 2. Dice así: Yo soy la vid verdadera y mi Padre es el labrador. Todo pámpano que en mí no lleva fruto lo quitará, y todo aquel que lleva fruto lo limpiará para que lleve más fruto. Ahora leamos el versículo 5. Yo soy la vid, vosotros los pámpanos. El que permanece en mí y yo en él, este lleva mucho fruto, porque separados de mí nada podéis hacer. Cuando recibimos al Señor Jesucristo como nuestro Salvador, la Biblia dice que el Espíritu Santo hizo ¿qué? Nos bautizó en forma de vid y pámpanos, nos injertó en la vid y ahora nos hemos convertido en parte de Jesucristo. Fíjese que siempre habla de Jesucristo en nosotros y nosotros en Jesucristo. Dice que somos parte del cuerpo de Jesucristo y en este pasaje dice que somos parte de la vid. Nosotros somos los pámpanos o ramas. Una rama que está desconectada de la vid no tiene vida. Es la savia que recorre la vid, la que recorre la rama y produce el fruto. Por tanto, si la iglesia, el cuerpo de Jesucristo, quiere dar fruto, si queremos dar fruto para Dios, si hay algo que glorifica a Dios, el pámpano debe estar injertado en esa vid, para que la savia que recorre la vid recorra también el pámpano. Y el fruto que hay es el rebosar de la savia que recorre la vid. Por tanto, es la vida en la vid la que recorre la rama o pámpano que produce el fruto. En el cuerpo de Jesucristo, es el Espíritu Santo del Dios que vive en nosotros y por medio de nosotros quien produce el fruto. Y así, permite que la iglesia del Señor Jesucristo progrese. Ahora bien, cuando separamos la rama de la vid, el Señor dice, «Separados de mí nada podéis hacer». Amable oyente, usted puede declarar el nombre de Jesucristo, pero si no ha nacido de nuevo y hace parte de una iglesia donde no se predica el Evangelio, donde a nadie le importa si usted es salvo o no, nadie levanta a Jesucristo, nadie habla acerca de su sangre y su señorío, entonces esa iglesia no puede producir fruto porque no es parte de la vid. La vida de Jesucristo debe llenar, saturar, inundar y rebosar en las vidas de esas personas. Fíjese que siempre que Él habla de la cercanía de nuestra relación, es muy preciosa. Somos las piedras del templo de Dios, somos los pámpanos que viven en la vid, y Dios quiere producir su vida por medio de nosotros. Por tanto, la iglesia es la vida de Jesucristo aquí en la tierra que funciona y se coordina con una sensación de interdependencia mutua para que Jesucristo pueda ser glorificado delante de los impíos, y para que los incrédulos sepan que Jesucristo resucitó de la muerte, que está vivo y que es Dios. Ahora bien, hay otra palabra que describe a la iglesia cuando la llama la esposa. Vayamos por favor a 2 Corintios capítulo 11, versículos 1 y 2, dice así. Ojalá me toleraseis un poco de locura. Sí, toleradme, porque os celo con celo de Dios, pues os he desposado. O sea, es un compromiso. Y desposarse equivale a nuestro matrimonio actual, de manera que se refiere a cuán vinculante era. Pues os he desposado con un solo esposo para presentaros como una virgen pura a Cristo. Entonces la iglesia se compara con la esposa, la iglesia de la esposa de Jesucristo. Leamos ahora, por favor, Apocalipsis, capítulo 21, versículo 9. Dice así: Vino entonces a mí uno de los siete ángeles que tenían las siete copas llenas de las siete plagas postreras, y habló conmigo, diciendo: Ven acá, yo te mostraré la desposada, la esposa del Cordero. Ahora vayamos, por favor, al pasaje más hermoso que lo describe todo. Escuchemos cómo describe el apóstol Pablo a la iglesia. Leamos Efesios, capítulo 5, versículos 22 al 27. Dice así: Las casadas estén sujetas a sus propios maridos como al Señor. Porque el marido es cabeza de la mujer, así como Cristo es cabeza de la iglesia, la cual es su cuerpo, y Él es su Salvador. Así que, como la iglesia está sujeta a Cristo, así también las casadas lo estén a sus maridos en todo. Maridos, amad a vuestras mujeres, así como Cristo amó a la iglesia y se entregó a sí mismo por ella, para santificarla, habiéndola purificado en el lavamiento del agua por la palabra, a fin de presentársela a sí mismo una iglesia gloriosa que no tuviese mancha ni arruga ni cosa semejante, sino que fuese santa y sin mancha. Dice que el cuerpo de Jesucristo es la esposa de Jesucristo, y cuando Él venga como el novio y nos rapte, es como cuando el novio llega a buscar a la esposa. Además, dice que quiere presentarla santa, santificada, sin mancha, limpia y sin arruga delante del Señor. ¿Sabe usted lo que eso significa? Piénselo, amable oyente. En primer lugar, dice que somos el cuerpo, la extensión de la vida de Jesucristo. En segundo lugar, dice que somos el edificio, somos el templo. Somos piedras en el templo de Dios y le adoramos. Somos la rama en la vid y de esa rama brotan las uvas y nace el fruto. Somos portadores de fruto, portadores del fruto de Jesucristo en nosotros. Somos la esposa de Jesucristo. ¿Por qué? Aquí hablamos acerca del amor sacrificial que Él tiene por su iglesia. Jesucristo amó tanto a la iglesia que se entregó a sí mismo por ella, así como el esposo debería amar a su esposa y entregarse por ella. Entonces, lo que vemos en esta última parte es el amor sacrificial que Jesucristo ha expresado hacia nosotros al habernos hecho parte de su cuerpo. Al ser miembro de una iglesia, nacer de nuevo, haber sido llamado de una vida de oscuridad y pecado a la vida de justicia en Él, y como Jesucristo habita en usted y ahora es parte de una congregación local, amable oyente, usted no es simplemente miembro de una iglesia. Usted es posesión única de Dios en la cual Dios mismo habita. En Efesios capítulo 1 dice que el Espíritu Santo vino a su vida y le selló como su cuerpo, como su templo, como su pámpano y su esposa para siempre. Somos los hijos de Dios sellados por Él. Eso es la iglesia conforme a la palabra de Dios. Y hay una sola forma de entrar y ser parte de la iglesia. Usted puede unirse a una organización, pero hay solamente una forma de entrar en la iglesia de Dios: mediante la fe y el arrepentimiento de su pecado, reconociendo a Jesucristo como Salvador y Señor de su vida. En el momento en que usted está dispuesto a hacer eso, entonces se convierte en una parte del cuerpo de Jesucristo, una congregación local a la que Dios le anima a unirse y en la cual usted permite que Dios edifique su vida desde el momento en que es salvo y le entrega su vida. Amable oyente, si nunca ha confiado en Jesucristo como su Salvador, quisiera animarle, quisiera rogarle que lo haga. Entregue su vida a Jesucristo y sea parte de un cuerpo local y autónomo de personas que aman a Jesucristo, que están creciendo en Él y siendo edificadas, cuya familia ha sido sellada por la palabra de Dios. Y permita que Él cumpla su propósito perfecto y su voluntad para su vida. Y eso puede hacerlo solamente al estar dispuesto a entregarle su vida, confiando en Él como su Salvador y Señor.
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12: ¿Está viviendo una vida justa? Quizás usted dice, bueno, ¿cómo voy a saberlo? Pues así es como lo sabría. Si se levanta por la mañana y su corazón está inclinado hacia Dios. Si se levanta por la mañana y lo más importante en su vida es obedecer a Dios. Quiere escucharle. Quiere caminar en su camino. Quiere ser sensible a los que le rodean y quiere que él cumpla su voluntad y propósito en su vida. No quiere desperdiciar ninguna parte de este día. Amable oyente, si así se levanta, eso es vivir una vida justa. Pero si se levanta y dice, ¡oh, Dios mío, tengo que ir a trabajar hoy y no puedo soportar esto y quiero ir de compras y los centros comerciales van a estar cerrados antes de que llegue! ¿Sabe qué? Dudo que esté viviendo una vida justa. Mire, la vida es corta, la vida es difícil, hay sufrimiento, hay alegría, hay paz, hay satisfacción, pero ¿de qué somos responsables? De la obediencia. No podemos cambiar las circunstancias en algún momento o la mayor parte del tiempo, no podemos cambiar la forma en que los demás lo hacen, pero podemos elegir ser obedientes a Dios, y vivir obedientes a Él trae una gran recompensa.
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14: 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Hoy Nancy te reta a renovar tu perspectiva y a vivir con propósito. Escuchemos.
16: ¿Alguna vez has sentido que nadie se da cuenta de todas las cosas que haces para servir en tu casa? ¿Sientes que no lo aprecian y que quizás haces muchas cosas pequeñas?

en ella, que se hubiera interesado por ella. Ella tiene ese espíritu humilde y agradecido. Y dice en el versículo 10 del capítulo 2, porque he hallado gracia ante sus ojos para que se fije en mí, siendo yo extranjera. Ella está impresionada. Ruth sabe que no merece este tipo de atención y de cuidado. Permítame decirles de nuevo que ninguna de nosotras merece la gracia de Dios. Eso es lo que hace que sea gracia. Es gratis. Es inmerecida. No podemos trabajar para ganarla. No la merecemos. Y he encontrado a muchas mujeres que hoy en día se sienten realmente frustradas en su caminar con Dios, porque están tratando de ser aceptadas delante de Él por sus propias fuerzas. Y la única forma en que podemos ser aceptadas por Dios, hallar gracia ante sus ojos, es a través de Jesucristo. Él es quien nos hace aceptas a través de su muerte en la cruz. Pero volvamos a Boaz y a Ruth. Boaz respondió, versículo 11, todo lo que has hecho por tu suegra después de la muerte de tu esposo me ha sido informado en detalle. Y cómo dejaste a tu padre, a tu madre y tu tierra natal y viniste a un pueblo que antes no conocías. Boaz le dice, me lo han contado todo. He escuchado lo que ha pasado y la gente está hablando sobre esto. ¿Crees que Ruth se dio cuenta de esto? No creo que ella lo hiciera. Creo que ella solo estaba haciendo lo que se suponía que debía hacer. Y que no lo hacía por su reputación. Estoy segura de que ella no tenía idea de que habría un libro en la Biblia con su nombre y que tendría este tipo de crédito y que hoy estaríamos sentadas estudiando su vida. Ella era tan solo una sierva humilde que hacía lo que se suponía que debía hacer. Sin embargo, Boaz le dice, tienes una reputación, la gente lo sabe, la gente está hablando de lo que has hecho. Pero no creo que Ruth pensara que era gran cosa. Creo que solo estaba siendo fiel. Sin embargo, Boaz le dijo, me lo han informado en detalle. Y vemos aquí que Ruth no se exaltaba ni se promovía. Y una de las cosas que realmente me apena cuando miro aún mi propia vida es la medida en que tan a menudo estoy tratando de buscar la aprobación, el crédito, el reconocimiento por actos de obediencia y de servicio. Y quizás tú nunca imagines algo así de mí. Pero cuando Dios enciende la luz dentro de mi propio corazón, descubro que existe un gran problema de motivación. ¿Por qué hago lo que hago? ¿Lo hago para que me vean? ¿Lo hago para ser reconocida? ¿Lo hago para ser apreciada? ¿O lo hago con un corazón fiel, obediente, de verdadero amor y servicio? Ruth no se exaltó, ella no se promovió a sí misma. Ella no estaba llamando la atención sobre sí. Ella permitió que Dios la promoviera y la exaltara en su tiempo. Y eso no era lo que ella estaba buscando. Hay un versículo que me viene a la mente en Proverbios capítulo 27, el versículo 2, que dice, que te alabe el extraño y no tu boca, el extranjero y no tus labios. Todavía puedo casi escuchar a mi papá diciéndonos ese versículo mientras crecíamos. ¿Cuán importante era permitir que Dios hiciera que tu reputación fuera la correcta? Vivir una vida de santidad y amor, pero no exaltarse ni promoverse a uno mismo. Y ahora continuemos en el libro de Ruth y leamos el capítulo 3, el versículo 11. Dice, todo mi pueblo en la ciudad sabe que eres una mujer virtuosa. Verás, una buena reputación se propaga. Una mujer que hace lo recto ante los ojos de Dios será reconocida como una mujer virtuosa y bondadosa. Eso es lo que dice Proverbios 31. Y hemos mencionado antes que es posible que Ruth sea la mujer representada en Proverbios 31. Salomón, quien escribió este proverbio, era su tataranieto y es posible que haya oído hablar de Ruth y eso es lo que él describe en este pasaje. En ese capítulo dice que una mujer que teme al Señor será alabada, que sus hijos se levantan y la llaman bienaventurada y que su marido también la alaba, habla bien de ella con sus amigos en los lugares de comercio. Entonces Boaz le dijo a Ruth, toda la ciudad sabe que eres una mujer virtuosa. Puedes pensar que nadie se da cuenta. Puedes pensar que a nadie le importa, pero la gente se da cuenta
Y cuando eres una mujer amable,

0: generosa, sacrificada y servicial. La gente lo notará. Y el punto es que no tenemos que llamar la atención sobre nosotras mismas. Ningún comportamiento pasa desapercibido. Tu jefe lo habrá observado. Toda la ciudad se dará cuenta. Toda la ciudad conocía el carácter y el corazón de Ruth. Y te diré algo más que sabían. Ellos conocían el carácter de Noemí, que era una mujer amargada. Recuerda lo que vimos en el capítulo 1, cuando todas las mujeres la miraron y dijeron, ¿es esta Noemí? Ahora, estoy aquí especulando un poco, pero por el contexto pienso que parece que estaban asombradas de que esta mujer se viera tan triste, tan abatida, tan cansada por todo lo que había pasado. Y Noemí les dice en ese mismo pasaje, no me llamen agradable, llámenme amarga. No me llamen más Noemí, llámenme Mara. El pueblo conocía y sabía de su amargura. Ella había hablado sobre eso. Ellos sabían qué tipo de mujer era. La clase de mujer que somos por dentro siempre saldrá al exterior y la gente lo notará. Por eso lo que necesitamos hacer no es tanto guardar nuestra reputación, sino guardar nuestros corazones. Porque si estamos guardando nuestros corazones y dejando que se llenen de Jesús, entonces la reputación será una reputación correcta. Y creo que lo que llamó la atención de Booz sobre Ruth, en primer lugar, no fue su belleza natural, aunque pudo o no haber sido una mujer físicamente atractiva. Pero estoy convencida de que lo que atrajo a Booz hacia ella fue su corazón de sierva, su espíritu, su humildad, su carácter, su confianza, su relación con Dios. Por eso le dice en el versículo 12 que el Señor recompense tu obra y que tu pago sea completo de parte del Señor, Dios de Israel, bajo cuyas alas has venido a refugiarte. Lo que Booz le está diciendo es, serás recompensada, aunque no lo veas en este momento. La Escritura promete una recompensa por el trabajo fiel. A lo largo del Nuevo Testamento se nos promete que si somos fieles en obedecer a Dios, en servirle, tendremos recompensas. Y pienso en ese pasaje en Colosenses, en el capítulo 3, que dice, todo lo que hagan, háganlo de corazón, como para el Señor y no para los hombres, sabiendo que del Señor recibirán la recompensa de la herencia. Es a Cristo el Señor a quien sirven. De manera que cuando estés limpiando tu casa o preparando los alimentos, cuando estés lavando la ropa de tus hijos o cuando estés organizando las cosas de tu familia, ¿a quién estás sirviendo? Si lo haces principalmente por el aprecio y la gratitud de los demás, hay egoísmo en ello. Sin embargo, es distinto si lo estás haciendo como una sierva, con un corazón de amor, sirviendo a Cristo en tus responsabilidades diarias. Si estoy sirviendo a Cristo en mi trabajo diario, en la monotonía, en la rutina, en las largas y solitarias horas, a veces en un estudio, en lectura, en estudio, en meditación y en preparación, a pesar de que esto no sea un trabajo glamoroso, si recordamos que estamos sirviendo a Cristo, Él dice en Colosenses que sabes que recibirás una herencia del Señor como recompensa. Hay una promesa de que habrá recompensa. Y eso es lo que Booz le dice a Ruth, que el Señor te pague por lo que has hecho. Si estás buscando la respuesta y la gratitud y el pago del mundo, entonces el agradecimiento de los hombres será todo lo que obtengas. Y no sé ustedes, pero yo preferiría tener el agradecimiento del Señor, el pago y la recompensa de Él. Si es necesario, estaría dispuesta a perder toda gratitud y agradecimiento y aprecio de las personas aquí en la tierra, tan solo por saber que el Señor está complacido, si puedo tener su recompensa. Ahora, Booz le dice a Ruth que el Señor recompense tu obra y que tu pago sea completo de parte del Señor, Dios de Israel, bajo cuyas alas has venido a refugiarte. Las alas de Dios. Ruth había venido a buscar seguridad y protección bajo las alas de Dios. sucedió en su vida mucho antes de que encontrara refugio bajo las alas de un marido. Y verás, Noemí les había dicho a sus nueras, en el primer capítulo, regresen a Moab y quédense allí, porque ahí es donde encontrarán descanso, ahí es donde encontrarán un esposo y ahí es donde encontrarán un hogar. Pero Ruth había estado dispuesta a renunciar a la posibilidad de tener marido y de tener hijos, porque sabía que, en definitiva, la seguridad no se encuentra en ningún hombre, persona o cosa o experiencia o lugar en la faz de la tierra. La realidad es que la seguridad se encuentra solo bajo la cobertura y la protección de Dios, bajo sus alas. Una mujer que ha venido a encontrar su lugar de descanso en Dios, en cualquier etapa, ya sea que esté casada o soltera, con o sin hijos, será una mujer protegida y cuidada. Será una mujer bajo el refugio de Dios. Y al pensar en la vida de Ruth, veo en ella el resultado de una mujer que se refugia en Dios. Era una mujer con contentamiento. Y mientras leemos esta historia, encontramos a una mujer que tiene un espíritu libre. Ella es libre porque no está controlada por sus circunstancias, pues su mayor refugio está en Dios. Ella puede confiar en que Dios obrará a través de otros. Ella todavía tiene esta suegra amargada, pero puede confiar en que Dios le dará dirección a través de esa suegra, a pesar de que la persona que le está guiando no sea tan madura o tan sensible espiritualmente, porque su confianza no está en su suegra, o en un marido que no tiene, ni en ninguna otra persona. Su confianza está en Dios. Y como resultado de refugiarse bajo las alas de Dios, entonces tiene un espíritu tranquilo. No necesita esforzarse para manipular sus circunstancias. Hay una tranquilidad, una paz en su espíritu. Ella no muestra estar frenética, ni agitada, ni ansiosa, sino en quietud. Y creo que gran parte de los cambios de humor y el alboroto que a veces nos caracteriza como mujeres es el resultado de la inseguridad y de la falta de confianza en Dios. Y en la vida de Ruth, como resultado de encontrar su refugio bajo las alas de Dios, ella se puso en una posición en la que Dios podía bendecirla. La bendición comienza en su vida y Dios comienza ahora a cambiar sus circunstancias. Él ha estado planeando esto todo el tiempo. Y ahora retomemos el versículo 17 del capítulo 2, que dice, Ruth espigó en el campo hasta el anochecer y desgranó lo que había espigado, y fue como 22 litros de cebada. Eso es un peso de unas 30 libras. Así que fue un buen día de suministro que se le proporcionó allí en el campo. Versículo 18. Ella lo tomó y fue a la ciudad, y su suegra vio lo que había recogido. Ruth sacó también lo que había sobrado después de haberse saciado y se lo dio a Noemí. Y cabe destacar que cuando somos disciplinadas y controladas, incluso en esas áreas prácticas de la vida como comer, uno de los beneficios será que tendremos recursos para compartir con los demás. Versículos 19 y 20. Entonces su suegra le dijo, ¿dónde espigaste y dónde trabajaste hoy? Bendito sea aquel que se fijó en ti. Y ella entonces informó a su suegra con quien había trabajado y dijo, el hombre con quien trabajé hoy se llama Boaz. Noemí dijo a su nuera, sea él bendito del Señor, porque no ha rehusado su bondad ni a los vivos ni a los muertos. Y le dijo también Noemí, el hombre es nuestro pariente, es uno de nuestros parientes más cercanos. Y notamos aquí la palabra bondad. Dios no ha dejado de mostrar su bondad. Y esa es la palabra de la que me has oído hablar antes, Gesed, en el Antiguo Testamento. Significa el pacto, la fidelidad, la misericordia de Dios. Y me encanta esa palabra. Y espero que la ames a medida que la ves en las Escrituras. Aquí está traducida como su bondad. Ella agregó, este hombre es nuestro pariente cercano. Él es uno de nuestros parientes redentores. Y vamos a volver a esa frase en un momento, pero continuemos hasta el final del pasaje. Capítulo 2, ahora los versículos 21 al 23. Entonces Ruth, la moabita, dijo, Además, él me dijo, debes estar cerca de mis siervos hasta que hayan terminado toda mi cosecha. Y Noemí le dijo a Ruth, su nuera, es bueno, hija mía, que salgas con sus criadas, no sea que en otro campo te maltraten. Y Ruth se quedó cerca de las criadas de Booz, espigando hasta que se acabó la cosecha de cebada y de trigo, y ella vivía con su suegra. Pero ahora volvamos al versículo 20, cuando Noemí dijo a su nuera, sea él bendito del Señor, porque no ha rehusado su bondad ni a los vivos ni a los muertos. Ella dijo, Dios tiene un plan para nosotras. Y Él lo está cumpliendo aunque nuestras vidas parezcan que no tienen esperanza, aunque hemos perdido a los más queridos para nosotras. Recuerda que Noemí había perdido a su esposo y también había perdido a sus dos hijos, las personas más preciadas para ella, y Ruth había perdido a su marido. Pero Noemí le está diciendo, Dios todavía ha sido bondadoso con nosotras, incluso a pesar de esta pérdida. Dios todavía nos muestra su amor de pacto y su fidelidad. Luego, Noemí agrega el por qué. Este hombre, Booz, el hombre a cuyo campo acabas de llegar hoy, es uno de nuestros parientes redentores cercanos. Él es uno de nuestros parientes Goel. Y sin importar las distintas traducciones, todo se remonta a la misma palabra hebrea. ¿Qué es la palabra Goel? G-O-E-L. Hicimos referencia un poco a este tema antes en nuestro estudio, pero en el día de hoy quiero ampliarlo un poco más, ahora que el concepto realmente se enfoca en esta parte de la historia. Él es un pariente cercano, él es uno de nuestros Goels. Y la palabra Goel, solo a modo de repaso para aquellas de ustedes que no han podido estar con nosotras en los episodios anteriores, en realidad significa protector. Esta palabra se refiere a un pariente que protege o redime a un pariente necesitado que está en problemas o en pérdidas. Recuerda que según la ley de Moisés, los familiares tenían tanto un derecho como una responsabilidad con respecto a un pariente que había empobrecido. Recuerda que para tener un redentor, tenías que estar en necesidad, tenías que ser una persona necesitada. Y había dos formas en que esto se llevaba a cabo. Una era con relación a las tierras familiares y la otra estaba relacionada con el apellido, con el nombre. En lo que respecta a las tierras, si un hombre tuviera que vender su propiedad debido a la pobreza, el pariente vivo más cercano tenía derecho a rescatar esas tierras, a comprarlas de nuevo y a devolverlas al hombre que estaba perdiendo sus tierras. Dios quería que la propiedad quedara en manos de la familia. Luego, lo que era aún más importante, cuando un hombre moría sin hijos varones que continuaran con el apellido, su hermano se casaba con la viuda. Y sé que esto puede sonar un poco complicado, pero hemos intentado repasar esto varias veces para que realmente quede grabado en nuestras mentes. El hermano del difunto se casaría con la viuda y a través de su unión, el primer hijo varón en realidad sería considerado el hijo del difunto, y continuaría con el apellido, con la línea familiar. Ahora bien, para ser un Goel, para ser un pariente redentor, había tres requisitos que debían cumplirse. Y queremos verlos porque al regresar a la historia de Ruth y Booz, veremos que no solo se cumplieron estos tres requisitos, sino lo que es más importante, haciendo referencia al Salvador, cuando Cristo vino a la tierra para redimirnos, Él cumplió con estos requisitos para ser nuestro Goel, nuestro pariente redentor. Ahora, permítanme indicar las tres condiciones y luego las ampliaremos un poco. Primero, tenía que tener el derecho a redimir. En segundo lugar, tenía que tener el poder o la capacidad de redimir. Y en tercer lugar, tenía que tener la voluntad de redimir. Para ser un pariente redentor, un Goel, un protector, tenía que cumplir con estos tres requisitos. Primero, el derecho a redimir. Lo que le daba a un hombre el derecho a redimir era el hecho de que era un pariente cercano. Nadie más tenía derecho a insistir en que el comprador vendiera la propiedad de vuelta al judío afligido por la pobreza. Y ahora que entramos en el Nuevo Testamento, encontramos que Cristo tiene el derecho de redimirnos. ¿Cómo tiene Él este derecho? Se convirtió en nuestro pariente más cercano, La Escritura dice que el Verbo se hizo carne y habitó entre nosotros. Dios tomó carne humana, forma humana, se hizo hombre. Eso es lo que celebramos en Navidad, la encarnación. Jesús se hizo hombre. Y Hebreos 2:14 nos dice: así que, por cuanto los hijos participan de carne y sangre, también Jesús participó de lo mismo. Y Filipenses 2, versículos 7 y 8, nos dice que Él se humilló y tomó la forma de siervo y fue hecho hombre. Ahora, la encarnación por sí sola no hizo a Cristo un pariente lo suficientemente cercano como para redimirnos, porque recuerda que Él era un hombre sin pecado. Él era un hombre perfecto, Él era Dios hombre. Para redimirnos, Él tuvo que dar un paso más para obtener el derecho a redimirnos. Aquel que participó de nuestra carne y de nuestra sangre tuvo que ir a la cruz y convertirse en pecado por nosotros. Entonces se convirtió en nuestro pariente cercano. En el pesebre, en Belén, Él fue hecho a semejanza de hombre. Pero cuando Él fue a la cruz, Él fue hecho a semejanza del hombre pecador. Él se hizo pecado por nosotros. Es la cruz lo que convirtió a Cristo en el pariente más cercano del pecador y le dio el derecho de redimirnos. Ahora, un pariente tenía que tener no solo el derecho, sino también el poder o la capacidad de redimir. Eso significa que tenía que tener los medios económicos para hacerlo. Tenía que tener el dinero para volver a comprar la propiedad o para tomar a esta viuda como su esposa. Era una decisión costosa, requería el pago de un precio. Y la Escritura nos dice que no fuimos redimidas de nuestra vana manera de vivir con cosas perecederas como oro y plata, que heredamos de nuestros padres, sino con la sangre preciosa de Cristo. Ese fue el precio. Cristo, nuestro rico pariente cercano, tenía la capacidad de redimirnos, tenía la riqueza. El precio fue su sangre preciosa, y Él la ofreció como pago por nuestra redención. Y en tercer lugar, el pariente redentor debía tener la voluntad de redimir. Verás que no siendo vos, hermano del difunto, sino un pariente cercano, en realidad no tenía la obligación de intervenir a favor de Ruth. Él estuvo dispuesto a intervenir a pesar de no tener que hacerlo. De hecho, veremos en un episodio más adelante, cuando lleguemos al capítulo 4, que en realidad había un pariente más cercano que quería la tierra, pero no quería a Ruth. Y el maravilloso mensaje del Evangelio es que Jesús nos ama. Él tuvo la voluntad de redimirnos, de comprarnos de nuevo de la esclavitud de nuestro pecado y de nosotras mismas. Y en la carta a Tito, en el capítulo 2, versículo 14, nos dice que Él se dio a sí mismo por nosotros, para redimirnos para sí mismo, un pueblo para su posesión. Así que tenemos en Cristo a nuestro Booz celestial. Uno que es, como dijo Noemí de Booz, nuestro pariente más cercano. Él es nuestro Goel. Él tiene derecho a redimirnos. Él se hizo carne. Y estuvo dispuesto a ser hecho pecado allí en la cruz por nosotros. Él tiene el poder, la capacidad de redimirnos. Él voluntariamente pagó el precio que Dios requería para nuestra redención. Jesús demostró que estaba dispuesto. Él lo hizo voluntariamente. Él no lo hizo porque tenía que hacerlo, sino porque quiso. Su amor, su misericordia, su gracia. Él dijo: estoy dispuesto a redimirlos. Y así llegamos al final del capítulo 2, y tenemos, al igual que al final del capítulo 1, otra referencia a la cosecha. Cuando terminamos el capítulo 1, era una escena triste. Aquí llegaron dos viudas desamparadas y solitarias que regresaban a Belén y no sabían de dónde conseguirían provisión, pero en el transcurso de un capítulo muchas cosas han cambiado. Y todavía van a cambiar mucho más, porque cerca hay un pariente redentor que va a estar dispuesto a pagar el precio para redimir a estas dos mujeres de su pobreza y de su necesidad.
1: 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Bueno, en la historia que hemos estado estudiando, podría parecer que Ruth le pide a Booz que se case con ella. Pero, ¿es así como sucedió? Conoce la respuesta mañana. Ahora oremos con Nancy.
0: Gracias, Señor, por el mensaje de redención y por Cristo nuestro Redentor. Te adoramos, oh Cristo, nuestro Goel, nuestro pariente más cercano, porque solo a ti pertenecen el derecho, el poder, la capacidad, la voluntad de redimirnos de nosotras mismas, de nuestra pecaminosidad y de este sistema mundial. Y por eso te damos las gracias. Amén.
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0: Bienvenidos a Enfoque a la Familia, donde ayudamos a las familias a mejorar en Cristo a través de capacitación y educación en línea. Les saluda Esteban Porras, su coanfitrión. Hoy exploramos el diseño original de Dios para el matrimonio, un proyecto de unidad completa, donde el hombre y la mujer se complementan perfectamente. En este primer bloque, Sixto Porras nos habla sobre la importancia del primer mandamiento del matrimonio, dejar a padre y a madre para establecer una identidad propia, un nuevo código de comunicación y un proyecto de vida independiente. Escuchemos.
1: Cuando hablamos del diseño de Dios para el matrimonio, tenemos que ir desde el libro de Génesis. Dios dijo, no es bueno que el hombre esté solo. Y lo segundo que dijo es, vio que lo que había hecho era bueno. Pero cuando hizo al matrimonio, puso a Eva a la par de Adán, dijo, era bueno en gran manera. También dijo Dios que no se encontró un complemento perfecto para Adán. Eso significa, estaba en el lugar perfecto, con su creador, en un ambiente perfecto, no faltaba nada, pero Dios siempre dijo que había la necesidad de algo más, no estaba completo la creación. Y entonces esto hizo que hubiese una creación complementaria, que naciera de la misma raíz, de la misma naturaleza y que tuviera el efecto de complemento. Le haré ayuda idónea, es el tercer elemento. Es no solamente la creación es perfecta, hermosa, eso significa en primer lugar que un perro no sustituye a una esposa ni a un esposo, que una mascota no sustituye a otro ser humano en complemento, número uno. Número dos, no es bueno. Es decir, nos creó para vivir en sociedad, en familia, y creó una ayuda idónea. El concepto de ayuda en español no es la misma interpretación de el original en el hebreo, porque en el original, en español, dice ayuda es como un ayudante, no es un experto, sino que es alguien que ayuda al experto. Entonces, nosotros tenemos una noción de ayuda idónea como alguien que ayuda. Y no es correcto. La noción del original es, ayuda idónea es uno de la misma naturaleza con un complemento perfecto para integrar una unidad completa. Lo que está diciendo es que el hombre y la mujer son un complemento diferente, opuesto, donde al integrarse en institución del matrimonio, se complementan perfectamente. Y esto completa el marco. El otro elemento es que la única forma de procrear al ser humano, Dios lo estableció en la copulación, en la unión entre el hombre y la mujer. Esto significa que Dios puso al ser humano para que se reprodujera, para que gobernara y dirigiera toda la creación. Nos dio autoridad, nos dio conciencia, nos dio autonomía, nos dio libre albedrío y nos puso a gobernar lo que íbamos a crear. ¿A través de qué? A través de la formación de una familia que tiene un diseño. El otro elemento en el diseño de Dios es que el primer mandamiento del matrimonio es dejar a padre y madre. Aquí nos está complementando el marco de la unidad, y antes de que existieran los suegros y los padres, Dios estableció el primer mandamiento, que es la independencia, la separación. Y esto significa que debemos dejar a padre y madre, y eso no es fácil. Dios sabía que no era fácil. Cuando compré nuestra primera casa, llevamos a papá y a los suegros y a mamá a la casa, y mi papá, como buen patriarca, dijo, bueno, nos han traído para informarnos o para pedirnos consejo. Y yo le dije, bueno, les hemos traído para informarles. Y aquí hago la reflexión. Cuando uno se ha casado, uno informa a los padres las decisiones que tomó, les cuenta o les pide permiso. Uno le informa, porque ahora somos adultos tomando decisiones de adultos. Entonces, esa independencia no es fácil porque los padres siguen siendo paternales y nos ven a nosotros como inexpertos. Eso significa que un matrimonio recién casado va a equivocarse, no lo va a hacer igual que el papá, la educación de los hijos va a ser diferente, la dinámica de familia va a ser diferente. Otra de esas experiencias bonitas fue cuando yo le dije a papá y mamá que ese fin de año íbamos a ir a otro lugar, que no íbamos a pasarlo con ellos. Eso fue como ofenderlos. Es una tradición que estemos juntos, decía mi papá. Sí, papá, pero este fin de año queremos hacer algo diferente. Me explico. Entonces, uno tiene que entender que cuando se casa es parte de la familia extendida. Pero al mismo tiempo, ahora usted es una familia independiente que toma sus decisiones propias. 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Continuemos con el programa. Es muy normal que en la cultura latinoamericana nosotros podamos vivir juntos con nuestros padres y pareciera que no hay problema, pero sí genera un problema porque nuestra cultura es matriarcal, una cultura donde mamá manda, donde mamá establece las reglas, y he encontrado varios matrimonios que viviendo con los padres o con los suegros hay un conflicto de autoridad. Ella, la mamá, dice: yo voy a cambiar esto, voy a vender esto, voy a pintar. Y el otro día lo escuchaba de un caso real donde el matrimonio salió de vacaciones. Cuando regresó, la mamá había botado los muebles, había pintado la casa, había reacomodado, y la esposa, cuando entró, se puso a llorar. Y el esposo le dijo: pero mamá, ¿qué has hecho? Dice: no, esos muebles estaban viejos, se había que pintar la casa y yo pagué todo. No es quien paga, es ¿quién establece el orden de la casa? Entonces, algunas recomendaciones. Número uno, si usted vive con sus padres, que sea por un tiempo específico, por ejemplo, mientras terminan de construir su propia casa. Entonces, un tiempo específico. Si ustedes dicen: bueno, sentimos que no nos alcanza el salario, un tiempo específico, un mes, dos meses, tres meses, y se terminó. Si no, usted se va a acostumbrar a vivir en la casa. ¿Quién manda en esa casa? Los dueños de la casa. Las reglas las establecen los suegros. Pero si usted invitó a sus padres a venir a su casa, la autoridad está clara. ¿Quién manda en esa casa? El esposo y la esposa. Y los padres son invitados. Entonces, los invitados se sujetan a las reglas de la casa. Y esto es crucial. Igualmente, tiene que haber un tiempo específico. Un tiempo específico donde papá y mamá vienen de visita, pero se van. Hay un amigo que dice, tiene un dicho muy interesante. Él dice: el pescado después de una semana huele mal. Igual las visitas. Así es que igual tiene que aplicar el principio. Es decir, una visita es buena en un tiempo específico, pero si esa visita se extiende muchos meses o años,

0: es hermoso, es saludable, pero papá sigue siendo un invitado, aunque es un invitado donde va a quedar con nosotros largo tiempo, pero la casa la vamos a organizar de tal manera que papá, que es el abuelo, no puede hacer cualquier cosa con los nietos. Tiene que respetar las reglas de la casa. ¿Qué ven? ¿Qué comen? ¿A qué hora se acuestan? ¿Cuáles son los hábitos? ¿Cuáles son las rutinas? Y el abuelo va a respetar las decisiones. Si el abuelo o la abuela tienen una sugerencia en la crianza, porque cuando usted trae a los papás a vivir a su casa, usted va a ver dos diferencias de crianza, dos formas de alimentar, dos formas de hacer las cosas, dos formas de organizar la casa, dos formas de establecer la agenda de la familia. No, yo como suegro y como papá soy un invitado. Si yo tengo una sugerencia, vengo a mi hijo o a mi hija y doy la sugerencia. No en tono de orden, sino en tono de sugerencia. Mi amor, yo veo esto, a mí me parecería esto, pero ustedes son las autoridades en la casa. Los invitados siempre tenemos que dar honor, reconocimiento y tener gratitud con quienes nos tienen en la casa, pero tenemos que respetar las reglas de la casa. Entonces, repaso. Si tienen los suegros en casa por un tiempo determinado, o ellos se van o nosotros nos vamos. Si están en la casa, nos sujetamos a las reglas de la autoridad de la casa. Y ahí es importante que nosotros tengamos claro quién es la autoridad. No es que hay dos autoridades, que está mamá y mi esposa. No, ahí no hay dos autoridades. Hay una autoridad, la tiene usted y su esposa. Y la mamá es una invitada. ¿Puede la mamá disponer de cosas de la casa? No puede sin la autorización de los dueños de la casa, de los señores de la casa. Entonces es importante que estos roles estén claros. Y si papá y mamá viven con nosotros por alguna razón de salud o lo que sea, los suegros o los padres van a sujetarse a las disposiciones de la autoridad de la casa. Pero comience por definir ¿quién tiene la autoridad? ¿Quién manda en la casa? ¿Quién establece las reglas? Y los invitados se sujetan a las reglas de la casa. Y hay un punto importante sobre humanizar las mascotas. Quiero profundizar sobre el punto de que las mascotas no sustituyen al cónyuge. Hoy tenemos una tendencia a humanizar las mascotas. Esto es un error. Desde el punto de vista médico, uno no puede estar besando en la boca a un animal, a un perro, a un... ¿Por qué? Porque hay bacterias propias de los animales diferentes a los seres humanos que pueden hacernos daños. Entonces, médicamente no es recomendable. Número uno. Número dos. Todos los entrenadores de animales son conscientes de que los animales, Dios puso en ellos una sensibilidad especial. Los animales que son domésticos, Dios puso un amor especial en los perros. Uno es indiscutible. Es decir, un perro, un delfín, cumplen una función muy interesante. Son animales que tienen una gracia especial de Dios, pero no puede humanizarse. Hoy tenemos familias que están dejando herencia a los perros, que se están casando con sus mascotas, que están dándoles un trato como si fuesen seres humanos. No puede humanizarse. Si caemos en esa trampa, nosotros estamos cayendo en un engaño. Eso se llama un autoengaño, donde yo quiero sustituir las relaciones humanas por relaciones con seres, con animales. Eso es imposible. Usted necesita alguien con quien hablar, alguien con quien pelear, alguien con quien diferir, alguien con quien dialogar, con quien tomar decisiones. Usted necesita un complemento perfecto.
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Vamos a ver situaciones prácticas de convivencia con los padres o los suegros y cómo establecer límites saludables que honren a la familia extendida sin comprometer la autonomía del matrimonio. Gracias por habernos acompañado. Le habla Esteban Porras de Enfoque a la Familia, donde ayudamos a las familias a mejorar en Cristo.

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1: La tiroides es una pequeña glándula ubicada en el cuello que regula funciones esenciales del organismo como el metabolismo, el ritmo cardíaco y el gasto de energía. Cuando produce poca hormona, aparece el hipotiroidismo, que puede causar cansancio, aumento de peso y sensación de frío, mientras que el hipertiroidismo acelera el organismo y provoca pérdida de peso, palpitaciones, nerviosismo y sudoración excesiva. Las mujeres tienen mayor riesgo de desarrollar enfermedades tiroideas, especialmente después del embarazo o la menopausia. Un diagnóstico oportuno y el tratamiento adecuado permiten controlar la enfermedad y prevenir complicaciones.
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1: Una glándula del tamaño de una mariposa puede cambiar por completo tu energía, tu peso, tu estado de ánimo. Hoy aprenderemos a reconocer esas señales antes de que afecten tu calidad de vida. Aquí, en este mundo tan apasionante de la salud.
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1: En el Hospital Bozán de Esquito cuidamos a los que más quieres con nuestros chequeos escolares preventivos para niños y jóvenes de 4 a 17 años. Elige el que necesitas. Chequeo express con exámenes de laboratorio y valoración médica. Chequeo oro que suma audiometría y revisión oftalmológica y odontológica. O chequeo cuadro de honor que además incluye educación nutricional y valoración psicológica este año escolar. Hay enfermedades que no siempre se ven por fuera, pero que transforman por completo cómo te sientes por dentro. Cuando la tiroides deja de funcionar correctamente, todo el organismo lo resiente. Para ayudarnos a entender este tema tan importante, nos acompaña una especialista apasionada por devolver el equilibrio al cuerpo y mejorar la calidad de vida de sus pacientes. Es un gusto recibir a la doctora Verónica Rosado, endocrinóloga, parte de este gran equipo de trabajo del Hospital Bozán de Esquito. Gracias, Doc. Bienvenida a Ciudad Médica.
2: Gracias, Ofelia, por la invitación. Siempre es un gusto poder compartir información de calidad para la comunidad.
1: Y muchas personas dicen, estoy cansada todo el tiempo, Doc, pero seguro es por el trabajo. ¿Cuándo ese cansancio podría estar relacionado con la tiroides y no simplemente con el ritmo de vida?
2: Bueno, cuando ese cansancio se asocia a otras manifestaciones clínicas, es decir, a otros signos, síntomas que el paciente nos puede referir. Los síntomas es lo que el paciente refiere y los signos es lo que nosotros podemos encontrar dentro de un examen físico. Entonces, en mujeres como que el síntoma más cardinal, el más así importante, es cuando tienes irregularidad menstrual, cuando se te va o se te ausentan las menstruaciones, sí, siempre y cuando esté en edad fértil, se haya descartado un embarazo, sí es importante investigar las hormonas tiroides, sobre todo es el signo más llamativo, porque a veces las hormonas tiroides pueden estar alteradas y pasar desapercibidas. Ajá, y entonces de pronto te encuentras que tienes un hipotiroidismo, que es lo más común dentro de un chequeo general, por ejemplo.
1: Entonces, por eso el cansancio.
2: Exactamente, sí. Y en la contraparte, que es el hipertiroidismo, que es el exceso de la función de las hormonas tiroideas, allí sí que los síntomas son muy floridos. Los pacientes, aparte de estar cansados, pierden peso muy rápidamente, tienen palpitaciones, no pueden conciliar el sueño, por lo tanto al otro día están extremadamente cansados, van muy nerviosos, incluso a veces se confunde con síntomas de enfermedad mental, ¿sí? Y suelen llegar por esas consultas, a veces por arritmias también, a los cardiólogos, por irregularidad menstrual, como te decía, a los ginecólogos, y a veces no directamente lo captamos los endocrinólogos, a veces como la sintomatología es muy florida, da en todos los órganos, porque las hormonas actúan a nivel de todos los órganos, a veces el paciente, si es que tiene, por ejemplo, un aumento en la frecuencia de las deposiciones, irá al gastroenterólogo, si tiene un aumento en la frecuencia del corazón, irá al cardiólogo. diálogo.
1: O sea, se nos desvían en el proceso.
2: Y lo bueno es que estas hormonas tiroides pues son muy famosas y los médicos en general las tienen muy en mente y están determinadas, y ya si hay un hallazgo nos lo derivan
1: directamente con el especialista. Sí. Ahora, la tiroides es una glándula pequeñita, pero parece tener un impacto enorme en el organismo. ¿Por qué influye tanto en nuestra energía, metabolismo, peso e incluso en nuestras emociones?
2: Así es.
1: Hasta con el psicólogo, ¿verdad? También.
2: Sí. Así es. Porque son hormonas que tienen receptores en todos el organismo, en todo, en el cerebro, en los vasos sanguíneos, en el tejido graso, en el corazón, en los pulmones. Y cuando hay un deterioro de estas hormonas, nosotros decimos en medicina, pues hay un fallo multiórgano. Eso quiere decir, los órganos no funcionan en su totalidad. Todos los órganos. Uh-huh. Entonces te sientes mal a nivel

0: dentro del estudio de la pérdida de peso, sobre todo en pacientes jóvenes, sumado a otras causas que también pueden tener pérdida de peso, y eso te obliga. Una vez hecho el tratamiento, hay que tener en cuenta que hay una reganancia de peso. Entonces el paciente allí tiene que someterse pues a un tratamiento médico nutricional, porque una vez estabilizadas esas hormonas hay una fuerte ganancia de peso.
1: ¿Por qué?
0: Justamente porque estas hormonas se restablecen y tu metabolismo vuelve a estar a lo que estaba anteriormente. Ajá, entonces si tú te mantienes con una alimentación a lo que estabas antes, pues hay una mayor ganancia de peso, porque durante esa pérdida acelerada de peso, cuando esas hormonas están allí trabajando de más, todo lo que comes se metaboliza rápidamente, aunque comas todos los dulces, sopas y arroz. No hay que aprovecharse tampoco de esa situación, porque luego viene la otra contraparte.
1: Así como se baja, así se sube.
0: Exactamente. Dentro del otro lado del hipotiroidismo, sí que es un motivo de consulta común el que los pacientes con sobrepeso, obesidad, te puedan decir es que probablemente tenga un problema hormonal por la insulina, por las hormonas tiroideas, pero en esa parte sí que no es así. Es un poco al contrario. El exceso del tejido graso, que es la obesidad, que está acumulada alrededor de todos los órganos, de tu corazón, del hígado, de los pulmones, del estómago, también se acumula alrededor de la glándula tiroides, y entonces crea disfunción de la glándula y genera hipotiroidismo, una hipofunción, una disminución en la producción de esas hormonas. Entonces, eso sí que les explicamos en consulta que no es una consecuencia, es una causa. Y también se asocia a los famosos nódulos tiroides, el exceso del tejido graso acumulado alrededor de la glándula tiroides. Entonces, eso de que la tiroides me engorda es un mito realmente.
1: Pero es por, entonces, también por una inadecuada alimentación.
0: Por supuesto, claro, por todos los aspectos, ¿no?
1: Que se van acumulando.
0: Se van acumulando y que hace que ese tejido se acumule allí y que sea tóxico a nivel de la glándula tiroides.
1: Y hablando de eso, tiene que ver mucho con las mujeres que piensan que estos cambios de humor, la ansiedad o la tristeza son solo consecuencia del estrés o de la menopausia, porque también está incluido ahí.
0: Exactamente, sí, sí, se juntan. Sí, se junta todo, es una consulta larga.
1: ¿Qué papel ahí juega la tiroides en nuestra salud emocional?
0: Dentro de la etapa de la menopausia, es muy importante la valoración global. Sí, la menopausia, pues sí, es un estado, digamos, fisiológico, entre comillas, ¿sí? Porque así como empezamos a menstruar, dejamos de menstruar en alguna época de nuestra vida, pero viene acompañada de síntomas. Se llaman físicos, digamos, que tú puedes sentir, también emocionales, también mentales, y que necesitan un apoyo integral. Ginecología, endocrinología, psicología, prepararse, nutrición, deportología, prepararse para esto porque es algo inevitable. Hay mujeres que pasan y que no pasa nada, y pasó como si nada, pero sí hay pacientes que tienen síntomas con gran impacto. Y por supuesto, si tienes dentro de base una enfermedad tiroidea, tienes que tener controlado la enfermedad, así como tienes que tener controlado todo, es decir, si tienes una hipertensión, una diabetes, una enfermedad autoinmune, pues todo tiene que estar en equilibrio para que podamos llevarlo de la mejor manera. Y sin embargo, pues actualmente un poquito esto en la menopausia ha cambiado en los últimos años, y si es que hay una sintomatología muy florida que al paciente le reste, a la paciente le reste calidad de vida, pues también se da terapia de reemplazo hormonal.
1: Qué bueno, hace tiempo estaba satanizada, pero ahora ya.
0: Así es.
1: Se ha quitado.
0: Gracias
1: ese
0: a Dios. Y a la ciencia.
1: Hay unas señales que son las más frecuentes que pasan desapercibidas y que deberían motivarnos a pedir una evaluación de la función tiroidea.
0: Sí, irregularidad menstrual.
1: Que está ligado también con la menopausia.
0: Así es, pero por ejemplo, hay pacientes muy jóvenes, adolescentes, entre 20, 30 años, pacientes en edad fértil, que saben que tienen sus ciclos muy regulares y que de pronto empiezan a tener irregularidad menstrual. Sí, sí es importante determinar las hormonas tiroideas. Pacientes que tienen enfermedades autoinmunes, y esto es muy conocido, por ejemplo, si un paciente tiene un lupus, un vitiligo, ellos ya saben que eso es una enfermedad autoinmune. Los pacientes que tienen enfermedad autoinmune ya lo saben. Y en ese grupo de pacientes es importante hacer, se llama en medicina screening, tamizaje o búsqueda de hormonas tiroideas, porque la causa más frecuente también es autoinmune. Entonces es importante allí. Mujeres que quieran embarazarse, súper importante. tener esa búsqueda, ese tamizaje, esa determinación de hormonas tiroideas. Y si es que tienes hipotiroidismo y te vas a embarazar, pues tener al día tus controles es muy importante. Y ahí es importante porque a veces también hay el mito de que si tienes un problema en tiroides no te puedes embarazar. Sí te puedes embarazar, ajá, y de hecho a veces se embarazan descontroladas y entonces pueden haber efectos

0: complicaciones a nivel del feto.
1: O sea que siempre hay que avisarles primero a los médicos.
0: Sí, exactamente, y también tener en cuenta, a veces dices, no, es que tengo tiroides, no me cuido, no es un método anticonceptivo el tener un problema en tiroides, todo lo contrario. Los adultos mayores, importante determinarles hormonas tiroides porque los síntomas pueden pasar muy desapercibidos. O sea, el abuelito está cansado, el abuelito tiene sueño.
1: Y piensas que es normal.
0: Exactamente, entonces sí es importante determinarles hormonas.
1: O sea que se puede despertar en la etapa adulta.
0: De hecho, es muy frecuente en los adultos mayores. Según avanzas en edad, tus órganos no van funcionando igual, ¿no? Entonces es muy frecuente y sí que hay que determinarles.
1: ¿Qué hay que hacer entonces para saber si se tiene sospecha de un problema de tiroides? ¿Cuáles son las pruebas de laboratorio? Tengo entendido que es fácil, ¿verdad?
0: Es fácil, sí. De hecho, los pacientes que ya se conocen y que conocen a su médico le dicen, bueno, si no puede tener una cita conmigo, si se va a tardar, pues traiga una TSH. Es en sangre. A veces los pacientes, un poco por ir con los exámenes adelantados, se marcan todo, ¿no? Una TSH es suficiente.
1: En consulta, ¿es más frecuente que tú encuentres personas con hipotiroidismo o con hipertiroidismo?
0: Con hipotiroidismo es mucho más frecuente. Hipotiroidismo,
1: hipo,
0: sí.
1: Son las que tienden altamente a engordar.
0: No necesariamente, hay pacientes con hipotiroidismo con peso normal, pero lo que te decía es más un mito el que el hipotiroidismo te aumente de peso, es al revés, el exceso de peso, como el tejido graso está acumulado alrededor de la glándula tiroides, te genera disfunción y te provoca hipotiroidismo. Es un poco lo contrario. Es importante no suplementarse sin una recomendación médica.
1: Qué importante. Gracias, Doc Verónica Rosado, parte de este gran equipo de trabajo del Hospital Bozán de Esquito, por enseñarnos que entender nuestra tiroides es el primer paso para recuperar el equilibrio, la energía y una mejor calidad de vida. Un abrazo.
0: Un abrazo para ti y para toda la comunidad.
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1: Así como una pequeña glándula puede influir en todo el cuerpo, las pequeñas decisiones que tomamos cada día también transforman nuestra vida. 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
1: A veces, lo único que se necesita para encender una pequeña chispa en un matrimonio apagado es una pizca de creatividad y algo de intencionalidad. Escuchemos a Linda Dillo.
2: Una mujer nos contó que se fue de vacaciones con su esposo y confeccionó una hermosa caja. En la caja puso 5 diferentes experiencias y le dijo a su esposo, «Cariño, salimos de vacaciones por 5 días y hay 5 sorpresas para ti». Cada día tienes derecho a sacar un papel de la caja y estaré ahí para cumplir con cada experiencia de tus sueños. Ella nos contó que pasaron unos días increíbles y que no le tomó mucho tiempo, pero fue muy emocionante.
1: Esto es Vida en Familia Hoy. Nuestro anfitrión es Dennis Reini y yo soy Roberto Lepín. Hoy hablaremos sobre cómo puede poner un poquito de creatividad para encender nuevamente la chispa en su relación de matrimonio. Quédese con nosotros. Hemos estado hablando sobre el romance y la intimidad en la relación de matrimonio durante esta serie y mencionamos cuán crucial es para la...

0: luna de miel y vemos a las parejas que están empezando y les decimos, ja, ja, son unos novatos.
1: No me gustaría regresar a la luna de miel.
0: No me gustaría volver a todas las lecciones que tuve que aprender y a los problemas difíciles que tuvimos que solucionar como pareja. Vaya, vaya, pero qué dulce es estar donde estamos ahora. Estoy seguro de que en unos años podremos mirar hacia atrás y decir, rayos, no quisiera tener que volver a empezar desde los 25 años.
2: Es verdad, y tenemos a Linda Dillow, quien nos ha acompañado durante toda esta serie. Linda, bienvenida nuevamente al programa.
1: Qué gusto es estar aquí.
2: Y junto a ella se encuentra Lorraine Pintus. Y Lorraine, tú también has estado con nosotros durante toda esta serie. Juntas. Estas dos damas escribieron un libro llamado Temas de Intimidad, que es un libro de mujeres para mujeres acerca de la intimidad.
0: Y Roberto y yo tuvimos la valentía de entrevistarlas.
1: Y nosotros tuvimos la valentía de estar aquí.
0: Espera un segundo. ¿Sabes que tuvimos que pedirles permiso a nuestras esposas para hacer estos programas?
2: Así es, Denis. ¿Quién ha sido más valiente en esta mesa? ¿Creen que somos nosotros los más valientes?
0: Creo que todos merecemos el crédito. Bueno, en el programa de hoy me gustaría hablar sobre cómo podemos devolverle la chispa a una relación sexual aburrida en el matrimonio. ¿De qué otra manera podemos decirlo? ¿Puede una mujer poner un poco de sazón en su matrimonio? ¿Existe la manera en que ella pueda hacerlo? Sé que sí, porque su libro, señor.

0: Ahora se está lleno de ideas.
1: Vamos a compartir un poco. ¿Saben? Es interesante como mujeres nos enorgullecemos de la creatividad y somos creativas con nuestras casas, somos creativas con nuestros hijos, pero ¿qué tan a menudo hacemos el esfuerzo de ser creativas en la relación sexual?
2: Sí, buena pregunta. ¿Por qué son tan creativas para decorar una mesa? En serio, ¿cómo es que una mujer se siente atraída a esas cosas? No estoy tratando de parecer amargado.
0: Bueno, no, claro que no.
3: Pero sí pareces amargado, Roberto.
2: Bueno, quizá haya un poquito de amargura nada más.
0: Probablemente la amargura esté ahí, pero eso ya lo respondieron en el primer programa de esta serie.
2: Es verdad.
0: En el primer programa nos contaron que ustedes, las damas, tienen un poco de dificultad al momento de fusionar la piedad y el hecho de ser una mujer sensual. ¿No ven cómo esas dos cosas juntas pueden ser un regalo de Dios y como resultado no usan su creatividad en esta área hasta que se encuentran un excelente libro como este y eso de cierta manera les da permiso?
3: Y la palabra de Dios nos da permiso a todos. Mientras más podamos ver la perspectiva de Dios, más podremos sentirnos libres para ser creativas. Pero en mi vida recuerdo las palabras que me decían las mujeres mayores. Estaba casada unos 5 años y una mujer que había estado casada 20 años me dijo, «Linda, solo tienes que esperar. La relación sexual realmente a la larga te llegará a hartar».
0: Oh.
3: ¡Ay, qué desalentador! Ahora he estado casada por muchos años y desearía poder encontrar a esta mujer y decirle que estaba equivocada. No tiene que ser así, pero sí, se requiere creatividad, se requiere oración, se requiere tiempo, pero sí puede volverse cada vez más emocionante. En mi opinión, una vez que una mujer capta la imagen de lo piadoso y lo sensual para fusionarlo, entonces podrá aplicar su creatividad en esta área.
0: Bueno, ustedes dos escribieron el libro y tengo que preguntarles, ¿cómo es que las dos mantienen viva su creatividad en esta área?
3: Tenemos que convertir el área de la intimidad sexual en una prioridad.
0: ¿Y eso qué significa?
3: Bueno, significa que probamos cosas diferentes en momentos diferentes. Hubo un tiempo en el que mi esposo y yo dijimos, muy bien, durante este mes es tu turno para que pienses en algo creativo. Tienes hasta el 15 de este mes y esperaré con ansias para ver qué se te va a ocurrir. El próximo mes será mi turno.
0: Bien.
3: Y nos alternamos los meses. Conozco a otras parejas que se han alternado semanas y utilizaron cada chispa de creatividad que tenían para pensar en un encuentro sexual emocionante con su pareja.
2: Lo que te escucho decir...

0: fuimos a Hawái hacia nosotros.
1: Oh.
0: Compramos toallas, las pusimos en el piso, conseguimos un parasol enorme, aceite de coco e hicimos bebidas con pequeñas sombrillas. Pusimos efectos de sonido de mar en el equipo de música y en realidad convertimos nuestra alcoba en una réplica de Hawái. Ese es un recuerdo muy especial para los dos. Si seguimos haciendo cosas así, se forma un vínculo en nuestro matrimonio. ¿Pero qué le estamos comunicando a nuestro esposo si tomamos el tiempo de conseguir los efectos de sonido de mar y el parasol? Le decimos, estoy pensando en ti. Estoy anticipando el estar sola contigo y amarte. Ese mensaje le comunica, te amo, mucho más que si lo decimos con palabras.
2: Sí, pero una cosa en la que hay que tener cuidado, porque escuché de otra mujer que lo hizo, y fue mucho más allá que tú, Lorraine. Ella arrastró bolsas de arena y literalmente hizo una playa, pero arruinó la alfombra. Lo que quiero decir es que hay que tener cuidado.
3: Solo hay cómo hacerlo hasta cierto punto, ¿no es así?
1: Sin embargo, algunas de nuestras oyentes, y es un grupo específico de mujeres, tienen un montón de infantes aferrados a ella. De hecho, Bárbara solía decir de sí misma que muchos días se sentía como un árbol de Navidad con todos estos adornos colgando de ella.
2: Esa es una excelente descripción.
1: Bueno, tenía estos infantes aferrados a sus piernas sin soltarla y ella estaba exhausta. Y sabes,

0: hay algunas mamás que escuchan el programa y piensan, la verdad es que no tengo la energía para poner una toalla o un parasol y olvidémonos del bronceador de coco. Estoy exhausta. ¿Qué esperanza le pueden ofrecer a una mamá joven para que pueda ponerle un poco de condimento a su esposo?
1: Bueno, una mujer con hijos de esa edad tiene que tomarse un descanso. Tiene que bajar un poco sus expectativas. No se puede tener noches excepcionales todos los días, pero una vez al mes puede hacer algo muy especial. Mi esposo y yo hicimos un trato con otra pareja y nos turnábamos para cuidar a los niños. Una vez al mes ellos cuidaban a nuestros hijos y luego nosotros cuidábamos a sus hijos y entonces planificábamos algo especial para ese tiempo. Usualmente preferíamos que los niños estuvieran fuera de la casa porque teníamos el presupuesto muy ajustado, así que hacíamos todo en casa. Entonces hay que ajustar un poquito las expectativas. Otras veces contratábamos una niñera para que lleve a nuestros hijos al parque porque queríamos estar solos en la casa. Le decíamos a esta jovencita que teníamos una reunión por 2 horas y que los niños tenían que estar fuera de la casa. Ella los llevaba al parque y cuando regresaban, los recibíamos con mucho gozo.
2: Ah, con sonrisas de oreja a oreja.
1: Así es.
0: Y nunca regresaron más temprano.
1: Le poníamos candado a la puerta. Una vez se me acercó una joven muy creativa y me preguntó, Linda, ¿cómo te sientes cuando alguien se hospeda en tu casa? Le respondí, me encanta. Me encanta que las parejas puedan usar nuestra casa. Tenemos a varias parejas jóvenes porque mi esposo y yo viajamos mucho, así que los llamo y les digo, miren, esta semana vamos a salir de viaje. Si quieren tener una noche a solas, consigan una niñera y vayan a nuestra casa. Sabemos que no tienen mucho dinero y no pueden pagar un hotel, así que vengan y usen nuestra casa. Les ponía sábanas limpias en la cama, toallas limpias, y ese es mi ministerio para estas mujeres más jóvenes, porque me gustaría que alguien hubiese hecho eso por mí.
3: Y, por cierto, al final del programa les dejaremos el número al que pueden llamar.
1: Bueno, déjame decirte que hay muchas personas en la lista. No creo que los oyentes puedan conseguir un turno, pero espero que las mujeres mayores puedan hacer lo mismo por las más jóvenes, que puedan ofrecer su hogar para que sea usado como un hotel.
0: En su libro, ustedes hablan también sobre los momentos especiales relacionados con algún aniversario o una escapada en un fin de semana, que es un periodo más extenso que uno puede tomarse. Bárbara y yo lo hacemos 2 o 3 veces al año. ¿Qué ha sido efectivo para sus relaciones, señoras?
1: Bueno, una mujer nos contó sobre una vez que se fue de vacaciones con su esposo y confeccionó una hermosa caja. En la caja puso 5 diferentes experiencias para hacer el amor. Y le dijo a su esposo, cariño, salimos de vacaciones por 5 días y hay 5 sorpresas aquí. Cada día tienes derecho a sacar un papel de la caja y estaré ahí para cumplir con cada experiencia de tus sueños. Ella nos contó que pasaron un tiempo increíble y que él estaba muy emocionado. Él quería husmear en la caja y ella le decía, no, no, tienes que esperar hasta mañana para ver la próxima sorpresa. Eso no le tomó mucho tiempo, pero fue muy emocionante.
0: Sabes, me gustaría subrayar lo que acabas de decir porque la anticipación es una parte muy importante del romance.
1: Estoy de acuerdo contigo, Denis. Es muy importante.
0: Mira, cuando éramos novios, anticipábamos el momento de estar juntos y había una dulzura en ese tiempo de anticipación para salir en una cita con Bárbara que se daba finalmente cuando nos veíamos. Luego caminábamos hacia el automóvil, nos íbamos por la avenida. Si somos inteligentes como parejas de casados, llevaremos el mismo principio de anticipación que, por cierto, se encuentra en el libro del Cantar de los Cantares, ese regalo de la anticipación, y usaremos la curiosidad para provocar a nuestro cónyuge y darle a entender, he estado pensando en ti, cariño, me importas mucho, y aquí hay algo que puedes esperar con ansias.
3: Bueno, no hay duda que las esposas tienen muy buenas ideas que pueden empezar a poner en práctica con sus esposos.
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la tragedia y el amor están mezclados o entremezclados, entrelazados en la familia. En el libro de Rut, en el capítulo 1, versículo 9, Rut está conversando con sus nueras. Les habló de volver. Les alentó a buscar un futuro mejor. Les pidió que volvieran. Les dijo, vayan a acabar, a completar lo que ustedes no han podido ser. Se olvida de sí misma ella y piensa solo en el porvenir de sus jóvenes nueras. Reconoce que ellas tienen derecho a ser felices y a formar un nuevo hogar. Y eso es exactamente el mensaje de este programa. Alentar, amonestar a los de poco ánimo. Alentar a los que están desanimados. Que sostengáis a los de poco ánimo. Que sostengamos a los débiles. Y seamos pacientes con todos. Mire lo que dice acá ahora. Esta hermosa historia. Este relato de tragedia y de amor en la familia de Ruth. De Noemí. De esta familia. Dice el versículo 9. Os conceda Jehová que halléis descanso cada una en casa de su marido. Luego las besó y ellas alzaron su voz y lloraron. ¡Qué mujer! ¡Qué suegra! Este es un mensaje para las suegras, para las viudas. Una mujer con una confianza total en Dios y en su palabra. El Evangelio. Si estoy hablando a alguna viuda, alguna suegra, en este momento, programa Momento con Dios, mi oración es que seas una mujer de fe y de confianza absoluta en Dios y en su palabra. Eso hará que seas un instrumento de bendición para tu familia. Fe, en una mujer, el Señor os conceda que halléis descanso. Y cada una en la casa de su marido. La fe, era una mujer de fe. ¿Y sabe qué? La viuda que tiene la fe en Cristo es la que prevalece. Lo he experimentado, no solo en mi madre, lo he visto en muchísimas viudas. ¿Qué diferencia hay? Diferente es una viuda con Cristo y una viuda sin Cristo. Mire, yo le puedo presentar a dos viudas que están, uno con y otra sin Cristo, hay un abismo de diferencia. Será el mismo dolor, pero la diferencia está, la que marca la diferencia es que en la que está en Cristo es la que prevalece sobre las circunstancias y las adversidades. ¿Por qué? Porque una viuda cuando tiene a Cristo en su corazón tiene una fe invencible, tiene una fe victoriosa. Es la viuda que todo lo puede en Cristo que le fortalece. Esta viuda o esta suegra tiene una fuerza divina y no religiosa. Esa es la fe. Es la fe que cierra los ojos a todo lo que se ve y abre los oídos a todo lo que Dios ha dicho. Esta viuda oyó que Dios había visitado a su pueblo para darles pan. Fe es el ojo del alma que mira hacia las promesas de Dios en la Biblia. Y todas las promesas las apropia para sí. Fe es la acción. Dios lo ha dicho en su palabra. Y así tiene que ser verdad. Dice que salió, se levantó, regresó de los campos de Moab. Para aprender una gran fe, hay que aprender a perseverar frente a las grandes pruebas, mi amigo, mi amiga. El Dios y en su palabra es cuando todos los demás nos fallan. Yo he aprendido mi fe permaneciendo firme en medio de las pruebas severas.
Si usted está pasando pruebas, dificultades, no se queje de nadie, no reniegue de Dios, es cuando usted tiene que aprender a confiar en Dios más que nadie en esta vida. No sorprendáis del fuego de prueba, oh amados, dice el Señor. Amados, no sorprendáis del fuego de prueba que os ha sobrevenido como si alguna cosa extraña os aconteciese. Es normal que en esta vida uno pueda perder muchas cosas queridas o seres queridos. Pero eso no debe quitar que nuestra fe se debilite. Al contrario, es cuanto más nos servirá para aferrarnos y fortalecernos en el poder de la fuerza del Señor. Por lo demás, hermanos míos, fortaleceos en el Señor y en el poder de su fuerza, echando toda vuestra ansiedad y angustia sobre Él, porque Él tiene cuidado de vosotros. Sigamos en el camino con Noemí. Siguen caminando kilómetro tras kilómetro. Mientras van caminando, ella los va hablando a sus queridas nueras. Vuélvanse. Les alienta a buscar un futuro mejor. Vuélvanse a completar, a formar sus hogares. Les da su confianza, que Dios los bendiga. Adelante, hijas mías. Y en ese caminar ella sigue hablando. Y en el versículo 8 les dice: que el Señor haga con vosotras misericordia. Es una mujer grata. La gratitud inunda el corazón de una mujer viuda, pero que supo salir del problema. Las viudas que tienen a Cristo en su corazón empezarán a disfrutar lo que es la gratitud. Hay viudas que viven quejándose. ¿Por qué Dios me quitó al marido? ¿Y por qué esto? ¿Y por qué aquello? Eso lo único que traerá será más luto y dolor en tu corazón. Pero la viuda que aprende a descansar en Dios y que acepta la voluntad de Dios, aun cuando no la entienda, y hace que su fe siga firme, será su corazón lleno de gratitud y de alabanza. Porque escrito está en la Biblia: dad gracias en todo, porque esta es la voluntad de Dios para con vosotros en Cristo Jesús. Es usted una viuda que vive quejándose, renegando y amargada. Es usted que tiene el corazón enlutado del dolor y del fracaso y de su indignación contra Dios y contra las circunstancias por haber perdido a su esposo. Le tengo que decir que usted está en el Moab de su desgracia. Salí de allí. Ven a Cristo. Dile: Señor, perdóname. No he comprendido todavía, pero ahora necesito seguir viviendo. No te abandones al vicio. No te abandones a la prostitución. No te abandones a la desgracia. Ven, abandónate en los brazos de Cristo Jesús y tu vida empezará a ser más fructífera de lo que fue. Hay que seguir criando a los hijos si los tiene usted todavía. Hay que seguir alentando a sus nueras si los tiene, o a sus nietos si los tiene. Hay que seguir sirviendo y consolando también a otras viudas. Venga Cristo. Venga a nuestra familia, la necesitamos aquí para seguir bendiciendo, porque hay muchas viudas como usted que están sufriendo. Hay muchos viudos que sufren su soledad. Venga a Cristo Jesús, y en Él y con Él usted será una bendición y consolará a los que están enlutados en el nombre de Jesucristo. Me encanta la gratitud. Si el Señor haga con vosotras misericordias. Esta mujer pide la solidaridad de Dios para sus nueras, la compasión de Dios, la lealtad de Dios, la fidelidad de Dios, la bondad de Dios, la consolación de Dios para con sus dos queridas nueras. Y os conceda, dice, y os conceda el Señor. Me encanta, y os conceda a vosotros. Versículo 9. Que halléis descanso, cada una en casa de su marido. Luego las besó y ellas alzaron su voz y lloraron. Os conceda convicción. Era una mujer, una viuda con convicción. Es que la vida, el dolor enseña cuando uno es buen alumno o buena alumna. La viudez enseña muchas cosas, a valorar muchas cosas que antes no valoramos. La viudez enseña a valorar la compañía, la presencia de alguien a nuestro lado.
Uno muchas veces, desgraciadamente, valora algo cuando la pierde recién o después que lo ha perdido. Hijos que valoran a sus padres después que lo han perdido. O padres que valoran a sus hijos después que los han perdido. O mujeres que valoran a sus esposos después que lo han perdido. Os conceda el Señor, dice, cada una en casa de su marido descanso. Ella desea que sus nueras se encuentren bendición. Vayan en paz. Y el Dios del Señor, el Dios de Israel, los conceda las peticiones que hayan hecho. Y luego las besó. El cariño imparcial de una suegra. Ella tenía un amor para las dos, no solo para una. Y hay tantas familias que hay suegras que quieren a una nuera y al otro no, o a un yerno y a otro no. Qué horrible que es eso. ¿Es tu amor imparcial para con tus nueras, querida suegra? Querida nuera, ¿es tu amor imparcial para tus suegras? ¿Amas más a la mamá de tu marido que a tu propia madre? ¿O viceversa? Luego las besó. Cariño imparcial de esta mujer. Hijos míos, hermanos, que nuestra fe en nuestro Señor Jesucristo sea sin acepción de personas. Es mi oración que en este programa usted pueda reconciliarse con su suegra o con su nuera o con sus suegros, porque no le conviene vivir en conflictos. A nada bueno le llevará la crisis, a nada bueno le llevará las enemistades. ¿Quieres tener un corazón amoroso y bondadoso? Necesitas que Cristo venga a tu corazón, a tu vida. Porque solo siendo amados por Dios se puede amar. No se puede dar amor si no se tiene. Si quieres tener el amor de Dios, abre tu corazón a Cristo. Porque el amor no es una suposición. El amor de Dios no es una emoción. El amor de Dios no es un sentimiento. El amor de Dios es una persona. Dios es amor. Y el que tiene a Jesucristo en su corazón tiene el amor de Dios. Abre tu corazón a Cristo. Y el amor de Dios llenará tu vida. Y serás una suegra, o una nuera, o un yerno de bendición para tu familia. Acepta a Cristo como Salvador personal. Entrégale tu vida. Dile: Señor, te entrego mi vida y cámbiame. Cambia mi relación con mis nueras o con mis suegras. Te lo pido en el nombre de Jesús. Amén y amén.

0: Chavalilla, escucha bien, ¿eh? Quiero trascender frontera. Ya no solo me dedicaré a la radio, también quiero estar en la televisión. Ay, ¿te imaginas, Hani? Gatoño on TV. Oh, yeah, miau.
1: Entonces, ahora sí tienes que hacer dieta.
0: Otra vez te digo, chavalilla, el que me quiere con panza y todo.
1: Yo decía porque, según dicen por ahí, la televisión te sube 4 kilos.
0: ¿Ah, sí? Uh-huh. Ay, chavalilla, entonces debo buscar una faja.
1: Ya te he dicho que debes bajar de peso, pero no solo por tu apariencia. Principalmente es por tu salud.
0: Ya, chavalilla, ya. Ese tema de otro capítulo. No me cambien la conversación.
1: ¿Qué me decías de trabajar en la televisión?
0: Ay, Ani, quiero ser reportero del clima. Escucha. Buen día, amigos y amigas, especialmente para las gatitas.
1: ¡Ya, Gatoño, acción!
0: Verdad. Según mis análisis meteorológicos, hoy estará mojado en aquellos lugares donde llueva y estará seco donde haya sol. El cielo de hoy es parcialmente nublado, temperatura máxima 40 grados centígrados, así. Temperatura mínima, 0 grados.
1: Oye, ¿y de dónde sacaste esos datos?
0: Me los inventé, hija. Además, la gente no les cree a los del clima.
1: Entonces, ¿por qué quieres salir en televisión?
0: Porque quiero tener un espacio en televisión, eso. Y porque me gusta el clima.
1: Ay, Gatoño, si quieres estar en televisión, yo te apoyo. Pero no puedes decir cualquier cosa. Tus palabras determinan tu credibilidad, tu honestidad, tu cumplimiento.
0: Por la barba de mi abuelo, que pensaba que era más fácil. Chavalía, yo pensé que solo era decir 2 o 3 palabritas ahí y ya.
1: Pues ya ves que no. Tienes que prepararte, investigar y estar seguro de lo que dices. Porque no hay control Z cuando dices una palabra.
0: Bueno, está bien, niña, está bien. Creo que el clima puede esperar. Me parece que mejor voy a ser comentarista de deporte.
1: Ay, Gatoño.
0: Tranquila, chavalilla, retiro lo dicho. Es más, mira, chito, goodbye, se acabó.
2: ¡De pelos!
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1: Muchas gracias, gracias por estar con nosotros en este tu espacio al oído y gracias por tu confianza. Bueno, por aquí tenemos la inquietud de una mamacita, quizás se pueden identificar con este caso. Nos dice, tengo un hijo de 7 años, hay veces que hace su tarea mal y le tengo que arrancar la hoja. Se pone a gritar, dice que él es un tonto y se jala el pelo. Estaremos hablando acerca de disciplina en nuestros hijos.
2: Muchísimas gracias por tu confianza. Mira, creo que es muy importante entender varias cosas. La primera es que tu hijo está tomando un papel de víctima, ¿no? ¡Wow! No me sale bien y soy lo peor. Entonces, debió de aprenderlo de alguien. Entonces, no sé si tú tienes ese patrón de conducta o quién le enseñó. Él está imitando. Entonces, es importante que le digas, mi amor, es normal equivocarnos, es normal repetir las cosas, es normal a tu edad poder repetir las cosas. Uno aprende de esa manera. Uno, dos, tienes que ayudarle a tolerar la frustración. Al que no es parte de la vida, al que salió mal es parte de la vida, al que tenemos que corregir es parte de la vida. Creo que esas dos cosas debes trabajar. ¿De quién aprendió? Que no se ponga en un papel de víctima y que aprenda a tolerar la frustración.
1: Y también es muy importante descartar si es que al no hacer bien la tarea, sea por otras situaciones, es decir, distracciones, de pronto el juego, la televisión, no sé, cualquier otro tipo de distracción, y que por eso la hace al apuro y le sale mal. Y la otra es que tú nos dices que a veces, es decir, hacerle, recalcarle que él ya lo ha hecho bien antes, o sea, la tarea ya la ha hecho bien, y que entonces vamos a recuperar ese hábito de que haga bien, de que se concentre y él tenga paciencia.
2: Muchísimas gracias por tu confianza. Este es tu espacio, al oído.
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1: Hola, bienvenidos a Daily Audio Proverbios. Les saluda con mucho gusto a Alex. Es un privilegio, es motivo de mucha alegría para mí poder estar con ustedes hoy leyéndoles un capítulo más del libro de Proverbios. Hoy es el día 27, casi ya cumplimos nuestro objetivo de cubrir todo el libro de Proverbios en un mes. Para los que han sido constantes desde el primer día del mes, los felicito, ya casi llegamos a nuestro objetivo. Y para los que nos han alcanzado apenas ahorita, bueno, les animamos a embarcarse en esta aventura de cubrir el libro de Proverbios una vez por mes durante los 12 meses del año. Repito, día 27, por consiguiente, toca leer capítulo 27 del libro de Proverbios. Esta vez, leyendo de la versión, Dios habla hoy. No presumas del día de mañana, pues no sabes lo que el mañana traerá. Deja que sean otros los que te alaben, pues no está bien que te alabes tú mismo. Las piedras y la arena son pesadas, pero más pesado es el enojo del necio. La ira es cruel y el enojo destructivo, pero los celos son incontrolables. Vale más reprender con franqueza que amar en secreto. Más se puede confiar en el amigo que hiere que en el amigo que besa. El que está lleno, hasta la miel desprecia. Al que tiene hambre, hasta lo amargo le sabe dulce. Como ave que vaga lejos de su nido, es el que anda lejos del lugar donde nació. Para alegrar el corazón, buenos perfumes. Para endulzar el alma, un consejo de amigos. Nunca abandones a tus amigos ni a los amigos de tu padre. Nunca vayas con tus problemas a la casa de tu hermano. Más vale vecino cercano que hermano lejano. Sé sabio, hijo mío, y me harás feliz. Así podré responder a los que me ofendan. El prudente ve el peligro y lo evita. El imprudente sigue adelante y sufre el daño. Al que salga fiador por un extraño, quítale la ropa y tómase la prenda. Saludar al amigo a gritos y de madrugada es para él lo mismo que insultarlo. Lo mismo es una mujer pendenciera que una gotera constante en tiempo de lluvia. Querer detenerla es querer detener el viento o retener el aceite en la mano. El hierro se afila con hierro y el hombre con otro hombre. El que cuida la higuera come los higos. El que cuida de su amo recibe honores. Así como las caras se reflejan en el agua, así también los hombres se reflejan en su mente. La muerte y el sepulcro y la codicia del hombre jamás quedan satisfechos. Al oro y la plata el fuego los prueba. Al hombre lo prueban las alabanzas. Al necio no se le quita lo necio, ni aunque lo muelas y lo remuelas. Mantente al tanto de tus ovejas, preocúpate por tus rebaños, pues ni riquezas ni coronas duran eternamente. Cuando el pasto aparezca y brote el verdor y se recoja la hierba de los montes, de tus corderos tendrás lana para vestirte, de tus cabritos dinero para comprar terrenos y de tus cabras leche abundante para alimentarte tú y tu familia y todos los que estén a tu servicio. Gracias, Señor, por tu palabra. Gracias por el día de hoy. Qué regalo tan hermoso, qué regalo tan de gracia ofrecido de tu parte, Señor, tu palabra. Estos versos son alimento para nuestros corazones, son alimento para nuestras vidas. Gracias, Señor, por esta nutrición. Ayúdanos, Padre, afírmanos, que nosotros podamos siempre acudir a tu palabra en todo momento para aprender, para saber de ti, para conocerte mejor. Dios, es nuestro anhelo que el carácter de Jesús sea impreso en nuestros corazones y que no hagamos ni digamos ni pensemos ninguna otra cosa que no provenga de ti, Señor. Te amamos y te agradecemos de nuevo por este día. En el precioso nombre de Jesús. 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Si tiene alguna petición de oración, por favor llame en Estados Unidos al 1-877-212-1815. Y si se encuentra fuera de Estados Unidos, pues mande sus peticiones por Facebook. Y le recuerdo que habrá miles de personas pendientes de sus peticiones y orando por usted. Es todo por ahora. Me despido. Mi nombre es Alex. Les amo, les bendigo y los espero aquí el día de mañana. Hasta pronto.

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1: Buenas noches, hermano. Estoy llamando de acá de Ica. Quiero mandar saludos para la altura de Huancasancos, para mi mamita Maximina Misaico, para mi tío Francisco Huarcaya. Mami dice que me están escuchando, mami, y espero que se encuentren bien más. Nosotros estamos bien por aquí, mami. Su nieto se encuentra bien más. Más que puedo decirles, no, mami, que no se están preocupando por nosotros, estamos bien. Más bien ustedes anden con cuidado, mami, no sé si está por ahí, estará lloviendo. Por acá está todo normal, mami, por favor, cuídense bastante, abríguense bien. Anden con cuidado, mami, por favor. Sin preocuparse por nosotros, estamos bien. Mami, como te había comentado de mi tía Candy que va a venir, mami, El día lunes están llegando para Huancasancos, mami, y traes lo que yo te había dicho, mami, para el día domingo, ya que vas a bajar, mami, traes lo que te había encargado, más para que le puedas dar a mi tía. Pero a mí se cuida mucho y no se estén preocupando por nosotros. Ah, mami, también no te estés olvidando de tomar tu pastilla. Sabes que tienes que tomar, mami, para que puedas estar bien, mami, ya te dijo la doctora, por favor, mami. Eso es todo, hermano, muchas gracias.
0: 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Bueno, llevamos un poquito más de 2 semanas, la verdad es que nos parece prematuro. Entendemos que hay una labor de parte de los parlamentarios, pero para nosotros más que responder es mostrar resultados y es estar al lado de la población, sobre todo en los momentos difíciles. 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
0: 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casos han perdido todo. Mi solidaridad con ellos. Acá lo importante, además de entender la emergencia, es corregir las fallas estructurales que hay. 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
3: Hermano Feliciano, buenas noches. Estoy llamando de aquí de Cañete para Guatajocha. Mi nombre es Sonia Aikipa, papá Fortunato Aikipa. Buenas noches. Papito, te llamo para decirte que no te preocupes por nosotros, nos encontramos bien aquí en Cañete. Mi mamá también, Puki, se encuentra bien nomás, estará saliendo mañana a la 1:00 p.m. recién para allá. Y no te preocupes por mi hermana Marisol, gracias a Dios. Ya mañana ingresa a trabajar, ya está en Ica, todo bien nomás, no te preocupes, papá. Más bien, abrígate, por favor, papá, sé que está lloviendo por ahí. Abrígate, siempre anda con cuidado, no te vayas a resbalar también porque tú sabes que está delicado de salud. Te mando un fuerte abrazo, te quiero mucho, papá. Te mando saludos mis hermanos, mis hermanas, tus nietos, todo. Y cuídate, papá, abrígate, te quiero mucho. Bendiciones, papá. Muchísimas gracias, hermano Feliciano, que Dios le bendiga.
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